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Muy buenas tardes, amigos de Urbana Sports 106.9 FM. Un gran saludo para toda la audiencia que ya está prendida a nuestra transmisión. Desde este momento comenzamos la previa del compromiso entre Olimpia y Rubio Ñu, con toda la información, el análisis y la mejor cobertura para que no te pierdas absolutamente nada. Hoy te acompañaremos con los relatos de Juan Ángel Pato Bando, los comentarios del campeón del mundo, el profe Carlos Alberto Quise, toda la información desde el móvil con Mario Méndez, y en la coordinación estará quien les habla, Esteban Martínez, el chico del pórtico. En control de controles, el gran Luka Modric. Quédate con nosotros porque ya vivimos la previa de un nuevo capítulo del fútbol paraguayo aquí por Urbana Sports 106.9 FM.

y ya es la hora de reaccionar. Porque tenemos un atrayente partido hoy en Sajonia. Olimpia que recibe a Rubio Ñu, obligado a ganar desde las 16 horas. A los oyentes de Urbana Sport que ya nos envíen el reporte de sintonía al 0975-106-900. Ya pueden enviarnos los audios, sus mensajes. Ya llega el primero. Cristian Martínez, que envía también una foto que ya está en el Defensores del Chaco. Un saludo para Cristian Martínez y obviamente para su querida hija Lara, quienes ya están acompañando al decano desde el Estadio Defensores del Chaco, el mítico Estadio Defensores del Chaco. El equipo de Olimpia que enfrenta hoy a su similar de Rubio Ñu, ya bien decíamos, desde las 16 horas en el Estadio Defensores del Chaco por la fecha 3 del campeonato clausura. Momento clave para que el decano también, el campeón defensor, el más grande de Paraguay, aparezca en acción y empiece a tomar ese protagonismo que aún hace falta, porque cayó en los dos partidos, todavía no marcó ningún gol. La gente ya se pregunta, ¿y Derlis? Le consultaron también eso a Pablo Vitamina Sánchez anteayer en la conferencia de prensa, del por qué, si a Olimpia le falta gol, no está jugando el 10. Que si está bien Derlis, para mí, esto va a título personal, el mejor refuerzo del fútbol paraguayo, no solamente de Olimpia. Si Derlis González está bien, para mí es el mejor jugador del fútbol paraguayo. Momento clave para que el decano levante cabeza, decíamos, ya que en sus primeras dos presentaciones se dio frente a Libertad por 1-0, para luego caer contra Nacional 2-0, quedando hoy relegado al fondo de la clasificación sin convertir ningún solo gol. Creo que eso es lo más anecdótico y también un susto para el equipo de Olimpia, que no haya marcado en sus dos primeras presentaciones. El equipo franjeado justamente del entrenador Pablo Vitamina Sánchez, que perfila ya varias novedades, sobre todo en la mitad de la cancha, también manteniendo esa figura ofensiva que nos ofreció en las dos primeras fechas, donde se espera la aparición de un Brian Romero con un aporte con mayor peso. A esto me refiero, ya que aparezca el Brian goleador, el Brian Romero goleador, porque todavía está en debe su cuotita, ya que fue la principal apuesta de la directiva para este semestre. Y voy a ver si es que ya lo tenemos, Luquita, si podemos tener un contacto también con nuestro móvil Mario Méndez, porque quiero saber qué novedades hay por Sajonia. Si el público olimpista acompañó, porque eso es lo que tiene el hincha olimpista. Por más de que le vaya mal al equipo, siempre acompaña. Si bien no es de llenar estadios como otros, por más de que le vaya mal al equipo, siempre está la hinchada presente. A su vez, el equipo de Rubio Ñu, que arriba a este compromiso luego de ceder en su estreno ante el 2 de mayo y haber empatado también como local frente a Ameliano 1-1. La apuesta del equipo de Felipe Jiménez es de complementar experiencia y juventud por todos los jugadores que trajeron claramente. El equipo que mayor número de jugadores trajo para este torneo clausura fue Felipe Jiménez para Rubio Ñu, buscando conseguir también, al igual que Olimpia, su primera victoria en lo que va de este semestre para escalar en la clasificación y sumar, obviamente, lo que le interesa a Rubio Ñu, puntos importantes que van a ser obviamente ese salvavidas que está necesitando ahí en el mar para sobresalir desde el fondo. Bastante comprometido Rubio Ñu, pero que está mirando entre ceja y ceja este torneo clausura 2026 por todas las contrataciones que había realizado también el equipo de Rubio Ñu. Y el que está en la mira
y hablamos también con los analistas hace minutos nada más en el programa, es Junior Maravel. Sí, Junior Maravel, que está en la mira de Olimpia, en la mira de Pablo Vitamina Sánchez, porque es un jugador que conoce y mucho Pablo, ya lo dirigió en Chile, específicamente en el Palestino, Tino Palestino, ya lo tuvo ahí como centro delantero, que hoy suena su nombre ahí por la zona de Mariscal López y General Santos. Tengo entendido, la información que manejo es que incluso ya hubo una reunión el día de ayer entre la directiva del Club Olimpia y el equipo actual de Junior Maravel, que es Sarmiento. Al parecer a Olimpia le asustó, che, lo que pidió Sarmiento por Junior Maravel. Pegó el grito al cielo. Si bien no lo va a hacer retroceder del todo por la puja del delantero, vamos a tener más información sobre esto también del mundo Olimpia cuando ya tengamos un contacto con Mario Méndez, que está desde el Estadio Defensores del Chaco. La información que tengo es que Sarmiento está pidiendo $2 millones por Junior Maravel. Uno de los nombres sugeridos a la directiva para este torneo clausura, porque Brian Romero no está marcando goles, porque Derlis González no está jugando. Y le consultaron también sobre esto a Pablo Vitamina Sánchez, y no lo va a tener como centro delantero. Lo quiere llevar de a poco, hacerlo jugar a un costado como media punta o incluso como extremo, pero con, a ver, no teniendo tanto recorrido, porque hoy día le cuesta a Derlis González jugar de extremo. Si bien se desempeñó en sus inicios como extremo y lo hacía de manera impecable, por eso tiene esta trayectoria que nos brindó en el fútbol europeo, hoy estamos hablando de un Derlis González que viene atravesando duras lesiones. Entonces va a haber partidos en donde va a jugar ya Derlis, pero no lo va a jugar como centro delantero. La particularidad de Junior Maravel, que ya jugó también en la vereda de enfrente. Lo tengo a Junior Maravel jugando en Cerro por el año 2018. 2-0 fue la victoria de Olimpia ante Rubio Ñu en el último compromiso que disputó el 12 de abril. ¿Qué estuvimos ahí, Luca? Estuvimos ahí por Ciudad del Este, en donde había ganado Olimpia. Si mal no recuerdo, incluso Gastón Olveira había atajado un penal en ese partido. Dos goles registra el atacante de Olimpia, Eduardo Delmas, que hizo su debut en primera el año pasado y que hoy ya es pieza más que fundamental para Pablo Vitamina Sánchez. Talento joven, donde Eduardo Delmas es la principal apuesta ofensiva de Olimpia, no solamente para este partido, sino que para toda la temporada. Porque estamos hablando, repito, Brian Romero no está. ¿Dónde está Brian Romero? Hoy podrá ser la tercera la vencida. ¿Podrá marcar hoy Brian? ¿Podrá tener minutos Derly González? En minutos, todas las novedades del Club Olimpia en el móvil de Mario Méndez. Todas las novedades del Club Olimpia en el móvil de Mario Méndez.

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0: Y antes de hacer el cambio de frente ya con Mario Méndez, están llegando también los primeros mensajes aquí por Urbana Sports. Escribir, por favor, al 0975-106-900. Ya nos escribe Pinky. Si tu mayor refuerzo es Derlis González, estamos perdidos con Olimpia. En esta temporada no arranca y no arranca. Está más perdido que el chupete de gemelo. Este está buenísimo. Tremendo remate de Pinky, que ya lo anoto en mi libreta. Va llegando los mensajes. ¡Qué maravilla! Estaba escuchando Urbana Radio, música, y qué sorpresa. Ya no veía hace unos años, tengo el cable que no puede transmitir partido, dice. Y Olimpia, mi equipo. Vamos Olimpia, escuchando Urbana Sports, nos dice San Lorenzano Mimoso. ¡Epa! ¡Qué grande, muchachos! Ya aprendió y en sintonía de Urbana Sports. Nos pueden escribir al 0975-106-900, que vamos a ir repasando también los mensajes de los oyentes. Si nos envían audio, vamos a reproducirlo. Así que envíen también su audio. Seguramente hay muchos olimpistas llegando al Estadio Defensores del Chaco, y qué mejor ese acompañamiento con ellos. Ya vivimos la previa del encuentro entre Olimpia y Rubio Ñu, y es momento de conocer todas las novedades de ambos equipos. Para eso, vamos a tomar contacto con nuestro compañero Mario Méndez, que ya está listo con la información desde el lugar de los hechos. Sí, seguramente por primera vez escucharon este dicho. Mario, muy buenas tardes, todo tuyo, ¿cómo estás?
1: Muy buenas tardes, mi querido Esteban Gabriel El Cheta Martínez. Un placer poder saludarte a vos y a todos los compañeros, o por supuesto extensivo este saludo para toda la gran audiencia de Urbana Sports. Y así como dice Ciro y los persas, qué placer verte otra vez. Ya estamos listos y prestos para acercarles todos los detalles, todos los pormenores de este compromiso entre el Club Olimpia y Rubio Ñu, desde el mayor coliseo deportivo que tiene la República del Paraguay, hasta tanto se ha inaugurado el Estadio Mundialista Osvaldo Domínguez VIP, donde ya vemos un panorama interesante en cuanto a la cantidad de público, tanto en el sector de preferencias como en el sector de gradería sur, no tanto así en el sector de graderías norte y plateas, pero la gente se viene llegando de a poquito para alentar al vigente campeón del fútbol paraguayo, el Club Olimpia.

0: Mario Méndez. Ya está confirmado el campeón del mundo, el tricampeón de América, el campeón actual del fútbol paraguayo.
1: Totalmente confirmado, Olimpia.
0: En la voz de Mario Méndez, ¿cómo forma el equipo de Pablo Vitamina Sánchez?
1: El tricampeón de América, el campeón del mundo y actual monarca del fútbol paraguayo arranca con el siguiente once. En portería, camiseta número 1 para Gastón Olveira. Línea defensiva, camiseta número 27 para Raúl Cáceres. 27 para Raúl Cáceres. Dos para Brian Bentaberry. Camiseta número 2 para Brian Bentaberry. Camiseta número 15 para Mateo Gamarra. 15 para Mateo Gamarra. Y completa la línea defensiva. Camiseta número 30, Alan Rodríguez. Camiseta número 30 para Alan Cochote Rodríguez. Mediocampo franqueado. Camiseta número 8 para Alex Franco. 8 para Alex Franco. Camiseta número 5 para Juan Fernando Alfaro. Camiseta número 5 para Juan Fernando Alfaro. Y camiseta número 20 para Eduardo Del Mar. 20 para Edu Del Mar. En ofensiva, camiseta número 7 para Fernando Cardoso. 7 para Fernando Cardoso. 37 para Romeo Benítez. Camiseta número 37 para Bernardo Romeo Benítez. Y completa el onceno franjeado. Camiseta número 31 para Brian Romero. 31 para Brian Romero. El onceno titular del entrenador Pablo Vitamina Sánchez.
0: Excelente, Mario. Repasamos rápidamente cómo sale de vuelta Olimpia para la gente, porque tenemos renovados oyentes que están llegando al Defensores del Chaco. Rápidamente, ¿cómo sale Olimpia, Mario?
1: El conjunto de Cano salta a la cancha con el siguiente once. En portería, importando el brazalete de capitán, Gastón Olveira. Línea defensiva, Raúl Cáceres, Brian Bentaberry, Mateo Gamarra y Alan Rodríguez. Medio sector franjeado, camiseta número 8, Alex Franco, 5, Juan Fernando Alfaro y 20, Eduardo Del Mas. En ofensiva, camiseta número 7 para Fernando Cardoso, 37 para Romeo Benítez y 31 para Brian Romero Esteban.
0: La apuesta de Felipe Jiménez para lavarse la cara y buscar su primera victoria en este torneo clausura 2026. ¿Cómo forma el equipo de Rubio Ñu, Mario?
1: El conjunto de Santísima Trinidad del Albiverde, dirigido técnicamente por Felipe Jiménez, salta a la cancha con el siguiente once. En portería, camiseta número 22 para Carlos Servín. Línea defensiva, camiseta número 13 para Víctor Cabañas. 31 para Brian Blasi. 3, Javier Vallejos. 5, para Pedro Álvarez. Medio sector ñuense, camiseta 15 para Cristian Núñez. 10 y brazalete de capitán para el mago Willy Mendieta. Camiseta número 8 para Rodrigo Rojas y 26 para Sergio Frete. En ofensiva, camiseta número 7 para Elías Alfonso y camiseta número 9 para Rodrigo Ruiz Díaz. El onceno albiverde, el onceno de Rubio Ñu, el onceno de Felipe Jiménez.
0: Antes de saludar al campeón del mundo, Mario, por favor, rápidamente, en limpio, ¿cómo sale Felipe Jiménez para su primera victoria contra el Club Olimpia?
1: Buscando sumar los 3 puntos, Rubio Ñu sale con el siguiente 11. 22 para Carlos Servín. 13, Víctor Cabañas. 31, Brian Blasi. 3, Javier Vallejos. 5, Pedro Álvarez. 15, Cristian Núñez. 10, William Mendieta. 8, Rodrigo Rojas. 26, Sergio Fretes. 7, Elías Alfonso, y camiseta número 9 para Rodrigo Ruiz Díaz, el onceno ñuense. Y completamos la planilla con las autoridades para este compromiso. El árbitro principal, Blas Romero, quien estará secundado por sus asistentes Julio Aranda y Diego Silva. El cuarto árbitro será Aldo Quiñones. En el VAR estará Carlos Figueredo. Y como VAR, Eduardo Britos.
0: Excelente, Mario Méndez. Y ya vamos a hacer el primer contacto desde Sajonia, porque tengo entendido que hace rato ya estaba por ahí el profe. Profe, momento de escuchar la palabra de quien sabe y mucho, quien vivió el fútbol desde adentro. Saludamos ya con muchísimo gusto al profesor, al campeón del mundo, Carlos Alberto Quise. Profe, ¿cómo estás? Buenas tardes.
2: Cordiales saludos a la audiencia de la 106.9. Para ver al último campeón, que viene de dos derrotas dolorosas, imprevistas, y que no estaba en el tablero de cómo iba a iniciar este segundo semestre el equipo de Vitamina Sánchez. Modificaciones no a granel, lo necesario tratando de encontrar el funcionamiento, pero todo hace indicar que la figura va a ser la misma. Cuatro en el medio, dos arriba, del más cerca de Romero, tratando de darle esa fortaleza ofensiva que no tuvo el conjunto franjeado en sus dos primeras presentaciones. Particularmente no creo que sea una cuestión de nombre, simplemente lo que Olimpia necesita hacer para mejorar, sobre todo su solidez en materia de defensa y sobre todo agregando, y valga la redundancia, en el fútbol de creación. Del más en esa tarea, como un hombre, pero no tiene en quién descargar. Olimpia ha jugado demasiado pelota al pie sin tener una profundidad y una verticalidad. Independientemente a lo que declaran, Olimpia no satisfizo en su rendimiento. Necesita mejorar, sobre todo también en la agresividad del juego, porque eso es lo que le va a dar el temple que necesita para ser protagonista de los partidos, y ya no tiene tiempo. La campaña de los otros equipos comienza a llamar la atención, y quedar muy lejos desde al inicio del campeonato es muy difícil recuperarlo en un torneo tan solo de 22 fechas. Cerro además ganó. Eso también carga una presión extra, porque uno siempre mira al eterno rival de reojo para ver cómo le va. No es lo mismo que Cerro gane el campeonato o que Olimpia gane el campeonato para el rival siguiente, es decir, tanto para el cerrista como para el olimpista o viceversa. Olimpia hoy en busca de recuperar su fútbol que le llevó a la consagración en el semestre pasado. Pero repito, fue muy pobre lo que exhibió a partir de aquel partido con Flamengo, cuando fuimos críticos sobre todo en la intensidad, y que con Olimpia no le iba a alcanzar esa intensidad en partido de Sudamericana. Pero la lentitud con que se desplaza sobre el terreno de juego ha sido poco propicio para generar algún tipo de sorpresa en materia de ataque. Los números hablan de por sí solo. Veremos cómo esto va mejorando, pero reitero, hoy Olimpia tiene que entrar con otra intensidad frente a este necesitado Rubio Ñu, que debe sumar puntos independientemente a cómo le va a Luca, 2 de Mayo o a Meliano. Ellos, como objetivo primordial para este campeonato, tendría que estar entre 28 y 30 puntos como mínimo. 28 dependiendo ya de cómo le va a los otros, 27. Una campaña buena, pero repito, este va a ser su tercer partido. Si llega a perder el equipo de Felipe Jiménez, solo un punto de 9 posible, se acortan los plazos y se dificulta. Hoy día está a 20, 19 puntos aproximadamente de distancia de Sportivo Luqueño. Tiene que pasar la barrera de 44. Tiene 24, si no me equivoco, Rubio Ñu. Pero imagínense, tiene que sumar 20 puntos para darle alcance a Luqueño, y ahí, a partir de los 44, ahí recién, porque tiene recién ascendido, tiene la ventaja de que cada punto que sume Rubio Ñu, es decir, si hace 45, suma 1 sobre 44, le obliga a 3 puntos a Luqueño, que hoy tiene 131, y con 132 llega al promedio 1. Es decir, Luqueño sumando un punto le obliga a 20 puntos a Rubio Ñu. Es decir, 44 es promedio 1 para Rubio Ñu, 132 puntos es promedio 1 para Sportivo Luqueño. A partir del punto número 45, Luqueño tiene que comenzar a sumar de a 3, es decir, con 135 se iguala, pero con 134 ese punto que suma Rubio Ñu equivale que Rubio Ñu está mejor en la tabla. Pero para eso, repito, tiene que pasar los 44 puntos el conjunto ñuense y Luqueño ya está ahí, al borde de los 132 para asegurarse el promedio 1. Mario, ¿tenés el banco de Olimpia y de Rubio Ñu?
3: Un gusto. Este comentario impecable en la voz de Carlos Alberto Quise. 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
1: Renuevo mi saludo para vos, profe Quise. Sí, tenemos la banca de expectativas, tanto de Olimpia como también de Rubio Ñu. Portero de emergencia en el decano, camiseta 12, Sebastián Lentinelli. Completan la banca de expectativas. Tim Payne, Gustavo Vargas, Juan Vera, Richard Ortiz, Sebastián Quintana, Rubén Lescano, Hugo Sandoval, Sebastián Ferreira, Pedro Zarza, Franco Alfonso y Thiago Caballero.
2: ¿La banca de Rubio Ñu?
1: La banca de expectativas del cuadro ñuense, camiseta 1, Tomás Cantero, portero de emergencia. 6 para Josué Díaz, Mauricio Roldán, Mariano Ramos, Jorge González, Marcelo Acosta, Maximiliano Garrone, Lucas Gómez, Octavio Alfonso, Mauricio de Carvalho, Carlos Jiménez y Steven Pérez.
2: Terminando los ejercicios de precalentamiento, esto va a comenzar en un rato más. Ya terminaron la previa, fueron a vestuario para el último retoque. En cualquier momento vuelven al terreno de juego y en un instante más, también ya con la presencia de Pato para la relación del partido, Raúl.
0: Sí, profe, ya estamos desde estudios de vuelta aquí haciendo toda la coordinación. Mario Méndez, ¿por dónde estás ubicado, Marito? Para saber un poco cómo está el hincha franjeado, qué expectativas tiene para el transcurso de esta tarde. Hay mucho margen de público ya a estas horas porque falta solamente 20 minutos para el duelo del tricampeón de América contra el equipo de Felipe Jiménez, Mario.
1: Así es, Esteban, y en este momento yo me estoy dirigiendo hacia los ingresos del sector de preferencias. Así que en un minutito vamos ya a estar conversando con la gente del decano, el hincha franjeado que viene ilusionado, una gran cantidad de entradas vendidas.
2: Mario, ¿te pasaron la información cuántas entradas vendieron antes o no tenés ese dato?
1: El monto exacto no
2: más
1: tengo, profe, pero más de 20 mil personas.
2: No va a llegar a eso, ¿no?
0: ¿No llega, profe?
2: No.
0: Vos que estuviste temprano, profe, y ya estás ahí desde hace rato.
2: ¿No viene temprano?
0: No, yo sé, profe, que siempre.
2: ¿Y que yo venga temprano, cómo voy a saber cuánto va a venir?
0: No, si pero esperame, profe. No, ni me pasaste, no me diste otra vez la pelotita. Ahora te digo algo, ya me grité. Tranquilo, no, profe. Te quería preguntar nomás. ¿Cuánta gente aproximadamente hay en el Defensor del Chaco a esta hora?
2: No, hay 5.000 todavía.
0: Entonces estamos lejos de esas 20.000. No vamos a llegar ni a palos.
2: Yo no tengo que llegarlo. Vos no vas a querer llegar a palos. Yo no quiero llegar a palos.
0: Bueno, Mario, vos me pegas el grito cuando estemos por ahí para hablar también con el hincha olimpista. Me imagino que todavía con la fe intacta de levantar cabeza y verlo al Club Olimpia.
2: Dejate una duda,
0: profe.
2: Que era el mejor refuerzo después, que no tenía dinámica, no tenía, le mataste después en la segunda acotación.
0: ¿A Derlis?
2: Claro.
0: Pero, profe, no, es que le haya matado. Lo que pasa es que el hincha...
2: Le presentaste como tu mejor refuerzo, la posibilidad de mejor refuerzo, y 5 minutos después...
0: No, profe, ¿sabes por qué? El hincha pues se pregunta también, ¿por qué lo que nos juega si sí, ya está
2: pero
0: bien?
2: Pero no podemos dar las dos opiniones, la positiva y la negativa a la misma vez.
0: No,
2: está
0: pero...
2: cubierto por todos lados.
0: Pero la moneda pues tiene dos caras, profe, no solamente una.
2: Pero vos diste una posición.
0: Además, profe, te está salvando de mi consulta. Yo te quiero consultar algo y sabes bien y nada por quién.
2: ¿Qué pasó?
0: Y por Blas, ¿qué pasó? Eso te quiero preguntar a vos, ¿qué pasó?
2: ¿Quién Blas?
0: Blas Riveros. ¿Yo qué te dije y vos qué me dijiste?
2: ¿Qué pasó con la...?
0: Y te dije, profe, que estaba entre algodones, que no lo llevemos rápidamente, que no pase lo de la última vez.
2: No, pasa, no pasa por los algodones ni nada. Es una cuestión... El jugador también hay que mirar. No tiene por qué lo llevaron. Jugó 60 minutos, salió a los 45. Ahí te das cuenta, 60 para cuidarle y después 45 minutos. Pasa mucho por la mente del jugador, del paciente. No, el paciente no es la palabra. Hay jugadores que son quisquillosos, ¿no? Que les cuesta curarse, que tienen miedo. Es apenas una molestia, una incomodidad y paran. Hay otros que siguen adelante. Es distinto, ahí es difícil decir que esto pasa por esto, porque cada individuo, cada ser humano es diferente. Hay relatores, por ejemplo, ya que no está nadie, vamos a hablar de ellos, que apenas le duele la garganta y paran. Hay otro que su garganta le molesta y sigue adelante, o tipos de voz comercial, cómo cuidan la garganta, que esto, que aquello, y hay otro que no le dan pelota a la garganta y tiene una voz privilegiada. Es decir, que depende mucho del ser humano de cómo supera esas dificultades. Blas ha tenido ese inconveniente. La pulvalgia es una lesión, yo no creo que sea eso lo mismo, pero supongamos, no hablo específicamente de él, la pulvalgia es una lesión que te da dolor siempre y a veces tenés que convivir con el dolor para superar. No te avisas cuando desaparece el dolor. Parece que estás curado y de repente otra vez ¡bum!, te surge. Es una lesión argel, pero es el dolor nomás, no se va a agravar más que eso, hasta ahí llega. Ese nomás es el tema. Pero el dolor es fuerte, hay algunos que conviven con ese tipo de lesiones y hay otros que no soporta. Pasa lo mismo con la recuperación de los jugadores. Algunos recuperan en 6 meses, otros en 8, 9. No es que la operación fue mal hecha, es el método, la mentalidad, el accionar del individuo es el que va determinando, en definitiva, el tiempo de recuperación. Así nomás es. No es que manejaron mal el tema de la gente de Cerro. Pasa mucho más por el jugador, en este caso Blas Rivero, que por lo que hicieron los médicos de Cerro. Y mira que estoy hablando sin consultar, pero conociendo cómo es el futbolista o cómo evolucionan las lesiones, porque tuve compañeros, viví de esa manera, conviví con jugadores que se te curaban enseguida y conviví con compañeros que cuando tenía un golpecito desaparecían por 3 semanas. Es decir, cada uno tiene su forma de ser. Y Blas es de aquellos que ante aparentemente una molestia, él lo siente, él sufre, y hay que entenderlo. Es decir, no es una crítica para él, es su manera de ser.
0: Totalmente.
2: Eso es lo que pasa.
0: Sí, totalmente, profe. Y me quedó algo muy claro también en lo que decías primeramente. No todos los cuerpos humanos son lo mismo. Cada uno tiene un tipo de recuperación diferente. Pero te quería consultar, ¿verdad? ¿Crees que pasa también esto con Derlis González o estamos hablando de otro tipo de casos?
2: Lo que pasa es que de Derlis no sabemos muy bien cuál es la lesión. Lo que sí te dijeron que fue una lesión complicada, difícil, y cuando lo vimos jugar a Derlis frente a Flamengo, yo creo que clínicamente está sano, por eso lo ponen, o si no, no lo vas a poner. No existe alguien, ni un médico, ni tampoco un profesional de la dirección técnica, si él tiene problemas lo va a poner. Es decir, clínicamente está curado, los estudios le dicen que está sano, pasó todas las pruebas que podés hacer física, que son distintas cuando jugás un partido. Es decir, ¿por qué? Porque en tus entrenamientos físicos o futbolísticos, o en los entrenamientos en tu casa, en tu cancha, vos jugás y estás protegiendo esa parte. En los partidos oficiales o competitivos, aunque sea amistoso, vos ya no protegés tanto. Es decir, ya no depende del entrenador ni del cuidado en sí. Por ejemplo, en un trabajo físico, él hasta regula cómo girar o cómo frenar. Cuando jugás un partido, como jugó él, ya no podés. Es decir, la exigencia del juego hace que vos utilices todos los recursos disponibles en tu organismo para conseguir esa pelota o para sacar una ventaja deportiva. Yo frente a Flamengo le vi 2 movimientos que me dejaron en claro que él, no digo clínicamente, él mentalmente no estaba... Sí. No estaba superando todavía en la cabeza la lesión. Y se entiende por qué, porque lleva 6 meses, 8 meses, 2 años trabajando, que puso siempre una gran voluntad para recuperarse. Eso no hay duda. Esto es lo que te cuentan y uno sabe que fue así. Y entonces ahí te das cuenta que a veces el temor a que te vuelva a pasar hace que vos protejas esa parte afectada y después aparece una lesión en otro campo, en otro sector del cuerpo. Eso también pasa. Pero yo le vi frente a Flamengo por televisión en dos movimientos y mencioné públicamente, fíjense en una pelota en tal parte, en tal juego, a los tantos minutos, cómo protegía la pierna. Y ese ya no es un problema del médico, ni del fisiólogo, ni del preparador físico, ni del técnico. Es un problema de él, que va a llegar un momento que se le va a ir por esas cosas de la vida. Es decir, él ni se da cuenta que está protegiendo. Si vos hablas con él, te va a negar. No se da cuenta, pero es así. Entonces son cosas que hay que esperar. Ojalá se recupere por él. Después se verá el tiempo que va a necesitar para volver al nivel. Pero el primero o segundo partido te va a agradar, después va a tener un bajón porque es normal y hasta que se recupere definitivamente, ojalá. Pero la larga espera hace que él también le asalten dudas a él, pero ahí la paciencia es la consejera en estos casos para una recuperación definitiva. Ojalá no por Olimpia, sino más bien por Derli, que lleva años en esta situación, ¿no?
0: Brillante, profe. Así como antes sacabas todas las pelotas, así también me sacaba las dudas y vas aclarando el panorama. Vamos a tomar contacto de vuelta con nuestro compañero Mario Méndez para hablar un poco con la gente. Marito, ¿qué resultado pronostican para el partido de hoy los hinchas de Olimpia? ¿Quién cree que será la figura de Olimpia? Porque me imagino que ya se palpita la primera victoria del Club Olimpia en este torneo clausura.
4: Así mismo, Esteban, acá le veo llegando a una familia. Una señora, ¿podemos conversar? Estamos en vivo para Urbana. ¿Puedo comentar la expectativa para esta tercera fecha? Con la confianza siempre puesta en el mecano.
5: Claro, ganar. Tenemos que ganar. No hay de otra. Bueno, ya hace unas cuantas fechas para gritar.
4: ¿Quiénes creen que debe ser la dupla central en el Olimpia? Porque viene cambiando y en esta tercera fecha nuevamente ahora aparece Brian Ventaverri con Mateo Amarra.
5: Buena opción, Ventaverri. Me parece más ofensivo.
4: ¿El resultado para esta tarde?
5: 2-0 gana Olimpia.
4: Muy bien, 2-0. Entonces dice la señora que está acá llegándose al Defensores del Chaco. Vamos a tratar de conversar acá con este caballero que se viene también llegando. Bueno, para Urbana Sports estamos en vivo. ¿Tus expectativas para este compromiso contra Rubiño?
6: Y ojalá podamos ganar porque hace dos partidos que no estamos ganando y... Ojalá podamos revertir eso hoy.
4: ¿Qué les falta a este Olimpia para que pueda llegar a sumar de a tres nuevamente en este campeonato?
6: Particularmente a mí, yo pienso que estamos muy flojos en la parte ofensiva, la parte de nuestro centro delantero está un poco flojo, no está respondiendo a la altura de la expectativa que necesita Olimpia.
4: Se habla de una posible llegada de Junior Maravel, delantero paraguayo que actualmente está en el fútbol argentino. ¿Te gusta, no te gusta, debe ser él o hay que ver en otro futbolista?
6: Sí, me gusta mucho. Él es muy bueno, es del estilo que necesita ahora mismo Olimpia. Un delantero fuerte, golpeador y goleador por sobre todo.
4: Vos me hablaste de la parte ofensiva, pero en la parte defensiva es el tercer partido y la tercera vez que Vitamina cambia la dupla central en la línea defensiva. ¿Quiénes crees vos que tienen que ser los centrales de este Olimpia?
6: Yo creo que Mateo está bien ahí y su dupla es la que siempre están seguros ahí, ¿verdad? Y no sé, me parece el uruguayo el más indicado, el uruguayo Ventaverri.
4: Excelente, vamos a ver qué tal le va entonces a esta dupla. Gracias, señor, muy amable. Porque hoy Ventaverri es anunciado como zaguero central junto con Mateo Gamarra. Va llegando de a poquito la gente aquí en el sector de preferencias. Esteban, profe Quise.
0: Gracias, gracias Mario querido. Gracias Mario.
7: Te mando,
0: ya le damos también la posta de la transmisión.
4: Del Club
0: Gracias Mario, ya gracias, le damos Mario. La posta también de la transmisión a la inconfundible voz, porque ya está con nosotros Juan Ángel Pato Bando, quien tendrá a su cargo el relato de este compromiso entre Olimpia y Rubio Ñu. Pato, muy buenas tardes, ¿cómo estás?

0: ¿Qué tal, qué tal, qué tal, qué tal, queridos amigos? ¿Cómo están todos? Un gusto incorporarme aquí a esta cobertura. Aquí vamos a tener a Olimpia presentándose frente a Rubio Ñu. Y hay un viejo adagio popular que se utiliza siempre: mal de otros, consuelo de tonto. Lo que pasó en las primeras dos fechas: Cerro jugó primero, perdió; Olimpia después jugó y también perdió. Ahora, en esta ocasión, ayer Cerro Porteño logró golear a Sportivo Luqueño y eso creo que le da un manto todavía de más presión al equipo de Olimpia, de que de por sí ya ingresa por la necesidad de resultados. Mi querido Carlos Quise, qué gusto compartir contigo la cabina.
1: Hola, Pato. Sí, no tenga ninguna duda, pero independientemente a eso, Olimpia tiene la obligación de darle un poquito más de dinámica, de intensidad a su juego. El fútbol no se puede jugar caminando. El fútbol te exige siempre a que hagas el mejor partido. Aunque hoy juegue bien, tu obligación es que el próximo juegues mejor que hoy. Es decir, esa es la historia del fútbol, y a eso tenés que prepararte para ser un futbolista competitivo. Y Olimpia, en los dos primeros partidos, jugó dentro del conform, tuvo la pelota, generó algunas que otras situaciones. Podés decir, estuvimos cerca, podíamos haber sumado algo. Pero el equipo no convenció. Entonces hoy, independientemente a lo que hizo el rival, vos tenés la obligación de darle una dinámica, una entrega distinta a lo que ofreciste en los partidos anteriores. Hoy, con el ingreso de Franco en la mitad de la cancha, la vuelta de Cardoso, el dibujo va a ser el mismo. Yo no creo que con ese dibujo a Olimpia le alcance para grandes resultados, aunque le agregue un poco de intensidad. No digo por el partido de hoy, digo a futuro, tiene que encontrar otra solidez. Veremos cómo le va en el partido frente a Rubiño, que también tiene la necesidad de sumar.
0: Me estaba acordando de dos frases tuyas, Carlos, en la semana. Una es que Haaland tenía que cambiar la forma de jugar el partido. Ayer ya lo hizo, ya no comenzó a salir a jugar corto desde el fondo, sino salió largo y recuperando la pelota en territorio contrario. Y dijiste que a Olimpia lo vías un poquito mejor, que a lo mejor lo que tenía que darle era más intensidad en su fútbol. Son dos cosas que dijiste en la semana.
1: Sí, porque se veía, si no es, todo el mundo veía eso. Es decir, Cerro puso tres jugadores que uno supone juegan por ser un mediocampo intenso, ¿no? Pero no pasó tal cosa. Con los dos chicos más Piris, de los tres el que le daba más intensidad era Piris de vuelta. Y ayer Morel y Piris entraron bien, pero sobre todo Cerro entró con otra actitud. El primer minuto fue más que Luqueño mandó en la cancha y hizo el gol, pero no pudo mantener ese nivel mucho tiempo. De cualquier manera, le dio la intensidad que necesitaba y dejó una imagen que estimula a sus hinchas, porque el fútbol es eso.
0: Es eso, sí, ¿tenés? Efectivamente.
1: Y Olimpia hoy, independientemente del resultado, si vos das esa imagen, yo siempre dije, el jugador de fútbol de una nota del 1 al 10, si se quiere aplazar es porque es pelota. Porque si vos corres, si vos metés, si vos entregás todo, tenés 5. Es decir, término medio, 5. No sos la figura del partido, pero no sos el peor de la cancha, porque cumpliste uno de los requisitos de este deporte. Ahora, ¿cómo aumentás tu nota? Con un buen pase, con una gambeta, con una corrida, con un corte, le vas agregando puntos a tu actuación. Pero lo que no te puede faltar es la integridad de dar o de entregar todo, de correr o de dar el máximo a la cancha. Y creo que a veces uno se acostumbra a jugar en la comodidad, en el confort. ¿Para qué voy a correr si no va a pasar tal cosa? Y después pasó y ahí ya es tarde. Y ese es un error. Entonces veremos qué imagen deja Olimpia hoy frente a este Rubio Ñu de Felipe Jiménez.
0: Las buenas tardes para Esteban. No sé quién está en consola. ¿Está Lucas? ¿Está Josema? ¿Quién está? ¿Está Lucas?
2: Está Lucas, Pato. Lucas, buenas tardes.
0: Walker. ¿Cómo le va, Raúl Provenza? ¿Cómo anda?
2: Muy bien. Saludos para el profe, a todo el equipo y nuestra audiencia
0: de Urbano. ¿Y en las teclas de YouTube quién está?
2: También está Lucas, sí.
0: Bueno, Lucas haciendo entonces un poquito de todo al estilo Skywalker, que la fuerza le acompaña. Señoras, señores, está Olimpia en el terreno de juego.

0: el triunfo final.
1: Olimpia está confirmado, ya lo decía Mario, Olveira, Cáceres, Betaver, Gamarra, Rodríguez, Franco, Alfaro, Delmas, Cardoso, Romero y Benítez. Y el equipo ñuense será el rival de Olimpia.

0: Rubio Yuquera con Servín Cabañas, Blasi, Vallejos, Álvarez, Rojas, Núñez, Alfonso, Mendieta, Fretes y Ruiz Díaz. Así forma el conjunto de Santísima Trinidad, con un arbitraje de ayer de Juan Gabriel Benítez al estilo mundialista, dejando jugar mucho. Sacó pecho la Asociación Paraguaya de Fútbol con un reporte que hizo de 57 minutos de fútbol neto y que alcanza realmente niveles un poco más competitivos de lo que estábamos teniendo, al menos 12 minutos mucho más de lo que se jugaba el año pasado, Carlos, y uno espera que en los partidos ahora nos acostumbremos a ver ese tipo de partido, de compromiso, ¿no?
1: Teníamos que ir o ver jugar un mundial para entender que el fútbol del mundo se jugaba de otra forma y que acá era donde estábamos equivocados.
0: Y por lo visto era la necesidad, Carlos, era la necesidad.
1: Porque cambiamos, ¿eh? Quiere decir que todos los que aplaudían al arbitraje paraguayo hace 6 meses atrás son culpables también, igual que los árbitros y la directiva que recibía. Porque lo que
0: estoy
1: cambió,
0: de acuerdo.
1: Lo que cambió es la forma de arbitrar.
0: Exacto.
1: No se cobra más los contactos que antes. Se cobraba y todavía se decía que estaba bien cobrado, ¿no?
0: Exactamente, Carlos, es así. Nosotros estamos aquí por Urbana, la nueva casa del fútbol, mi querido Raúl.
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0: Correcto, señoras, señores, esto va a arrancar en el fútbol. Las buenas tardes, reiteramos también para Mario. Va a autorizar el juez, señores, el arranque del compromiso y vamos a tener pelota en movimiento. Vamos a ver Rubio Ñuvo, ya está, para tocar la pelota Rodrigo Dos Díaz. Esto va a arrancar, a ver qué propuesta tiene Olimpia, a ver qué propuesta tiene Rubio Ñuvo. Se guarda el ok del delegado del partido para que esto arranque. Esto es Urbana, la nueva casa del fútbol. Autorizó el juez, señores, hay alegría, ya arranca y pelota en movimiento.
2: Ya vivimos Olimpia versus Rubio Ñu. 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
0: Sale jugando rápidamente desde el fondo otra vez. Ahí quería salir Álvarez con el balón largo. Arriba la pelota metida para que venga a buscar Ruiz Díaz. A la marca va Bentaberri. Quedó sentido Ruiz Díaz. El árbitro ahora interrumpe la acción porque hubo un choque de cabezas.
2: Y Pato, el ambiente está muy alto.
0: Bueno, vamos a bajar un poquito, un puntito del ambiente para ponernos aquí en orden entonces.
2: Sí, ahí está bien.
0: Ahí está bien. Sí, bueno, sí, está fútbol perfecto. Interrumpido, señores.
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1: Al operador de la cancha no le gusta mucho nuestra voz, entonces aumenta
0: el ambiente, ¿no? Sí, señor.
1: Muy
0: bien, señoras, señores, hay golpe de cabeza, reitero, porque esto está dentro del reglamento, Carlos. Ante choque de cabezas, evidentemente,
1: sí, correcto,
0: hay que parar el sí, partido y sí, aquí sí, se van recuperando los dos jugadores y tendrán que, cuando se trata de este tipo de circunstancias, también si el jugador sale no hace falta que esté un minuto afuera del terreno de juego. Así que aquí va a volver la prosecución del fútbol, queridos amigos, con el choque entre Rubiño y Olimpia. Ya tocó la pelota rápidamente, retrasando Pedro Álvarez el balón. Va saliendo en la mitad de la cancha ahora Juan Rodrigo Rojas, descarga por el sector derecho. Ahí se va mostrando Cabañas. Cabañas vuelve a tocar por la mitad de la cancha. Ahora para Núñez. El balón viene a buscar ahora Álvarez por la zona izquierda. Maneja el partido de entrada de Rubio Ñuvo. Trata de tener al menos la pelota en la salida larga. Nuevamente va a salir jugando Blasi. El balón largo, toca en la mitad de la cancha para que venga a buscar Núñez nuevamente. Otra vez para Blasi. La tiene Rubio Ñuvo en su campo. Mete pelotazo largo arriba. La despeja Gamarra. Intenta Olimpia buscar la pelota, pero no la puede conseguir hasta ahora todo Rubio Ñu. Viene a buscar balón ahora por izquierda. Rubio Ñu llega con peligro, el centro por el medio. Y Bentaberri se tiene que esforzar para sacar esa pelota larga. A ver si Cardoso puede ganar la pelota para Olimpia, que no la ve, Carlos.
1: Vuelve a recuperar Rubiño la pelota que toca de primera. Olimpia no ajusta la marca. Buen inicio del conjunto ñuense. Es cierto, primeros minutos no hay mucha acción, pero Olimpia espera para ver si consigue presionar un poquito. Rubiño mueve la pelota de forma lateral.
0: Saliendo Núñez con la pelota otra vez para Blasi. Viene a acercarse ahora rápidamente otra vez Juan Rodrigo Rojas. Quiere más fútbol. Rubio Ñu saliendo desde el fondo nuevamente con Vallejos. Ahí la va teniendo rápidamente otra vez Álvarez. Álvarez la va teniendo. Toca ahora sí para Vallejos. El balón cortito. Viene a buscar metros ahí Frete, que juega por la izquierda. El balón largo. Ahora sí la tiene Brian Mentaverri. La marca, la presión en ofensiva. Será salida que corresponde al conjunto de Rubio Ñu, dijo el árbitro. Sí, señor, será salida para el cuadro de Santísima Trinidad.
2: Pato, vos sabés que casi no vengo hoy a la radio.
0: No me digas, ¿qué pasó?
2: Porque nuestro coordinador presentó a todo el equipo, menos a la voz comercial. Entonces dije, bueno, capaz que no me necesitan.
0: No me digas, sí, Raúl, sí, pero sí.
2: Y después veo, che, ¿qué pasó? No me presentaste. Lo que pasa es que estuve en los analistas.
3: Voy a
2: me
3: entrar.
2: Me olvidé de vos.
3: Yo sé que Pato me va a defender porque sabe que me fui corriendo, volando bajo, ahí acá en la esquina, en este restaurante, a buscar mi comida.
0: Necesitaba ingerir
3: le
0: alimento.
3: Le pido disculpa a Raúl Provenza.
2: No, todo bien. Después dije, bueno, no, capaz que me necesitan y regresé.
0: Y bueno, ahí estuviste bien en la decisión.
2: Pero no, los analistas. Le cambió el...
0: Le cambió el salir en pantalla.
2: Tené cuidado, tené cuidado, Pato.
0: Bueno, cuidado. Acá viene a buscar Blasi rápidamente. Va tocando la pelota a la vez en el fondo para que venga a buscar Álvarez.
1: ¿No tenía otra alternativa?
0: ¿Qué? No, por favor. No aquí había. Va saliendo rápidamente Álvarez. Álvarez va saliendo. Se mantuvo con que Rojo es la figura de Cerro, ¿eh? Eso es lo que quería decir, querido. Simplemente. Aquí la pelota larga otra vez, la viene a buscar Olimpia. ¿Qué pasa con Olimpia, Carlos? Hasta ahora, ¿le permite tener el balón a Rubio Ñu o Rubio Ñu no le da la pelota a Olimpia? ¿Cómo viene la mano? ¿O no recupera Olimpia?
1: Es que no tiene gente para hacer el trabajo Olimpia por las características de los futbolistas. Brian Romeo, Romeo Benítez, Del Mas, el propio Franco. No son jugadores para hacer esa tarea cuando el campo es muy amplio. Por eso le cuesta y le va a costar siempre.
0: Bien, señores, aquí otra vez teniendo la pelota rápidamente Brian Mentaverri, que va saliendo para Mateo Gamarra. Gamarra ya lo vio Alan Rodríguez. Otra vez aparece Alan, volcado por izquierda ahora. Viene a buscar rápidamente la pelota otra vez Bernardo Romeo. Bernardo Romeo en la mitad de la cancha, tocando el balón otra vez. En el fondo, Alan Coyote Rodríguez. Cuando llega Olimpia a el área o el terreno de Rubio Ñu, ya comienza a apretar también el equipo ñuense, Carlos. Ese es el partido que estamos viendo. Cerrándole su espacio, aquí viene a buscar Cardoso, metió una linda pelota, va a buscar Raúl otra vez, aparece Raúl, banderín levantado, no pasa absolutamente nada, habrá salida para Rubio Ñu.
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0: Bien, señoras, señores, aquí la salida será para el portero ñuense.
2: Ese tiempo de claro, van 5 minutos, primera etapa, Pato, ¿cómo está el partido?
0: El partido está por ahora 0-0 aquí en Sajonia.
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1: El offside que le cobró a Raúl Cáceres estuvo bien cobrado. Raúl reclamó, pero muy bien. Fue una jugada fina, entendió muy bien el juez de línea 1. ¿Quién es el juez de línea 1, Mario?
0: Mario, vos no estás escuchando aquí, quería meterse Fretes a buscar, vino a buscar Mentaverri otra vez, ahora colabora del más de vuelta para Mentaverri, qué problema tiene Olimpia para salir claro, otra vez aparece Mateo Gamarra, Gamarra tocando la pelota rápidamente por izquierda nuevamente para que la venga a buscar Coyote Rodríguez que está en su terreno de juego, y Olimpia intenta salir buscando nuevamente toque, otra vez para Gamarra, ahora para Mentaverri, la va teniendo Mentaverri, toca por derecha para Raúl, todavía se juega en terreno de Olimpia, mete pelotazo largo arriba para que vaya a buscar. Ahora el conjunto franjeado, viene la marca, cierra bien los espacios Rubio Ñu, la sacó desde el fondo Pedro Álvarez, balón que sale a un costado, será lateral para el decano.
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1: Segunda vez que entra Franco con un pique largo entre el lateral y el central para hacer una intención de ataque del conjunto franjeado. Por ahora, sin el destino deseado, pero dentro del movimiento en ofensiva, esa sorpresa de la zancada de Franco por derecha.
0: Aquí apareció Del Mas para tener la pelota, la tiene ahora Raúl Cáceres, va retrocediendo nuevamente el balón para que la tenga Mateo Gamarra. Gamarra que sale jugando rápidamente por el sector izquierdo. Hasta ahí bajó unos metros Romeo Benítez. Va tocando por el medio para Juanfer Alfaro. La pelota metida nuevamente arriba para Del Mas. Ya recupera Blasi, trata de salir Rubio cambio Ñu rápidamente con Núñez. Núñez mucho más atrás para Álvarez. El balón que viene a buscarlo Mateo Gamarra casi en la mitad de la cancha. Ahora sale a presionar Olimpia. La tiene Brian Metaverri en el círculo central. Abre fútbol nuevamente por la zona derecha frente a Preferencia. Ahí aparece Raúl. Raúl con la pelota. Vuelve a retroceder para Metaverri. La tiene Olimpia. Sale jugando ahora Alfaro con Mateo Gamarra, que ya levantó la cabeza. Sigue Mateo. Va a tocar por izquierda. Aparece Coyote. Coyote Rodríguez con el esférico frente a la zona de plateas. No tiene posibilidad de centro. Vuelve a retroceder el balón. La tiene otra vez Juanfer Alfaro. Alfaro vuelve a abrir ahora fútbol para que vaya a buscar Metaverri. Se anima. Toca la pelota por el sector derecho. A buscar ahora a Fer Cardoso. Ahí está tocando ahora para Raúl. La hizo bien. Se mete Raúl con peligro. Levanta la pelota. Arriba el disparo. Por arriba del travesaño, Carlos.
1: Trabajaron bien la pelota por el costado derecho entre Cardoso y Raúl, que le marcó muy bien el pase. Le pase corto de Cardoso. Buen centro de Raúl. Le pegó de primera con una pierna menos hábil para él. La derecha de Delmas. A medio metro encima del travesaño llegó Olimpia.
0: Aquí la salida será rápidamente otra vez para el conjunto ñuense con Servín.
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0: Recuperando rápidamente la pelota nuevamente en salida. Gamarra toca para Cardoso, a ver si Olimpia tiene espacio ahora. Aparece Cardoso, ya tocó cortita nuevamente para que venga Franco a buscar. El balón en la salida otra vez para Coyote Rodríguez. Ahí está Coyote pisando territorio de Rubio Ñu. Sigue Coyote, va tocando ahora cortita para que la tenga Bernardo Romeo, que ya hizo más lento. Pensé que iba a ser más explosiva la salida de Olimpia.
1: Tercera pelota que le da a Romero, la tercera vez que toca para atrás y la tercera vez que podía haber encarado para desarrollar su habilidad. No lo ha intentado el punta por fuera que tiene Olimpia.
0: Y aquí viene a buscar rápidamente otra vez la pelota Metaverri. Metaverri profundiza ahora, va a buscar Raúl con peligro, pero vino la marca de Álvarez, correcto, la sacó. Ahora el último en tocar dice que fue Raúl, el asistente. Habrá saque de portería.
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0: La salida será rápidamente para que venga a buscar nuevamente Carlos Servina. Hasta aquí para Olimpia, sin luces, un equipo muy anunciado en sus pases y Rubio Ñu, que es muy ordenado esperando, Carlos.
1: Demasiados toques laterales para progresar. Parece que toca bien, parece que juega bien, pero son pases laterales sin profundidad, sin verticalidad, sin la sensación de generar riesgo. La única aquella maniobra de Cardoso y Cáceres.
0: Aquí va Brian Romero a buscar la pelota, ya toca mucho más atrás ahora Vallejo para su arquero Carlos Elmir, que vuelve a meter un pelotazo largo arriba, a pelear la venta Berry, que peleaba con Ruiz Díaz. Nava, el hombre de Rubio Ñu, viene a buscar de vuelta rápidamente en la mitad de la cancha Rubio Ñu. Falta, dijo el juez ahora. Habrá salida. A ver, Esteban, por favor, pidió el dato Carlos de el cuarteto arbitral, sobre todo el asistente número uno. ¿Se puede?
2: En minutos.
0: Bueno, correcto. Aquí la salida será rápidamente para Rubio Ñu.
2: Ese tiempo de claro, van 10 minutos. Primera etapa, Pato. ¿Cómo está el partido?
0: El partido está 0-0, viene a buscar de vuelta rápidamente Rubio Ñu con Frete, cierra bien Raúl, el balón que le va quedando a Franco, ahora Metaverri que toca la pelota para Gamarra, sale jugando con Delmas de primera para Rodríguez, Rodríguez la tiene, otra vez para Delmas que se va mostrando en esa zona, ahí va trasladando la pelota el joven jugador de Olimpia, ya perdió, ya entregó mal porque presionó Rubio Ñu en la mitad de la cancha, trata de salir nuevamente Núñez jugando mucho más atrás para que salga Álvarez, Álvarez con la pelota, ahora metiendo el balón para Elías Alfonso que se fue a meterse en la mitad de la cancha, abre fútbol por derecha ahora para que aparezca Cabañas tocando de vuelta para Elías Alfonso, el balón que la pelea Olimpia en la mitad de la cancha, intenta recuperar rápidamente ahora Bernardo a ver si se anima, hasta ahora no se animó, vuelve a tocar lateral, insiste en la mitad de la cancha Franco, escucho.
2: Bueno, Bank In en forma,
3: el asistente uno es Julio Aranda, el otro Diego Silva, recordar que el árbitro principal es Brás Romero y el encargado del VAR Carlos Figueredo.
0: Correcto, aquí va a venir el centro del sector derecho, se pierde a un costado, será lateral en ataque para Olimpia.
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0: Mañana arrancamos el ciclo entonces en NPI a las 7, a la segunda hora del programa. Aquí viene Olimpia con peligro, atención, tiene la chance de definir la pelota al arco. Afuera, Carlos, el remate, la chance era clara. Pero después hubo un apuro de Franco que le pegó con la zurda.
1: El que le pegó fue Delmas. De cualquier manera, buena carga de Olimpia. Se molestaron entre Cardoso y Franco. Franco en estos primeros 12 minutos, lo mejor de Olimpia.
0: Aquí la salida será para Carlos Servín.
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0: La salida rápidamente otra vez con gran jerarquía de Cabañas. Cabañas sale jugando ahora, toca en la mitad de la cancha para que venga a buscar en esa zona otra vez. La pelota Mendieta insistía de vuelta por la zona derecha. Se va muy bien Cabañas, viene a buscar Juan Rodrigo Rojas. Ahí aparece el experimentado volante de Rubio Ñu en la mitad de la cancha frente a la zona de plateas. Baja a buscar ahora fútbol. Baja a buscar ahora cobertura también con Mendieta. Otra vez la pelota metida por el sector derecho para Cabañas. Va a salir jugando Blasi. Blasi toca corta ahora para que salga jugando Álvarez. Ahí está Álvarez esperando ahora a Vallejos. Vallejos la va teniendo. Va a tocar para Fretes. Fretes con la pelota. Otra vez en la salida. Viene a buscar rápidamente Álvarez. Álvarez con la pelota. Otra vez para Fretes. Insiste Ruiño por el sector izquierdo. Descarga la pelota ahora por esa zona. Viene a buscar otra vez. Tirado. Volcado Mendieta con toda la experiencia que tiene. En la mitad de la cancha. Va a buscar ahora rápidamente otra vez Núñez, el balón por la zona derecha para que la venga a buscar Elías, va a pedir el centro, aparece, quiere buscar fútbol colectivo, no se entendieron, la pelota sale fuera de los límites del terreno de juego, 0-0 el compromiso.
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0: La salida es para Brian Bentaverri, la tiene ahora Olveira, sale jugando limpia, pero es muy poco. Si los centrales lo tienen, Carlos, algo anda mal, ¿no?
1: No pasa nada.
0: Aquí va saliendo nuevamente Olveira. Olveira con el esférico. Va tocando para Mateo Gamarra. Gamarra sale jugando otra vez con Bentaverri. Ya se desplaza unos metros en el terreno de juego. Mete pelotazo largo arriba. Corta sin ningún problema Vallejo. Aquí la pelota en la mitad de la cancha de vuelta. Y ya la viene a buscar Núñez, que marca muy bien. Y va tocando rápidamente con Álvarez. Insiste nuevamente el conjunto de Olimpia. No la pudo tener. Preocupado Vitamina a esta altura. Mario, ¿me escuchás? Bien, vamos a tratar de corregir la comunicación con Mario porque lo ve a Vitamina moviéndose como león enjaulado de lado a lado.
2: Bueno, Bank, Ineforma.
3: Al fin se dignan a transmitir un partido del único grande. Ya les estaba por cambiar por el rockero, dicen acá. Estamos para los oyentes por Urbana. Nos pueden enviar sus audios, también sus mensajes al 0975106900. Soy tu quebranto, dice. ¿Qué tal? Saludos a todos. Hoy gol de Elías Alfonso, gana el Rubio, dice.
0: Bueno, correcto, soy tu quebranto, hincha fanático de Libertad, ¿no?
1: Soy tu quebranto, ¿qué tal? Hoy no utilizó esa frase porque
0: utilicé rapidito.
1: Porque la chica no le dejó entrar, dice.
2: Casi voy a contar eso. Vos sí que deja, casi no entraste, pato.
0: Después voy a contar eso, después voy a contar.
1: Cada historia que tienen los jugadores.
0: Y viene a buscar rápidamente Vallejo. Vallejo con la pelota, mete el balón largo. Salió ese balón fuera de los límites del terreno de juego. Qué aburrido.
1: Me contaron que en matemáticas están aplazados nota cero, pero en historia tienen 10.
0: Bueno, ahí está Carlos Alberto aquí. Se viene a buscar rápidamente Rodríguez. Rodríguez con el esférico. Otra vez la pelota larga. Atención que intenta buscar Bernardo Romeo. Metió el centro cerrado. Segundo palo, cabezazo, gol. Gol, gol, gol, gol, gol, gol. Gol.

0: de Olimpia, Brian Romero, a su estilo, Bernardo Romero no gana al fondo, pero en cancha derecha, y ese centro que cae llovido hacia el segundo palo donde estaba Brian, que es un delantero que aquí mostró que tiene sangre fría, ojos bien abiertos, cabezazo, le cambia el palo al arquero Servín, y llega el primero de Olimpia, sin haber hecho mucho, aparece el decano, convirtiendo su primer gol en el año, y con su goleador, Brian Romero, ahora en el Defensores, Olimpia 1, Rubio Ñu 0. Carlos Alberto Quise.
1: Los experimentados siempre te decían, la pelota hay que meterla en el área. Romeo Benítez que no encaraba y no pasaba nada con él. Ahora una finta, solo para ganar el espacio. No necesitó la gambeta, sino cruzar una pelota al segundo palo. Llovidita, como es su estilo. Brian ya esperaba detrás del segundo central de Rubio Ñu. Frentazo cambiándole la dirección a la pelota. Consigue tocar Servín que vuela, pero no impide que la pelota besa, acaricie la red. Olimpia, que no ofrecía mucho, centro de Romeo Benítez, cabezazo impecable de Brian Romeo, 1-0 para Olimpia.
0: El grito de gol franjeado aquí en Sajonia.
2: A los 15 minutos del primer tiempo, Pato.
3: Brian Romero, el centro delantero argentino, 1,80 m, nació en el 91, 35 años de edad, marca su primer gol y marca el primer gol del tricampeón de América en este clausura 2026.
0: Escucho, Mario.
4: Pato.
0: Sí, señor.
4: Ahora sí ya solucionamos el inconveniente. Señor, ahí había sido, usted no me escuchaba.
0: Había sido una ñoñereína. Aquí viene a buscar otra vez rápidamente la pelota, ¿eh?
5: Va, ese veo ñeñita, si, no, ¿cuál es el retorno ahí?
0: A ver, aquí va a haber salida que corresponde a Rubio Ñu. ¿Qué decías, Mario? ¿Querías aportar algo?
4: No, y solamente para responderle la consulta al profe Quise respecto al árbitro Julio Arante, que es el asistente número uno.
0: Bueno, correcto. Aquí viene a buscar rápidamente la pelota otra vez Mateo Gamarra. Puede ser que el partido ahora cambie, Carlos, con el gol, que es famoso, como decía Maño, el gol es táctico en el fútbol, decía.
5: Sí, a veces a veces no, pero cambia, generalmente cambia. Lo que creo que Rubio Ñu es prolijo en el manejo de pelota, pero que ha mostrado, a pesar de Ruiz Díaz y a pesar de Elías Alfonso, poca fuerza en ataque. Mueve bien hasta la cercanía del área.
0: Y aquí recupera la pelota Rubio Ñu y viene con peligro. Atención, va a abrir fútbol otra vez para Elías Alfonso. Metió el centro. El balón que pegó en Coyote Rodríguez y será lateral en ataque para el cuadro de Santísima Trinidad.
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0: Estamos cerca de los 20 minutos en esta primera etapa. Olimpia está ganando. Apareció Brian Romero para convertir el primer tanto de Olimpia en el torneo clausura. Centro de Víctor Cabañas. Arriba va Ruiz Díaz. Termina ganando Bentaberry. Ahora viene para colaborar Cardoso. Falta, infracción, salida para Olimpia.
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0: De 11 a 12 vamos por la señal de TF Stream y Urbana 106.9. Mañana nos acoplamos en el horario de 12 a 13 también a esas chances que tenemos de tener contacto con los youtubers, con los televidentes, con los que nos siguen por el Twitch, las redes sociales. También la señal de NPI, Provenza.
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0: A buscar Cardoso, la pelota nuevamente para Romero, que se va mostrando el disparo. La marca de Vallejo, Carlos, evita que venga el remate de Romero a portería.
5: La viveza de Fernando Cardoso. Utilizó el cuerpo para ganar una pelota que estaba ya en poder del lateral izquierdo del conjunto ñuense. Recuperó, habilitó muy bien a Romero, que buscó un remate de volea. Tapó muy bien Vallejo en el cruce. Tiro libre de esquina para Olimpia. Todo el mérito para Fernando Cardoso.
0: Habrá centro para el decano. Es tiro libre de esquina, Provenza.
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0: Viene el centro al área, arriba, cabezazo y por arriba el travesaño. Finalmente volvió a llegar Olimpia, ahora con pelota quieta. El balón va para afuera, será saque de portería para Rubio Ñu.
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0: La fue a buscar Cardoso, que no pudo darle el golpe de cabeza adecuado. Y aquí la salida es para Núñez, para Rubio Ñu. Viene a buscar rápidamente el conjunto de Santísima Trinidad. Cronometramos, Provenza.
2: Es tiempo de Claro. Van 20 minutos primera etapa. Pato, ¿cómo está el partido?
0: El partido, queridos amigos, lo gana Olimpia 1-0. El gol lo hizo Brian Romero.
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0: Habrá salida que corresponde a Olimpia. El último en tocar fue Cabañas. Se da lateral, viene para buscar la pelota Alan Rodríguez frente a la zona de plateas. Manda el esférico mucho más atrás para que salga jugando desde el fondo Mateo Gamarra. Gamarra ya tocó para Bentaverri. Bentaverri con el esférico, se acerca Raúl. Bentaverri que descarga sobre Fernando Cardoso. Se vino la marca en esa zona del lateral izquierdo Álvarez, finalmente quedó sentido Fernando, pero será lateral para Olimpia.
2: 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Relata Pato, comenta Quise.
0: Quería meter la pelota Franco arriba, bien otra vez, pisa bien el esférico, ahora cayó, viene a la marca de Rubio Ñu, quiere buscar rápidamente la pelota otra vez en esa zona, ahí tocando la pelota ahora, viene a buscar otra vez por el sector izquierdo Fretes se va metiendo con peligro, el disparo. Y aquí Olveira se quedó con el balón, intentó sorprender Fretes, Carlos.
5: La llegada más importante que tuvo el conjunto ñuense, parecía que iba a dejar pasar a Olveira, después se decidió, se tiró, rara fue la atajada de Olveira.
0: Exacto, que hay que decir que cuando iba esa pelota al arco a mí me dejaba dudas, será la duda que ha transmitido en estos partidos, Carlos, ¿no?
5: Y puede ser, pero creo que pensó que iba afuera muy lejos y se le complicó.
0: Y acá viene con peligro Rubio. Oportunamente la marca en el fondo otra vez de Juanfer Alfaro. Ahora para buscar Cardoso. Sale ahora Álvarez a presionar a Cardoso. Insiste Cardoso. Abre fútbol por izquierda para que salga jugando Coyote. Ya se acerca Bernardo Romeo. Ahí está Romeo. Va a encarar. Intenta encarar. Picó un poquito larga la pelota. Se fue, dice Romero. Será salida para Rubio Ñu.
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0: Va a encarar. Intenta encarar. Picó un poquito larga la pelota. Se fue, dice Romero. Será salida para Rubio Ñu.
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0: Aquí viene a buscar nuevamente Fretes, va tocando para Álvarez. Álvarez y la pelota metida ahora para Blasi. Va a salir desde el fondo ahora Rubio Ñu. Aparece Blasi, descarga para que venga a buscar Cabañas. Cabañas la tiene frente a la zona de plateas. Mete el pelotazo largo arriba, tres cuartos de cancha. Intenta llevarse el balón Ruiz Díaz, no podía. La marca en el fondo de Gamarra. Insisto otra vez, Cabañas presionando arriba. Viene Rubio Ñu, intenta llevarse la pelota Juan Rodrigo Rojas. Ahí otra vez peleando rápidamente, también colaborando. Y va a buscarlo arriba Núñez, insiste otra vez con Alfonso, el balón que salió y será salida finalmente para el Decano frente a la zona de plateas. Olimpia 1, Rubio Ñu 0.
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0: La salida rápidamente de Alan Rodríguez, el balón para Romeo, vino la marca de Cabañas, insisto otra vez Rubio Ñu, que va decidido a buscar arriba ahora, la pelota metida profunda, la quería meter otra vez ahí, Mendieta no podía, insiste en la salida ahora, quiere llevarse la pelota, otra vez Romeo, que no está ganando los mano a mano, Carlos, ¿eh?
2: Le ha costado, no ha intentado, la última dos veces sí, pero hasta aquí no ganó una para superar a su lateral.
0: Aquí el cabezazo de Raúl cerrando, pero ya viene a buscar Juan Rodrigo Rojas, la deja otra vez la pelota para que la tenga Núñez, ahora Blasi se para, Rubio Ñu sobre territorio de Olimpia ahora, prácticamente todos sus futbolistas, aquí la tiene Álvarez, Álvarez con el balón, va tocando nuevamente en la mitad de la cancha, para que la venga a buscar de vuelta Núñez, aquí entregó mal Cardoso, casi roba el esférico, le queda Alfaro, Alfaro toca otra vez rápidamente en la mitad de la cancha para Franco, Franco para que venga a buscarlo Cardoso, Cardoso más atrás para Ventaverri, a comenzar todo de nuevo para el Decano.
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0: Cronometramos
1: ese tiempo de Claro, van 25 minutos de la primera etapa. Pato, ¿cómo está el partido?
0: El partido lo gana Olimpia 1-0, el centro de Romeo, el cabezazo de Brian, el grito de gol del Decano.
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0: Blasi tiene la pelota y va saliendo con cabeza levantada. Ahí está Blasi, hace una pausa ahora. Se acerca Juan Rodrigo Rojas, pero tiene la marca encima. Decide salir Blasi con Cabaña, entonces volcado, pegado a la línea por la zona derecha. Otra vez para Blasi. El balón ahora la tiene Juan Rodrigo Rojas en el medio sector. Saliendo del fondo Rubio Ñu. La pelota que le llega Álvarez, Álvarez la va teniendo ahora, va metiéndose Álvarez arriba para que aparezca ahora, Mendieta, ahí está Willy, Willy trata de irse por el sector izquierdo, engancha nuevamente, no le pueden birlar el balón, Siste sigue poniendo el cuerpo, Mendieta tocó la pelota más atrás ahora para que la tenga y la maneje nuevamente, Rubio Ñu en el fondo, va saliendo Blasi, Blasi con la pelota, traslada el balón, pica el central ahora para arriba, ya tocó otra vez para Núñez, insiste de vuelta, la pelota que la tiene Blasi, va tocando bien Rubio Ñu, pide Alfonso, va a venir el centro de Cabañas arriba y el balón que se pierde fuera a los límites del terreno de juego, lo decías Carlos, muy ordenado, bien trabajado Rubio Ñu, ¿no?
2: Le falta los 20 metros, hay que decirle que la cancha mide 105 hasta 75, 80 juegan, después se le nubla.
0: La salida será para Gastón Olveira.
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0: Estamos con la información.
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3: En la costilla, Balboa. Miguel Almirón marcó un gol importantísimo y muy particular. La pelota le pegó a la costilla y terminó en la red. Y como si fuera poco, un guiño del destino fue en Filadelfia, la ciudad de la estatua de Rocky Balboa. Pese al gol, Migi, el Atalanta cayó 3-2. Para comentarte, el paraguayo salió sustituido a los 84 minutos. Estaba ganando el Atlanta 2-1. A los 96 empata Filadelfia y a los 97 liquida el partido.
0: Bueno, la MLS.
2: Rocky Balboa no ganaba siempre al final.
0: Acá viene a buscar otra vez rápidamente. Sí, sobre el final ganaba siempre. Exactamente, sí. El único que...
2: ¿Cómo lo compara si el resultado fue al verso hoy?
0: Y lo compara porque le pegó con la costilla, pues. Y esa era una de las fotos que después cuenta Stallone en el documental, que le dolía mucho las manos cuando pegaba la costilla, ¿eh? Bueno, aquí va saliendo rápidamente. Y yo la costa, hablando de costilla, yo no almorcé todavía, Carlos.
3: En la costilla, Balboa.
0: Acá viene a buscar rápidamente la pelota otra vez el conjunto franqueado. Aparecía Franco, pero pierde el balón. Sigue otra vez tratando de reponerse. Retrocede para Brian Ventaverri. Ventaverri que saca la pelota con pierna derecha arriba, pero vuelve a cerrar Fretes. El balón le queda nuevamente al uruguayo. Sí, Carlos.
2: Nuestro productor quedó corto cuando dice la casa del fútbol y algo más debería ser.
0: Algún datito más siempre hay.

0: No, aquí viene a buscar otra vez la pelota del fondo Blas y le queda corta, la tiene Juanfer Alfaro, abre fútbol por derecha para Raúl, Raúl puede meter la pelota al área, arriba, el cierre de Blas y se va para afuera, es córner Proenza.
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2: Qué bien cruzó Raúl Cáceres, no buscó levantar la pelota, sino un pase en el espacio entre la defensa y el arquero. No llegó Romeo Benítez, que se tiró a esa pelota, pero la intención de Raúl fue muy buena.
0: Y aquí va a venir el centro al área, atención, que va a buscar por arriba, Olimpia el segundo, cabezazo defensivo de Cabañas, la pelota que ahora la saca Fretes también, ya estaba todo anulado, la salida será para el conjunto de Rubio Ñu. Carlos, a Olimpia le cuesta llegar, pero cuando llega, genera peligro.
2: Y generó, no generó mucho tampoco, pero es abierto Rubio Ñu, no es que se cierra bien, hay espacio, Franco picó 2-3 veces, Romeo Benítez 2, y eso le ha dado una chance de meter una pelota. Olimpia buscó ser, a partir de la 3/4 de cancha, un poquito más vertical que los partidos anteriores. Le sigue faltando una mayor agresividad en la recuperación de la pelota, frente a un Rubio Ñu que maneja bien el balón porque maneja una comodidad. Como no tenés un contrario cerca, te tomás su tiempo, entonces prolijito, están destapados, no tienen marca encimada, entonces tocan y tocan. Donde se comienza a complicar son los 20, 30 metros finales del campo, donde hay que decidir cosas importantes, donde se define el fútbol en verdad, y ahí el Rubio Ñu le ha costado, ha tenido una chance, aquella de remate, dirán algunos, de que contuvo Olveira. Yo diría la intención del taco de Mendieta, que quedó corto, porque si ese taco de Mendieta llegaba, lo dejaba de cara al gol a Núñez, que hasta ahora nos llamó la atención por el buen manejo de pelota que tiene el volante de Rubio Ñu.
0: Es cierto, sí, y además la pide, que creo que también es un detalle importante. Aquí hay pausa de hidratación, Proenza, lo que significa que podemos cumplir con nuestras marcas.
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0: Va a volver el fútbol, señoras, señores, ya Olimpia está retomando posición, el que sigue hablando todavía es Felipe Jiménez con sus dirigidos, va a salir jugando Rubio Ñu desde el fondo, así que esperamos nuevamente, pelota en movimiento, está ganando Olimpia por 1-0, también reiteramos la información, Olimpia quería a Maravel, pero Sarmiento dijo no, acá hay dinero, poniendo esta balaganza, decía Beatriz Salomón, para aquellos que tenemos todavía el recuerdo de nos toca botón. Y eso no aconteció, mi querido Esteban, y se cae lo de Maravel Olimpia.
3: Es así, señor. Las negociaciones cayeron rotundamente luego de escuchar el monto por Junior Maravel. Le dijeron 2 millones a Olimpia y salió corriendo.
0: Bueno, aquí la pelota que viene a buscar rápidamente Gamarra. Gamarra toca para Coyote Rodríguez. El balón para Romeo. Romeo para Brian. Romero, otra vez, viene a buscar rápidamente la salida. Blasi va saliendo desde el fondo. Va a tener que tocar ahora para Servín. Y Servín va a salir jugando largo arriba.
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0: Va saliendo del fondo nuevamente Servín, toca para Núñez. Núñez que viene a buscar ahora a Juan Rodrigo Rojas. Otra vez para Núñez. Núñez la va teniendo en la mitad de la cancha. Otra vez para Juan Rodrigo Rojas. Presiona un poquito Olimpia ahora en terreno de Rubio Ñu. A buscar de vuelta la pelota Blasi. Blasi con el balón. Viene a buscar fútbol nuevamente otra vez buscando a Núñez. Núñez descarga el balón por la zona izquierda. Aparece Mendieta. Ahora para Fretes. Fretes con la pelota para William Mendieta. Ahí está el mago. Tocando más atrás para Álvarez. Álvarez para Vallejo. Sale jugando Rubio Ñu al toque. Aquí otra vez para Vallejo. Vallejo con la pelota para Blasi. En su terreno está Rubio Ñu. Toca, abre fútbol ahora para que venga a buscar rápidamente Elías. Elías toca la pelota más atrás. Alfonso otra vez la pelota metida por el sector derecho para Blasi, para Juan Rodrigo Rojas. Maneja Rubio Unión Leférico.
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0: La pelota de Vallejos. Vallejos sale jugando nuevamente corta para Blasi. Ahora Olimpia aguarda el error tratando de recuperar la pelota larga arriba otra vez. Insiste buscando Romero. Le queda Vallejos. Vallejos con Rubio Ñu. Tocando para Juan Rodrigo Rojas. El balón por izquierda para Álvarez. Álvarez toca para Fretes. Venía a buscar Fretes. Toca de primera intención de vuelta para que la tenga otra vez Núñez. Recupera Olimpia ahora. Recupera del más. Ahí la va teniendo rápidamente para Cardoso. Zona derecha del ataque. Aparece Fernando frente a su banco. Ahí está Fernando. Profundiza. Viene a buscar Romeo. Romeo quiere encarar. No puede. Puso el cuerpo Vallejos. Y ahora el balón será sacado por Álvarez. Pega en un hombre de Olimpia y le queda finalmente a Servín. Así está el partido. Ahora Carlos Alberto Quise.
2: Tiene más la pelota Rubeño en su campo. Después no avanza y Olimpia no tiene la mecanización de los movimientos para presionar arriba y a partir de esa presión a través de la superioridad numérica generar un quite. Entonces es un partido tranquilo para Rubeño cuando mueve la pelota en su terreno, porque Olimpia espera. Hay esfuerzos individuales de que van achicando un poquito encima del que tiene el balón, pero no es un trabajo en conjunto ni una mecánica de juego para que le permita a Olimpia, a pesar de la fragilidad de los hombres por la característica o por el perfil de su equipo, lo pueda conseguir solo con movimientos mecanizados, y eso no tiene Olimpia, por eso no recupera y Rubeño toca hasta si se quiere con tranquilidad, pero a Olimpia no le molesta porque está ganando 1-0, no corre riesgo el resultado por ahora cuando juega Rubeño a 60 metros del arco de Olveira.
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0: A buscar Cabaña que se mete por el medio otra vez. Tenemos que cronometrar, Prensa.
1: Ese tiempo de Claro van 35 minutos. Primera etapa, Pato. ¿Cómo está el partido?
0: El partido, queridos amigos, está 0-0. Barro veo que encara, mete el centro y cerrando Vallejos con alguna dificultad. Y esto es lo que hace Romeo cuando trata de cambiar de ritmo, Carlos.
2: En esta hizo bien, amagó irse por adentro, ahí enganchó, pasó de largo Blasi, ya venció al lateral derecho, o mejor dicho, al central por derecha. El lateral no estaba en la zona, me refiero a Gómez, tenía espacio, cruzó a ras del piso, oportuno el cruce del segundo central de Rubeño Vallejo. Pelota por línea final, tiro libre de esquina para Olimpia.
0: Le pega Coyote Rodríguez esa pelota, vamos a ver cómo le pega. Va Rodríguez arriba, primer palo, cabezazo al segundo palo, viene a buscar Cardoso. Cardoso otra vez va a meter la pelota al área. Hay muchos hombres de Olimpia, intenta hacerlo por pierna izquierda, le queda la pelota a Álvarez. Otra vez ahora arriba Romeo, segundo palo, a buscar de vuelta la pelota, el disparo y la sacó Servín bien Romeo para sacar ese remate, Carlos.
2: El remate buscaba el segundo palo, no le pegó bien, abrió la pierna, es cierto, pero igual le entró mal. Y la pelota fue donde estaba el arquero Servín, porque la intención del número 37 de Olimpia era buscar el palo más alejado. Su remate fue en el primero. Eso hizo que interviniera el arquero de Rubio Ñu.
0: Habrá salida que corresponde a Vallejos para Rubio Ñu, Urbana Sport y el fútbol paraguayo, la nueva casa del fútbol, con todo lo que se viene además, la Copa Sudamericana, la Conmebol Libertadores, Prensa.
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0: Pelota del central Blasi, larga para que vaya a buscar Ruiz Díaz, puso el físico Gamarra, evitó que esa pelota llegue a posesión de Ruiz Díaz. Será lateral para Olimpia frente a la zona de plateas. Para cumplir aparece rápidamente Coyote Rodríguez, que ya mete la pelota arriba para que vaya a pelearla, para que gane Romeo. No podía hacerlo, ganaba Cabañas en la marca y otra vez será lateral para el decano.
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0: La pelota en la mitad de la cancha, nuevamente moviendo Fretes. Viene a buscar rápidamente Elías. Elías va tocando para Cabañas. Cabañas con la pelota. Otra vez buscaba Elías. Se vino la marca en la mitad de la cancha. Otra vez apareciendo del más para colaborar en la marca. La pelota para Palazzi. Se para Rubio Ñu, territorio de Olimpia. En el círculo central aparece el central Vallejos. Vallejos descarga para Álvarez, lateral izquierdo. Va Álvarez por izquierda. Mete la pelota para Fretes. Atención que gambetea. Se va metiendo Fretes con peligro. La pelota metida ahora por la zona derecha para Ruiz Díaz, mete el centro arriba. El balón que la sacan desde el área. Recupera Juan Rodrigo Rojas. Viene a buscar de vuelta rápidamente Cabañas. Cabañas y otra pelota metida al área. Atención, el balón le queda a Olveira. Y se queda con el esférico cuando también iba pisando el área Mendieta, Carlos.
4: Errores defensivos, no despejó Ventaverri. La pelota quedó botando ahí, pero estaba atento Olveira.
0: Aquí no hubo falta, dice el juez, todo válido. Viene el segundo de Olimpia, viene el segundo de Olimpia. La pelota que queda en el área nuevamente, otra vez el gol, el remate. Pega en la defensa, aquí Olimpia perdonó, Carlos.
4: No fue bueno el pase de Franco, que había ganado la posición. Hubo un tropezón, no sé si hubo falta o no, pero no pitó el árbitro porque se deja jugar. Esa es la característica, felizmente, del fútbol paraguayo. Después Franco se equivoca en el pase. Finalmente Romeo Benítez intenta una vez más su remate con pierna abierta, que sí, tratando de buscarle el segundo palo, pegó en el defensa que estaba enfrente, sin riesgo para el arco de Rubio Ñu. Franco en la jugada por el costado derecho.
0: Se salvó el conjunto ñuense, va saliendo Blasi en el fondo, ahí aparece Blasi, y ya creo que esto, Carlos, si se sigue imponiendo, el jugador paraguayo va a dejar de tirarse a la cancha, porque no va a querer perder un mano a mano como pasó ahora recién, ¿no?
4: Sí, y va a haber errores también de los árbitros de apreciación. Mientras sea para ambos bandos, no hay problema. Pero no se va a pitar todo, sino volveremos a lo de antes, ¿no?
0: Aquí viene a buscar rápidamente la corrida Cabañas, toca para Elías, el centro. Oportuna la marca de Juanfer Alfaro. Sigue el peligro, Rubio Ñu pone muchos hombres en el área. Viene a buscar Mendieta, se quiere acomodar. Atención, le hace las espaldas ahora. Viene a buscar otra vez rápidamente la pelota en la mitad de la cancha. Juan Rodrigo Rojas se equivocó. Aquí le queda Alfonso, sí, Carlos.
4: La deducción es la siguiente: yo prefiero que no se marque una falta a que se marque, como se marcaba antes, falta que no existe.
0: Suscribo, firmo. Aquí viene a buscar Frete. Frete se mete al área con peligro. Aparece Frete, mete el balón para Mendieta. No se animó a sacar, estaba de espalda al arco. Y el remate arriba por parte de Cabañas, que se probó suerte, pero volvió a llegar Rubio Ñu, que tiene buen manejo de pelota, Carlos, ¿eh?
4: Sí, es prolijo, tiene buenos jugadores técnicamente. Olimpia no genera mucha disputa, muchos duelos en ese aspecto. Y acá se te demuestra cuando un jugador no está como quisiera uno, ¿no? O quisiera él mismo, el caso de Mendieta. Mendieta entero, esta pelota lo domina y define él. Solo que la inteligencia de su juego hace que él tocara segunda pelota que toca para atrás, que en otro momento de su carrera él intenta definir él, y porque tenía talento para eso, tenía capacidad, y fue la primera cuando buscó el golpe de taco, y en esta también el toque atrás, cuando no tenía marca y lo tenía Olveira por delante, es decir, era dos toques y tratar de definir con un pase a la red, pero se jugó por lo más seguro, que era tocar para atrás.
0: Delmas recupera la pelota para Olimpia. El comentario de Carlos Alberto, que hizo un campeón del mundo, lo presenta
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3: Andrés Cuba aparece en el radar de Racing. El volante paraguayo es una de las opciones que analiza la academia para reforzar el medio campo. Mientras Vasco da Gama avanza por Santiago Sosa, ¿les gustaría ver a Cuba nuevamente en el fútbol argentino?
0: Vamos a ver si se prospera la negociación. Viene a buscar rápidamente la pelota Delmas. Vuelve a retroceder ahora para Juanfer Alfaro. Alfaro lo va teniendo, tocando cortita ahora para Franco, otra vez para Juanfer Alfaro, descarga el balón ahora por izquierda para Mateo Gamarra, está muy marcado, el balón retrocedido ahora para que venga a buscar Olveira, presiona Ruiz Díaz, Olveira de zurda la saca a un costado, va a pelearla, Coyote Rodríguez termina ganando Cabañas, la pelota le queda ahora a Gamarra, no salió Olveira, otra vez Gamarra, mete el pelotazo largo, sí, Carlos.
4: Es raro, ¿no? Olveira le marcó que salga, que se abra un poquito y Alfaro no hizo el recorrido. Después dos pelotas seguidas y otra vez con un desplazamiento lento, como si sintiera el trajín del partido, el número 5 de Olimpia.
0: Aquí Cardoso descarga el balón para Rodríguez, la pelota al área no fue bueno, mordida, le pegó la pelota Alan Rodríguez, por eso ya recupera Rubio Ñu, quiere salir por la zona derecha con Alfonso, no hubo falta, dice el juez, siga, ahora sí sancionó para el conjunto franqueado.
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0: La salida será entonces correspondiente al conjunto de Olimpia, va a meter la pelota arriba, retrocede sin embargo rápidamente otra vez Coyote Rodríguez, pensé que iba a meter el centro al área, otra vez sale Bentaberri, círculo central, ahora abriendo fútbol por la banda derecha para Raúl, otra vez para Brian Bentaberri y este mucho más atrás para Olveira.
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0: A tocar la pelota cortita ahora Brian Bentaberri, abre el balón para Raúl Cáceres por derecha, atención Romero, otra vez para Raúl, Raúl abre para Cardoso, está habilitado, no levantó el banderín asistente, se va mostrando Cardoso, va a encarar el área, sigue Cardoso, metió el centro y aquí llegó con peligro nuevamente el conjunto franjeado, Carlos.
4: Todo lo inició y fue el generador de jugada Raúl Cáceres. Hasta que la pelota le llega a Fernando Cardoso después de una buena habilitación también de Brian Romero con Raúl. Ahí se tomó su tiempo, intentó el pase a ras del piso, se desvió en un defensa, pegó en la parte del techo del arco y la pelota por línea final es córner para Olimpia, que estuvo cerca del segundo.
0: Claro, porque Vallejos, en Vallejo había perdido, tocado esa pelota, aquí se vino el centro, el rechazo de Blasi, insiste Olimpia otra vez, la pelota que le va a quedar nuevamente a Bernardo, va a meter el centro arriba y Vallejo que quiere despejar, le queda la pelota a Servín. Bueno, llegó Olimpia con algún peligro. Estamos en 44.
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0: A tocar la pelota Juan Rodrigo Rojas, círculo central, viene a buscar Núñez. Núñez ya adelantó la pelota para que venga a buscar Álvarez otra vez. La pelota larga arriba, va Ruiz Díaz, se vino la marca de Mateo Gamarra. En la mitad de la cancha, vuelve a recuperar ahora otra vez Núñez. Núñez para que venga a buscar Juan Rodrigo Rojas, busca Asociación Rojas, otra vez para Núñez, ahora lo buscan a Mendieta, Mendieta cabecea, quería Fretes, pero corta bien en el fondo Mateo Gamarra, va saliendo Olimpia con Delmas, ahí se va mostrando Delmas, falta, dice el juez, tiro libre para Olimpia en la mitad de la cancha, cronometramos.
1: Ese tiempo de claro, van 45 minutos, tiempo cumplido. Pato, ¿cómo está el partido?
0: 1-0 a los 45 minutos, la primera amarilla en el partido, Mario.
5: Amonestado el capitán de Rubio Yu, Cristian Núñez, y 2 minutos más fueron los adicionados para esta primera etapa.
0: Bueno, correcto, vamos a ir hasta el 47. En 45 la primera amarilla, Carlos. ¿La pudiste ver?
4: No vi de vuelta.
0: Bueno, correcto, vamos a ver.
4: ¿Me fijé, el capitán o es Mendieta?
0: Es Mendieta el capitán. Es Mendieta.
5: El capitán es William Mendieta y la molestó fue Cristian Núñez. Le tiró la pelota por el rostro a Eduardo Delmas cuando este estaba en el piso.
0: Ah, correcto. Por esa acción entonces recibe la tarjeta amarilla Núñez. Aquí va saliendo Brian Bentaberri. Le queda poco a esta primera etapa. Va saliendo Brian Bentaberri. Toca el balón ahora para Delmas. La pelota ahora metida por el sector derecho. No fue falta, dice el juez. Ahora sanciona. Claro, se olvidó de la pelota el hombre Rubio Ñu Núñez y fue a encararlo directamente del cuerpo de Olimpia, Carlos. Es falta.
4: Sí, pero vuelvo a decirlo, muchas faltas no van a pitar, porque si querés agilizar, es el método de trabajo, tenés que ver tu vara cuál es y ahí vas redondeando tu actuación. Lo raro que de Bentaberri, cuando le va a pegar la pelota,
0: se la dea. ¡Aquí el remate! ¡Gol, gol, gol, gol, gol, gol, gol, gol, gol, gol! ¡Gol! De Olimpia Eduardo Delmas, que encontró el balón, un rebote que le queda dentro del área, saca un remate furibundo con mucha potencia. Más espectacular ya que el remate pega en el travesaño y se mete adentro. Señores, Olimpia aumenta la ventaja. Vibra el público franjeado. El joven de la casa, el que viene de las formativas, Eduardo Delmas, y el remate para la concreción. Y de esa manera, Olimpia pasa a ganar por 2 goles contra 0 aquí en el Defensores. Siempre la opinión de Carlos Alberto Quise.
4: Buena triangulación de Olimpia por el costado derecho con el protagonista, lo mismo de toda la tarde. Cáceres, Cardoso y esta vez Franco. El centro al segundo palo, despeje de la defensa ñuense. La pelota venía saliendo en forma oblicua al arco. Ahí estaba Delmas, le pega de primera ras del piso, se desvía en un defensa que iba al cierre para bloquear ese remate. Se levanta, pega en la cara interna del travesaño, pegadito al palo, pica y se mete. Buena definición, decisión rápida del número 20 de Olimpia. Y Olimpia pone el segundo aquí en Sajonia. Olimpia 2, Rubio Ñu 0.
0: El grito franjeado. Olimpia, Olimpia, ¿quién de defensores?
1: A los 46 minutos del primer tiempo, Pato.
0: Correcto, aquí finalizó el partido en la primera fracción. Olimpia, el vestuario. Nosotros vamos a ir hasta Estudios, Coordinación y posteriormente el comentario del campeón del mundo, Carlos Alberto Kisser.

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0: y está ganando Olimpia 2-0. El segundo gol marcó Eduardo Delmas, el chico de la casa, jugador de 19 años, nacido en el año 2007. 1,72 m para el que utiliza el dorsal número 20 en la institución de Cana. Marca su primer gol en este clausura de 2026 y ya pone en ventaja Olimpia 2, Rubio Ñu 0. Vamos a estar también para lo que va a ser el segundo partido del día de hoy entre Guaraní versus Libertad. Atractivo duelo en Santísima Trinidad, donde Guaraní recibe en la Arboleda de Trinidad a Libertad desde las 18:30 horas, la prosecución de la tercera fecha del torneo clausura 2026, donde lo vas a vivir obviamente aquí por Urbana 106.9 FM, en los relatos de Juan Ángel Chocho Bando, en los comentarios de Juan Pizarracho, en el móvil, quien ya está, déjenme decirles, de tempranas horas en Trinidad, Evians Patiño de vuelta. Mira un poco, me toca doblete, Provenza, ahora estoy viendo ¿a qué hora llego a casa hoy? Mamadera. Bueno, está, por suerte me están escuchando, entonces ya van a saber de que vamos a llegar a alta. Hoy llego a casa a las 12. Salí a las 12 y vuelvo a las 12. Impresionante. Pero te tengo acá otra vez para ese partido. ¿Sí? ¿Hacemos doblete juntos?
1: Sí, sí.
0: Bueno, yo no sé si ya está por ahí, porque ya quiero escuchar el análisis en este tiempo, ya que nos dejó la primera parte del encuentro. De vuelta ese saludo y el cambio de frente, quien me imagino que ya está listo como siempre para compartir toda su lectura, toda su sapiencia de lo que nos dejó estos primeros 45 minutos entre Olimpia 2, Rubio Ñu 0. Profe, lo escuchamos.
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0: Olimpia con poca chance, consiguió dos goles en estos 45 iniciales.
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0: Centro de Romeo Benítez, buen cabezazo de Brian Romero para el primero.
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0: El segundo del más que había aparecido poco en el partido con un remate cerca del final para el 2-0.
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0: El rubiño toca bien la pelota, pero no tiene mucha fortaleza en defensa.
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0: Un mediocampo frágil, sin recuperadores de pelota, facilitó la tarea de Olimpia.
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0: Buen trabajo de Raúl Cáceres y de Fernando Cardoso por el costado derecho.
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0: Ventaverri de movimientos técnicos raros, le cuesta pegar a la pelota, hizo más que Vargas y Vera en la posición de zaguero central por derecha.
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0: Poco de Coyote Rodríguez por izquierda.
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0: Olveira solo una vez llamado a intervenir, poco trabajo para el capitán de Olimpia.
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0: Alfaro sin el despliegue de partidos anteriores.
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0: Además le costó imponer su zancada en los 45 iniciales.
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0: Franco comenzó bien, después se diluyó.
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0: Romeo encara poco, menos lo que necesita Olimpia.
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0: Brian el gol, para eso lo trajeron, dirán algunos, pero participó poco del armado futbolístico de Olimpia.
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0: El 2-0 parece justo en lo que se vio o se vivió en estos 45 minutos iniciales. Es cierto que cuando Rubeñú trataba de salir desde el fondo, mostraba sus buenos argumentos técnicos, y si uno repasa su equipo, lo vamos a entender, porque son jugadores que mueven para el fútbol paraguayo. De ese clásico pase al pie, nunca al vacío, que es lo que más te cuesta, que es lo que te exige una mejor preparación, una mayor entrega, un mayor desgaste. Y entonces, cuando pasan los años, uno juega más posicionado, más fijo, pero no pierde, porque no se pierde el talento. Lo que se pierde es la velocidad. Lo que se pierde es el recorrido, otros detalles físicos, pero nunca el talento que está en cada uno, y eso queda permanentemente. Desde el fondo, con centrales que tocan bien la pelota, cuando no tienen apuro. Otra cosa es cuando te apuran o se reducen los espacios. ¿Cómo te vas a equivocar si el jugador rival, a quien te puede sacar la pelota hasta 10, 15 metros y no viene a disputarte? No podés equivocarte el pase. No entra dentro del sentido común. Puede pasar, no digo que no pase, pero no debería de suceder. Entonces vi a un Rubeñú que nos engaña a la vista, porque después hay que profundizar en este deporte y ahí tratar de encontrar el porqué de las cosas. Y entonces tocaban bien la pelota en su zona, en su campo, manejando Blasi, Vallejo también, mostrando ser un zaguero con condiciones. Dentro de esa línea, Álvarez también por el costado izquierdo, pero cuando uno lo quiere ver a Álvarez en proyección ofensiva, y a pesar de estar 1-0 su equipo, y a pesar de tener la pelota en algunos pasajes del juego, no se mandó al ataque, por ejemplo. Es cierto, estaba Fretes ahí, que lo conocemos como un jugador habilidoso, rápido, encarador, lo hizo una vez, muy poco para lo que necesita el partido. Entonces vimos a un Rubeñú de manejo cómodo, tranquilo, prolijo, diría yo, de la pelota en la salida, pero sin el resultado que se necesita en otro terreno de juego. Allá arriba, donde se reducen los espacios, donde tienen que aparecer los jugadores diferentes. Y Rubeñú lo tiene a Mendieta ahí, pero un Mendieta que ya se sabe, pasaron los años, porque si no estaría jugando en Olimpia, en donde le ha rendido a la institución franjeada por esas condiciones que tiene. Indudablemente no pierde la lectura de juego ni el talento, pero ya no tiene la velocidad. Y entonces vimos ese equipo que tocaba bien la pelota, pero que no se reagrupa. Hay muchos espacios. Imagínense la media cancha que arma dentro de la característica con dos volantes, después quiere jugar con Mendieta detrás de Ruiz Díaz, abierto Elías Alfonso, que no, que es un jugador que a veces nos llamaba la atención jugando en 2 de mayo, y un partido decía, ¿qué hace ahí? Es un jugador que debería tener otro escenario, y al partido siguiente parecía otro futbolista, y ahí entendíamos del por qué no había dado el paso que el jugador de fútbol debe de dar. Pasa lo mismo por el costado izquierdo, está la Frete, ¿no? Jugador con rapidez, que encara, livianito, es cierto, parecido a Romeo Benítez, pero habilidoso, un jugador que las veces que entra en pelota y si encarara, debería ser una situación de riesgo siempre para el equipo rival. A esos jugadores hay que pedirle eso. Y ese fue Rubiñó, entonces con ese mediocampo, con Rojas, de poco recorrido ya a esta altura de su carrera, le quedaba Núñez, que también es muy técnico, pero tampoco tiene mucha agresividad, entonces no hay marca. Entonces llegaban armados, hubo muchos espacios, Olimpia picó muchas veces, ese es el mérito de hoy del equipo franjeado. En el espacio, Franco 2 veces, Romeo Benítez metiendo diagonales también. El que le faltó picar más fue a Delman, le faltó picar más a Brian Romero. Y el que hizo una tarea y fue muy importante en los 45 minutos fue Raúl Cáceres. No por el desenlace en sí en la jugada, sino por mostrarse, por aparecer como en la ruta o en el camino para que Olimpia avanzara, porque o si no Olimpia le termina, no le surgiría ni una idea, porque no apareció el creativo, el que tira una pared, el que intenta una gambeta, el que busca una triangulación, a no ser por el lado derecho, donde sí, eso funcionó bien en estos 45 minutos iniciales con Raúl Cáceres, con Cardoso, y alguna que otra aparición que ya dije, de más a menos, el trabajo de Franco por esa zona para generar las cargas ofensivas importantes. Lo llamativo fue por el otro lado de Romeo Benítez, que seguramente él sabe perfectamente que juega, porque Olimpia y cualquier equipo que juega el ataque necesita del jugador habilidoso, porque el fútbol pasa por esos duelos individuales, por esos duelos del punta con el lateral, es decir, uno trata de establecer que eso suceda en determinados sectores de la cancha, porque es ahí donde puede sacar a la ventaja. Y Romero tuvo varias situaciones para encarar, y no encaró. Amagaba, se frenaba, tocaba atrás, y muchas veces, como en la jugada del gol, porque muchos dirán, hizo el pase para el primero. Sí, es verdad. Eso se nota que es un jugador que hay que aumentarle la vara un poquito, porque si hay algo que tenemos que destacar de Romeo, de lo que le vimos en algún pasaje de su carrera, era la habilidad para sacarte gente de arriba. Recuerdo que comparaba con Segovia, porque aparecieron en Guaraní ambos, y de los dos yo elegía a Romeo Benítez, porque me parecía que era capaz de improvisar más que Segovia cuando aparecieron estos chicos en Guaraní, no sé cuántos años atrás, pero a mí me agradaba más Romeo, y la verdad, sorprende que encare tan poco a esta altura, porque tiene ya un periodo de trabajo, de estar en Olimpia, y uno supone que si le faltaba algo porque se descuidó en su preparación en determinado momento, hoy estaría recuperado. Hoy sigue mostrando, es decir, hoy muestra más una fragilidad cuando no tiene la pelota que preocupa, y que él tiene que mejorar en ese aspecto. Pero repito, raro que encare tan poco, porque tiene condiciones y Olimpia, y hoy hay espacio para que eso suceda, y no lo hizo. Olimpia no hizo un mal partido, pero tampoco fue un partido de una gran dinámica, de un Olimpia que salió a aplastarlo, a morderlo. Lo que sí hizo Olimpia es que destinó a determinados futbolistas a que busquen el espacio vacío, y eso en fútbol es fundamental. Si yo tengo que basar una opinión de estos 45 iniciales de Olimpia, en dónde estuvo la diferencia con Rubiñó, en este detalle. No en la definición de Romeo, que definió muy bien, no en el remate de Delmas, que se cruzó un jugador, se desvió la pelota y se levantó, se fue al ángulo para concretar el 2-0 cuando ya se iba a la primera etapa, sino en la actitud que tuvieron algunos mediocampistas, al principio Franco, pues también tuvo Romeo, y una o dos veces intentó Delmas de picar en el espacio vacío para forzar la intención de un pase detrás de la última línea. También lo hizo Cardoso y también lo hizo Raúl Cáceres. Lo mejor de Olimpia estuvo en el lado derecho. Me quedo con el trabajo de Raúl Cáceres, si tengo que elegir alguien que ha sido importante en estos 45 minutos iniciales. Quería comentarle lo de Vendaverri, ¿no? Ustedes saben que es una sensación rara cuando le va a pegar a la pelota. No es el clásico jugador de fútbol que tiene el físico erguido, tronco levantado para pegarle con eficacia, con potencia, sino que saca el remate desde atrás. Es decir, parece que la pelota le queda afuera. Es decir, no está la pelota delante de él. Es rarísimo. Si ven alguna imagen del partido, fíjense, porque es un detalle llamativo para un jugador que no lo hayan corregido en su tiempo, ¿no? Y hoy es difícil corregirlo, pero generalmente cuando vos le vas a pegar la pelota, querés que la pelota esté enfrente tuyo, enfrente de tu cuerpo, tener el tronco erguido, cabeza levantada, la mirada puesta en el horizonte para ver a dónde querés destinar la pelota. Bueno, él no, él agacha el cuerpo, agacha el tronco y la pelota le queda atrás y le pega así. No puede pegarle 60 metros, no le puede pegar así, pero le pega. Es llamativo, por eso comento este detalle. Y lo otro que le faltó a Olimpia es que Franco se anime. Franco tiene algo que es para mí su mayor virtud. Le pega muy bien a la pelota, eso ya lo saben, de una pelota, este tipo de pelota que le tocó a Delmas. Él también es capaz de esas cosas. Hubo dos o tres jugadas, para no decir más, en donde parecía que él tenía que buscar el cambio de frente, fue a buscar el pase corto. Si vos sos mediocampista, vas a buscar el pase corto, es para cambiar la tonalidad de la jugada. No podés caer en lo mismo del pase corto, lateral y para atrás. Más aún, con la pegada que él tenía, y como estamos viendo el partido, en la cancha se veía mucho espacio. Intentó uno, tiró mal, se fue por línea final, muy mal le pegó. Pero no podés decaer porque después no intentó más. No podés decaer porque te equivocás un pase. Si tu virtud es esa, y esperábamos un pase de 30, 40 metros para habilitarlo a Romeo Benítez, otra vez un pase y estaba perfilado para Cardoso, esa fue la que se equivocó, pero hubo otras en donde podía habilitar a Cardoso, a Raúl Cáceres, y Franco no le dio ese cambio de pelota, ese cambio de posición, de cambio de velocidad para pasar de defensa al ataque, y eso hizo que disminuyera el apoyo, o decir, la valoración de su rendimiento. Gana Olimpia 2-0, no veo por dónde Rubiñú puede reaccionar. Uno diría, cuando le busca un asterisco, un comentario, esto es fútbol, sí, ya sabemos que es fútbol, pero con lo que expuso Rubiñú en los primeros 45 minutos, es muy difícil que pueda reaccionar, y Olimpia apretando va a seguir encontrando las ventajas que decía, de un mediocampo muy débil, muy frágil, la que presenta Felipe Jiménez para enfrentar a un Olimpia. Aunque no viniera bien, es Olimpia siempre, y uno supone que tiene jugadores con recursos técnicos. Veremos qué cambia Felipe Jiménez, sobre todo Olimpia no creo que cambie, para ver qué va a pasar en la segunda etapa, para ver si levanta, si le da a su club, a su equipo, un mejor funcionamiento en la línea de ataque, que es lo que necesita. 2-0, sin un gran partido de Olimpia, se mostró contundente, por eso la victoria parcial al término de los 45 minutos.
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2: Muy bien, correcto. A ver, Mario.
4: La variante es en el conjunto Juventus. Ingresaron con la camiseta número 40, Steven Pérez, y con la camiseta 18, Marcelo Acosta. Se retiraron con la 26, Sergio Fretes, y con la camiseta 7, Elías Alfonso, respectivamente.
2: Fretes y Alfonso afuera, Mario. Entonces a la cancha, Steven Pérez, que va a hacer dupla con Ruiz Díaz. Y me decías el otro que ingresó.
4: Camiseta número 18, Marcelo Acosta, en reemplazo de Elías Alfonso, Pato.
2: Bueno, correcto. Ahí están las variantes, Carlos, para tratar de darle seguramente mayor peso. Vos decías, Rubiñú tiene manejo prolijo, pero no tiene llegada con peligro.
0: Ha jugado por el medio, me imagino, por las condiciones, por el perfil de Pérez. Y Acosta lo va a meter un poquito más al medio para fortalecer esa zona, porque en verdad poco quite, poca ocupación de espacio en los primeros 45.
2: Acaba saliendo rápidamente en el fondo Vallejos, tocando la pelota para Blasi. Blasi transporta el esférico, viene a buscar por banda derecha. Ahora para irse Cabañas nuevamente con la pelota. Insiste Cabañas otra vez, se va metiendo con velocidad, va tocando el balón otra vez por la zona izquierda. Ahí se va mostrando rápidamente nuevamente Vallejos en la salida para Rubiñú. Sigue Cabañas, va tocando otra vez la pelota, Vallejos, digo bien, tocando por la zona izquierda para que salga jugando Álvarez. Álvarez tiene el esférico, más atrás de vuelta para que la venga a buscar rápidamente. Otra vez saliendo del fondo Vallejos, la toca para Blasi, tocando Rubio Ñu, tratando de salir. Olimpia bien plantado en su terreno.
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2: Correcto, aquí va saliendo rápidamente otra vez, viene a buscar justamente Pérez, tocando la pelota otra vez arriba, el cierre de Mateo Gamarra, la pelota que le va a quedar rápidamente a Olimpia otra vez con Cardoso, Cardoso la va teniendo, ahí está Cardoso, retrocede el esférico otra vez para que la venga a buscar rápidamente Olveira, Olveira sale jugando por la zona izquierda, ahí se va mostrando Coyote Rodríguez, el balón para Romeo, tocó bien para Delmas limpia el camino, insistía pero picó un poco larga la pelota. Ya recupera y va trasladando la pelota rápidamente Cabañas. Cabañas que va tocando ahora por derecha para Núñez. Otra vez para Cabañas. Al cierre va Coyote Rodríguez tocando la pelota otra vez para Delmas en la salida. Delmas que adelanta fútbol ahora en la mitad de la cancha. Sale jugando Franco. Franco para Romeo. Quiere ganar en velocidad. Ahora ganó, pero picó un poquito larga. Y la pelota finalmente le llega a la posición defensiva. Carlos Servín.
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2: La salida desde el fondo será con Gastón Olveira, 47 de la etapa de la segunda, del segundo tiempo, 2 minutos iniciales. Olimpia trata de salir jugando ahora con Olveira. Ahí está, Olveira sale jugando con Bentaberri.
5: 47 de juego.
2: 47 de juego, sí. 2 minutos iniciales en la etapa complementaria. Aquí sale jugando rápidamente otra vez Gamarra. Gamarra con la pelota, saliendo desde los 16.50. El balón por izquierda para que venga a buscar otra vez a Romeo. Ahora Romeo vuelve a intentar la gambeta. Carlos, 2-3 veces que intenta la gambeta y pica larga.
5: Sí, señor. Mente cansada de tanto facturar. Hizo los analistas de ahí a toda miércoles hacia el estadio. La mente no está descansada. ¿Te diste cuenta, Raúl?
1: Me di cuenta, sí. Bueno, pero estamos nosotros para apoyar.
2: Vos sabés que yo venía con toda la concentración, Carlos, pero no, yo no le critico a la niña que haga su trabajo. Lo que pido nomás un poquito más de empatía. Si ella me pidió, pues 2-3 veces que vine acá al estadio.
5: Tampoco te vio.
2: Y 2-3 veces que vine, que vinimos
5: acá al estadio. Pero a vos no te preocupa porque no se dice, por lo visto no le impacté, pensaste así. Me
2: dijiste. No, digo nomás, por lo visto no. Yo entiendo que ella cumpla su trabajo, reitero, pero en algún momento me puedo haber dicho, hoy te dejo pasar, la próxima trae tu acreditación o tu carnet, ¿verdad?
5: Pero en verdad, no es tu ego el que...
2: No, en absoluto. Me parece que ya
5: debe cumplir con su trabajo. Yo creo que el corte de peinado te confundió.
1: ¿Pero qué pasó, Pato? Sí. ¿No llevaste nada?
2: No, lo que pasa es que yo salí a toda velocidad y dejé mi neceser. Y bueno, ahí dejé todo mi documento, ¿no? Dejé en el canal. Ahora me tengo que ir a buscar otra vez hasta ahí y después recién irme a casa. La pelota larga arriba por parte de Olveira, que la viene a buscar.
5: Insiste. Te digo que tiene historia fantástica.
1: Sí, matemática cero, pero historia 10. Muy bien estuviste.
2: Aquí ahí viene Delmas a buscar con velocidad. Abre fútbol para Bernardo. Tiene el primero Romeo en su carrera otra vez aquí en Olimpia. Golazo, golazo, golazo, golazo. Golazo, golazo, golazo. ¡Gol!

0: gol de Olimpia, Bernardo Romeo Benítez. Ahora sí, porque se le suele criticar la falta de definición. Aquí se tomó todo el tiempo del mundo para elegir dónde sacar el remate. Bernardo Romeo Benítez, asistencia del más para que Olimpia ya consiga la 3G, gane, guste, gole. 3-0 el partido aquí en Defensores. El comentario de Carlos Alberto Quise.
1: ¿Cuándo no? La primera no, la segunda tampoco, la tercera la vencida y es vigencia. Intentó dos veces en la primera etapa, no le pegó bien. Esta vez tampoco fue perfecto, pero alcanzó para que no llegue el manotazo de Servín. Recibió el pase de Delmas, parecida jugada para definir de primera. Domina, busca pegarle con la pierna abierta, es decir, con la cara interna. El palo más alejado era la intención de Romeo Benítez. Servín pega el manotazo, no acierta el balón, se le mete por encima del cuerpo. Olimpia liquida el partido. Olimpia 3, Rubioño 0.
0: El grito de franjeado, franjeado, prensa.
2: A los 4 minutos de la segunda etapa, Pato.
3: Romeo Benítez, jugador de 23 años, nacido en el 2002, 1,70 m de altura, ya dice presente en su tercera aparición en este torneo. Marca su primer gol y ya lleva también una asistencia.
0: Correcto, Romeo, que insistió y bueno, aquí logró en la tercera, como decía Carlos, las salidas de Gamarra. Este partido está liquidado, Carlos.
1: Por el trámite del partido, no tenga dudas. 3-0, que ya decíamos que en el 2 lo veíamos difícil, imagínate con el 3.
0: Viene saliendo Gamarra, metió un pelotazo largo, pero corta Vallejos otra vez, la pelota le va quedando limpia, viene Delmas para el cuarto, y erró el arco, Carlos, era la cuarta conquista de Olimpia, la segunda personal.
1: El cambio de ritmo fundamental en los 25 metros, una muy buena pared entre Delmas y Cardoso, buena habilitación de Cardoso arrancando de atrás, mano a mano, define mal Delmas, se pierde el cuarto.
0: Aquí la salida otra vez, está como groggy el conjunto de Rubio Ñu, sale Cabañas, viene a buscar Pérez, la pelota metida por derecha, ahí se va mostrando otra vez rápidamente Acosta con la pelota, larga arriba para que vaya a buscar Ruiz Díaz, insiste Rubio Ñu, que va a dejar espacio Carlos y va a ser sometido a este tipo de jugadas como la reciente, ¿no?
1: Imagínate que estando agrupados dejaba espacio, ahora que van al ataque y van a ir. El problema es que cuando estás perdiendo, el que va no vuelve. Cuando está 0-0, el que va vuelve. Esa es la diferencia. Y entonces ya no ocupa espacio y Olimpia tiene gente para contraatacar, como Romeo Benítez, Delmas en ese aspecto. Y Franco también es rápido. Así que si suelta esos laterales, van a tener chance de buscar o de encontrar el cuarto.
0: Acá viene a buscar Blasi. Blasi va tocando rápidamente la mitad de la cancha para Núñez. Núñez tocó otra vez la pelota para Costa. De vuelta en la salida Blasi. Blasi sale jugando ahora en el fondo rápidamente para Vallejos. Ya espera Álvarez por la zona izquierda. Sigue Vallejos. Levanta la cabeza. Ahora sí lo buscó Álvarez. Pegado a la raya frente a la zona de plateas. En la mitad de la cancha, círculo central. Aparece Núñez. Vuelve a retroceder unos metros para atrás para que la tenga rápidamente. Rápidamente de vuelta Blasi, otra vez para Núñez, la salida nuevamente para Vallejos, otra vez pelota por izquierda para Álvarez, de vuelta más atrás, tocando cortita para que salga jugando Vallejos, la viene a buscar ahora Núñez, otra vez tocando para Álvarez, que ahora tiene Andarivel, puede ir para arriba, metió el pelotazo frontal, aparece Pérez a buscar esa pelota, no la pueden sacar, cayó el hombre de Olimpia, no pasa nada, dice el juez, la salida del decano.
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0: Está recuperándose de a poco William Mendieta, que está caído en el área. Cuando observamos aquí a través del monitor en cabina el gol de Bernardo Romeo, que tuvo tiempo, Carlos, para elegir la mejor posibilidad, ¿no?
1: Sí, fue una buena carga, sobre todo el cambio de ritmo, el cambio de velocidad en la pelota metida a Franco para Delmas, que ya podía haber encarado. Y después el remate, después del remate de Romeo, que ahora que vemos la reiteración, no buscó el segundo palo, se metió en el primero, quiso adivinar Servín, se fue para el segundo palo y la pelota le quedó en el primero, por eso no llegó el manotazo del arquero de Rubio Ñu y el tercero de Olimpia.
0: Y aquí casi llega el descuento para Rubio Ñu. Olveira se lanzó cuán largo es por la zona izquierda, la sacó al córner, una pelota que pierde Gamarra en la salida.
1: La mejor atajada de Olveira en este segundo semestre.
0: Totalmente, totalmente la mejor, porque esa pelota iba pegadita al palo izquierdo y Olveira
1: no,
0: se tiró.
1: No es simplemente por eso, es porque no atajó nada todavía.
0: Exacto, aquí viene el cabezazo, la pelota que la saca desde el fondo nuevamente Mateo Gamarra. Insiste Rubio Ñu, adelanta sus líneas, viene a buscar Cabaña. Cabaña es más atrás para que la tenga Servín, que va a enviar el pelotazo largo. Se manda para arriba Rubio Ñu, lastimado, golpeado por el 3-0 en contra. El balón que le va quedando ahora al decano del fútbol paraguayo. Cronometramos, Proenza.
2: Es tiempo de Claro, van 10 minutos, segunda etapa. Pato, ¿cómo está el partido?
0: Lo gana Olimpia 3-0 cuando se han jugado 10 minutos en la etapa complementaria, mi querido Proenza.
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0: Sale jugando Juanfer Alfaro, retrocede el fútbol ahora para Mateo Gamarra. Gamarra con la pelota por el sector izquierdo para Coyote Rodríguez. No va a cambiar Mario. Vitamina Sánchez viene a buscar del más. La pelota que cubre muy bien Blasi, toca para Servini. Este revienta el fondo.
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0: A ver Mario, recordame el Banco de Olimpia, por favor.
4: Gustavo Vargas, Juan Pera, Richard Ortiz, Sebastián Quintana, Rubén Lejano, Hugo Sandoval, Sebastián Ferreira, Pedro Salsa, Thiago Caballero y Franco Alfonso. De momento bastante tranquilo, Vitamina Sánchez. En el corto plazo, Pato.
0: Correcto, gracias Mario. Aquí viene a buscar rápidamente la salida Gamarra, Mateo Gamarra, que tiene el esférico. Ahí está Mateo, descarga por izquierda para que venga a buscar Coyote. Coyote toca para Delmas. Atención con Bernardo Romeo. Engancha nuevamente por el medio, hace la diagonal. Toca, retrocede otra vez la pelota para Franco. Perdió Franco, recuperó William Mendieta, quiere irse, pero vuelve a ganar Olimpia ahora, poniendo el físico al faro. Vuelve a perder, balón que metió ahora Ruiz Díaz para que vaya a buscar otra vez Rubio Ñu. Al ataque espera Pérez en el segundo palo, el despeje de Coyote Rodríguez que se recuperó, y aquí va a venir el centro de Acosta, la toca cortita, va Rubio Ñu al ataque nuevamente. Acosta con posibilidad de meter el centro arriba, segundo palo, cabezazo por el medio, se salvó Olimpia. Carlos,
1: trabajó bien Rubio Ñu esta pelota después de una pérdida inocente por no entender el juego de Alfaro, que había recuperado tras el error de Franco. Él quiso clarificar, sacar, entregá enseguida, esa es la función del volante, se entretuvo con la pelota y generó esta contra y esta buena maniobra ofensiva de Rubio Ñu, que despejó finalmente Ventaverri por línea final, córner para Rubio Ñu.
0: Va a venir el centro al área, quiere el descuento el cuadro de Santísima Trinidad. Arriba el balón de Mendieta, cabezazo y por sobre el travesaño. Otra vez será tiro libre de esquina, dice el juez, o sancionó saque de portería. Lo hizo así, saque de portería, salida para el decano.
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3: Rodrigo López, técnico de Luqueño, criticó la falta de descanso que tuvo su equipo en la programación de las tres primeras fechas del clausura tras la goleada sufrida ante Cerro Porteño.
0: Bien, ayer ganó Cerro Porteño por 3-0. Ahora lo hace Olimpia frente a Rubio Ñu. Claro, este partido todavía tiene minutos para disputarse. Arriba el esférico, vuelve a ganar en el fondo Vallejos. La pelota sale a un costado, será lateral frente a la zona de plateas para el conjunto de Olimpia.
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0: Aparece Núñez tocando la pelota en la mitad de la cancha, balón profundo arriba para que pique Ruiz Díaz al cierre. Otra vez aparecía Mateo Gamarra para sacar esa pelota, será lateral para Rubio Ñu, un ataque.
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0: Núñez tiene la pelota, toca corta para Blasi. Blasi abre fútbol ahora, pegado a esa banda aparece Cabañas. Cabañas vuelve a meter el esférico en la mitad de la cancha ahora, para que la maneje otra vez Núñez. Núñez cambia cambia por la zona izquierda. Ahí ya se va mostrando otra vez rápidamente Rubio Ñu, pero no pudo contener el esférico Acosta. Aquí será salida para Olimpia.
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0: ¿Quién fue llamado?
4: Mejor dicho, Rubén Lescano, camiseta número 19 y 18 para Sebastián Quintana, y recibe la ovación aquí en el sector de preferencias. Tim Payne, que se levanta para hacer la tarea precompetitiva.
0: Y aquí viene a buscar rápidamente Olimpia, tiene la posibilidad del gol si la hacen bien, y no la hicieron bien, por eso no es gol, Carlos, porque Romero no hizo un pase efectivo del MAS.
1: Buena contra generada por el MAS, que levantó su rendimiento en la segunda etapa porque encuentra espacio y ocupa esos espacios, mérito del chico franjeado. La pelota para Brian Romero, que ya se podía perfilar para definir a él. Su lentitud hizo que intentara un pase otra vez para Delmas. Fue malo el pase de Brian Romero, desperdiciando la posibilidad del cuarto.
0: Y aquí viene a buscar otra vez la pelota. Atención, que se va mostrando rápidamente Romero. Romero quería irse en la individual, perdió, pero terminó ganando un tiro libre de esquina para Olimpia.
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0: Vamos a ver si las variantes se van a producir posterior al córner. Rapidito, marcamos el kilómetro, Provenza.
2: Es tiempo de claro, van 15 minutos. Segunda etapa, Pato, ¿cómo está el partido?
0: El partido lo gana Olimpia 3-0. Se vino el centro de Coyote Rodríguez. Cabezazo arriba de Ventaver. La pelota fue por sobre el travesaño. Escucho, Mario.
4: Variante del conjunto de Cano, ingresa con la camiseta número 18, Víctor Sebastián Quintana, en reemplazo del futbolista con la camiseta 20, Eduardo del Mas, y se retira con la camiseta 5, Juan Fernando Alfaro, para permitir el ingreso del futbolista con la camiseta 19, Rubén Lescano.
0: Así se plantea las variantes, Carlos. Le saca su volante central.
1: Es lo que llamo, lo va a poner a Franco ahí. Está 3-0, puede correr riesgo, me parece.
0: No, es innecesario, ¿no?
1: No puedo compartir esa modificación. Alfaro no corrió, llegó mal. Y el MAS ya sintió el trajín en el partido anterior, y hoy la primera etapa casi nada. Aportó poco, aportó el gol, me dirán algunos, cierto, es verdad. Pero el segundo tiempo levantó un poquito y fue el iniciador de todas las contras de Olimpia en esa segunda etapa. Yo pensé que lo iba a sacar a Franco.
0: Estoy de acuerdo contigo, porque más allá de lo que significa Alfaro y que no estaba teniendo un gran rendimiento, es más posicional que Franco, ¿no? Que tiende a romper un poco más la línea, ¿no?
1: Por lo menos va a estar más ahí delante de los zagueros, ¿no? La diferencia es mucha, 3 goles, pero uno no puede saber cómo puede reaccionar si Rubiñú, por esas cosas del fútbol, consigue anotar, ¿no?
0: Exacto, Blasi toca la pelota por el sector derecho para Cabañas. Cabañas quería, vino la marca de Bernardo.
1: Las cosas del fútbol consigue anotar, ¿no?
0: Exacto, Blasi toca la pelota por el sector derecho para Cabañas. Cabañas quería, vino la marca de Bernardo Romero. La

0: rápidamente Bentaberri, mira dónde se va, aparece lateral derecho, sigue Bentaberri, asistió, habilitó ahora para que venga a buscar Lescano. Lescano metió el centro, segundo palo, el remate, le quiso dar de aire Bernardo Romeo, aquí fue la disputa, Cardoso no sancionó, falta el árbitro y esto es gol. Y ahora anula el gol, Carlos.
1: Sí, hubo una falta previa de Cardoso, con esa picardía que lo caracteriza, con esa maña que tiene, le metió el cuerpo a Servín, no pitó, después hubo otra vez otro empujón, pitó antes que definiera ya Cardoso, que guapeando ganó la posición.
0: Atención, va a salir jugando rápidamente en el fondo Boyamate, Mario, los cambios, escucho.
2: A la cancha con la camiseta número 14, Mariano Ramos, y con la camiseta número 36, Carlos Jiménez. Deja la cancha con la camiseta número 8, Rodrigo Rojas, y con la camiseta número 3, Javier Vallejos. Las variantes en el conjunto ñuense.
0: Bien, correcto, señoras, señores, aquí la salida será para el conjunto franjeado, en el fondo es para Rubio Ñu.
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4: Ariel Holland respalda a Cecilio Domínguez, técnico del Cerro Porteño, salió en defensa del 10 azulgrana Cecilio Domínguez, que fue abucheado por el público en el triunfo del Ciclón por 3-0 ante Luqueño.
0: Muy bien, Mario, te vamos a solicitar cambiar a Canal 4, por favor, para no tener interferencias. Si podés cambiar al Canal 4. Aquí viene a buscar rápidamente Rubiño, va a meter el centro ahora Jiménez, cabezazo. Y aquí lo tuvo Rubiño, Carlos.
1: Una de las pocas situaciones que tuvo Rubiño en lo que va el partido. El centro de la izquierda de Álvarez, cabeceó Jiménez. Nada que hacer Olveira porque le ganaron las espaldas a Bentaberri, casi en el medio del área chica. Ahí el cabezazo no le entró bien a la pelota, le refiló. Consiguió desviar un poco la trayectoria del balón y se fue por línea final cuando ya no tenía defensa alguna el capitán de Olimpia.
0: Se salvó el decano, 3-0 hasta el partido, cronometramos, prensa.
3: Este tiempo de claro van 20 minutos, segunda etapa, Pato, ¿cómo está el partido?
0: El partido, queridos amigos, lo está ganando Olimpia por 3-0, pero viene a buscar la pelota en la mitad de la cancha ahora el cuadro ñuense. Atención, si Olimpia puede o no anotar más goles, hay que verlo. Aquí hubo falta en la mitad de la cancha, salida para el decano.
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0: Habrá salida, sí, escucho.
2: Probar la comunicación y para decirte que Vitamina Sánchez llamó a calentar a Richard Ortiz. Parece que se viene la salida de Alex Franco.
0: Bueno, correcto. Y es lo que habíamos dicho, Carlos, ¿no?
1: Sí, innecesario correr riesgo. ¿Para qué? Está 3-0. Es difícil cambiar la historia de esta historia en particular. Pero te hacen un gol y puede pasar. Franco no tiene perfil para jugar en esa posición.
0: Aquí para sacar la pelota rápida, otra vez Olimpia intenta tenerla rápidamente en la mitad de la cancha, buscando ahora la pelota otra vez en la mitad de la cancha, Víctor Sebastián Quintana. Quintana que definitivamente tampoco es un volante que pueda aportar recuperación de balón, Carlos, ¿no?
1: Sí, pero es más segundo volante, más trabajador, más de esa característica, pero tampoco es para jugar en esa de volante central, ¿no?
0: Y aquí va saliendo rápidamente otra vez, recupera Rubio Ñu, va para arriba, falta. Sí, escucho.
2: Se viene el debut de Tim Payne, será el primer neozelandés que disputa un partido de primera división en el fútbol paraguayo.
0: Bueno, y el público se levantó, Carlos, en las preferencias a aplaudirlo a Tim Payne, ¿eh?
1: Estás en los detalles, Pato.
0: Oye, se levantó cuando lo vieron a Tim Payne. Fíjate ahí las niñas sacando foto a Tim Payne, Carlos.
1: Lo que es la ¿cómo se dice? El marketing, ¿no?
0: Y claro, es lo que genera. Hoy ya no se puede estar abstracto de que las redes sociales y todo lo que ocupa nuestra vida forman parte de la sociedad, ¿no?
1: Imagínate que fuiste de vacaciones acá en el país vecino, donde va todo el mundo, nada de otro mundo hiciste y mandabas cada foto y la gente se percutió.
0: Impresionante.
1: Unas cosas de
0: impresionante.
1: Loco. Yo no entiendo más nada.
0: Realmente, hasta a mí me sorprendió, ¿eh? Bueno, aquí va saliendo nuevamente Rubiño. La tiene Jiménez. Ahí está Carlos. Carlos otra vez tocando la pelota en la mitad de la cancha para que traslade el balón rápidamente otra vez. Mendieta tocando en la mitad de la cancha el esférico para que venga buscando a Costa el balón. Más atrás.

0: para Blasi. Círculo central. Otra vez tocando Rubio Ñu prolijamente la pelota como lo ha hecho en gran parte del partido. Balón para Jiménez por la zona izquierda. Ahí está Jiménez. Mete, adelanta para Ruiz Díaz el centro. Y Mateo Gamarra de zurda la despeja fuerte arriba. Otra vez le va a buscar Jiménez el balón. Ya recupera. Se va a venir a la cancha Tim Payne en este momento. Y también Richard Ortiz, Mario. Somos todos oídos.
1: Se viene la tercera y cuarta variante del conjunto de Cano con la camiseta 6, Richard Ortiz. Se retira. Primero ingresa con la camiseta número 4, Tim Payne, bastante ovacionado para permitirle el ingreso. Con la camiseta 4, Tim Payne sale con la 27, Raúl Cáceres. Ingresa con la camiseta 6, Richard Ortiz. Se retira con la camiseta 8, Alex Franco. Y ya Gastón Olveira le entrega el brazalete de capitán a Richard.
0: Bueno, ahí está entonces para verlo al neozelandés, Carlos, ¿no? A ver cómo se adapta a la temperatura, al calor, al fútbol competitivo, ¿no?
2: ¿Quiere que opine de eso?
0: No, no,
2: de cómo se puede adaptar un ser humano a la temperatura. Tenés que adaptarte porque es parte de la vida, es parte del ser humano. ¿Qué vas a hacer?
0: Y sí, es correcto. Y el ser humano es uno de los animales que más se adaptan a las adversidades.
2: Entonces,
0: ¿no? De la naturaleza, digo. Pero bueno, es para ver un poquito.
2: Nosotros lo que nos cuesta es adaptarnos a ver tu foto leyendo un libro, tomando un café, con el obelisco detrás, una cosa de esas, si nos cuesta adaptarnos.
0: Ahí te cuesta, ¿verdad? Bueno, la salida será rápidamente para Olvera. ¿Qué decía Rolito?
3: Parecía Borges.
0: Pero por favor, por supuesto. Nada mejor que un café, un libro, ¿verdad, Provenza? No,
3: claro, sí. Y el obelisco detrás.
0: Claro, y aquí viene a buscar rápidamente la pelota otra vez. Va insistiendo. El balón lo tiene Bernardo Romeo. Toca la pelota rápidamente. Va Olimpia para el cuarto. El enganche, el disparo. Bueno, le pegó algo mordido Víctor Sebastián Quintana, Carlos.
2: La hizo bien, no la terminó como él quería. Después de un arranque con cambio de ritmo, llegó, pisó del área, se frenó totalmente. Buena maniobra individual. Su remate fue frágil, débil para servir.
0: Cronometramos.
3: Ese tiempo de Claro van 25 minutos. Segunda etapa, Pato. ¿Cómo está el partido?
0: Recupera la pelota rápidamente otra vez Víctor. El balón le va a venir ahora al cuarto para Olimpia. Gol, gol, gol, gol, gol, gol, gol, gol, gol, gol, gol, gol, gol de Olimpia. Fernando Cardoso le quedó el balón ahí en la boca del arco. Sacó el remate potente, fuerte, que rompe el arco, defendido Servín. Fernando Cardoso hace póker de goles para el Olimpia, que ya gana 1, 2, 3, 4, 4 a 0 a Rubio Ñu. El comentario de Carlos Alberto Quise.
2: Pelota perdida en la salida, termina siempre siendo situación de gol. Mérito de Quintana, que aprieta solo, pero le gana Blasi. Centro, ahí un pase hacia el medio del área. Veía que llegaba Brian Romero con una buena asistencia con el pecho. Tremendo el pase de Brian. Le dejó a Cardoso, que le pegó con toda su fuerza. Ángulo superior izquierdo del primer palo, donde no podía llegar Servín. Olimpia 4, Rubio Ñu 0.
0: El grito de Olimpia, Olimpia, ¿quién de defensores?
3: A los 25 minutos de la segunda etapa, Pato.
4: Fernando Cardoso, el jugador de 25 años, nacido en el 2001, 1,73 m de altura. En su segunda aparición con la camiseta de Olimpia, marca su primer gol en este clausura 2026.
0: Aquí va saliendo rápidamente en la mitad de la cancha otra vez, tocando Olimpia. Sale jugando rápidamente por el sector izquierdo con Coyote. La viene a buscar Bernardo Romeo. Romeo que toca para Brian Romero. Romero con la pelota, ahí está Brian. Cambiando por el sector derecho para que la tenga Tim Payne. Y esto festeja el público de Olimpia. Viene a buscar Payne. Payne con la pelota, tocando para Lescano. Lescano con el balón, cayó Tim Payne. El público de Olimpia se enoja. Aquí Richard Ortiz, círculo central. Toca para Mateo Gamarra. Gamarra ahora abre fútbol por la zona izquierda para Coyote. Adelanta la pelota para Víctor Sebastián Quintana. Cortó muy bien y va saliendo ahora Costa. Otra vez la pelota en la mitad de la cancha. Círculo central, aparece Ruiz Díaz. Descarga la esférica ahora para Jiménez. Jiménez vuelve a retroceder para que salga jugando en el fondo el conjunto de Rubioño.
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0: Y ahora en este segundo tiempo jugando Álvarez, que es proveniente de Cerro Carlos en su posición habitual, porque él no es lateral, es zaguero central, por la zona izquierda. Y aquí viene a buscar Jiménez. Jiménez mete la pelota arriba. La saca como puede Mateo Gamarra. Y ahora Tim Payne. Ahí aparece Payne, la marca de Jiménez. El árbitro dice no pasó nada. Es lateral para Rubio Ñu.
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2: La gente pendiente quiere que le dejen solo a Tim Fay a ver qué puede producir sus tres intervenciones. Terminó el jugador de Nueva Zelanda en el piso, porque no está acostumbrado a que lo toquen, pero la gente está ahí, atento a alguna maniobra del jugador.
0: Exacto, Tim Fay neozelandés. Se fue de la cancha Bernardo Romeo Benítez, Mario, en Olimpia.
1: Tira con la camiseta 37 Bernardo Romeo Benítez, ingresa con la camiseta 35 Franco Alfonso, la última variante en el conjunto de Cano. También agota sus cambios Rubio Ñu, ingresa con la camiseta 30 Mauricio Di Carvalho y se retira con la camiseta 10 William Mendieta.
0: Quintana quería meter la pelota profunda, vuelve a pelear el esférico, le queda a Tim Payne que no pudo parar el balón, le picó un metro, sale a un costado, será lateral para Rubio Ñu.
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2: Cuidado que los 22 que están en la cancha, el único que jugó el Mundial, ¿eh?
0: Claro, el mundialista.
2: El mundialista también es Olveira, pero no jugó Olveira.
0: No jugó.
2: Y
0: tenés
2: Payne,
0: razón.
2: Payne jugó.
0: Claro, jugó para Nueva Zelanda.
1: Dio una asistencia, ¿no?
0: Bien, correcto, señoras, señores, aquí va saliendo Rubio Ñu en el fondo, estamos por Urbana Sport, se viene a partir de mañana también la conexión con NPI en el segundo horario de nuestro programa de 12 a 13 Provenza.
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0: Aquí para tener la pelota en el fondo limpia en la salida. Está ganando por 4-0, dijo Carlos cuando entró el tercero, partido liquidado. Con mucha más razón ahora, Carlos, ¿no?
2: Sí, a esta altura Rubiño, que si tenía alguna esperanza en el 2-0 con que terminó la primera etapa, ahora cayeron todas esas esperanzas, esa ilusión. La diferencia es abismal para que uno pueda o anhele o crea que se puede producir una reacción del equipo Ñuense.
0: Y aquí viene tocando rápidamente la pelota Costa, atención, la pelota metida para Pérez, Pérez se mete al área con peligro, mete por el medio la chilena que ensayaba el hombre Rubio Ñu, pero no pasó absolutamente nada, será saque de portería para el decano.
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0: Mauricio Díaz Carvalho ensañaba la chilena. Aquí la salida será para Gastón Oliveira.
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0: La salida desde el fondo con Gastón Oliveira. Toca la pelota para Brian Mentaverri. Otra vez para Gastón Oliveira. Oliveira tiene ahora la salida con Richard Ortiz, ya no presiona Rubio Ñu. Ortiz sale jugando entonces cómodamente por el sector izquierdo. Ya ensaya el balón largo arriba. Alan Rodríguez se equivoca, será lateral para el conjunto de Santísima Trinidad.
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0: Recuperó la pelota Franco Alfonso. El balón que la va teniendo ahora Mateo Gamarra. Otra vez para Franco Alfonso. La pelota larga, ya recupera Plassi. A buscar buscar ahora Rubio Ñu en la mitad de la cancha con Núñez. Otra vez para Blasi. Abre fútbol por derecha ahora. Cabañas la tiene. Ahí está Víctor. Tocando en la mitad de la cancha otra vez. Para que salga jugando rápidamente Núñez. El balón para que venga a buscar Álvarez. Ahora para Jiménez. Jiménez por el sector izquierdo. Adelanta en tres cuartos de cancha. Hasta ahí bajó para buscar la pelota Ruiz Díaz. Balón metido profundo arriba. Atención, se va metiendo con peligrosidad Rubio Ñu con la costa del remate y finalmente se pierde afuera. Será córner para el conjunto de Rubio Ñu. Finalmente desde el tiro libre de esquina va a meter peligro el cuadro de Santísima Trinidad.
3: 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Relata Pato, comenta Quise.
0: Arriba el cabezazo de Brian Bentaverri. Va a insistir de vuelta Rubio Ñu porque la pelota sale fuera de los límites del terreno de juego. Será lateral.
5: Cardoso totalmente acalambrado. Está parado en su sector de la cancha.
0: Sí, está sentido Cardoso. Seguramente ya le va a pedir simplemente vitamina que ocupe espacio. Aquí el cabezazo. Qué cerca pasó el testazo de Pérez, Carlos.
5: Sí, algunas insinuaciones de Rubio Ñu en un partido que está definido hace un montón de tiempo.
0: Exactamente. Y va a ir a buscar asistencia médica Fernando Cardoso, que va a volcarse por esa zona para que le lancen el spray seguramente ahí en el lugar donde siente la molestia, Carlos, ¿no? Bueno, al final no.
5: Calambre.
0: Es calambre, sí, así es. Va saliendo rápidamente arriba otra vez Mateo Gamarra. Richard Ortiz que trata de corregir. Le queda Cardoso. Cardoso la tiene. Adelanta para Víctor Sebastián Quintana. Buen movimiento de Víctor, pero estaba solo. Víctor que después cuando quería meter la pelota profunda no picó Romero para ir a buscar ese balón. Ya se quedó simplemente. Olimpia gana 4-0.
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0: A buscar el balón, viene ahora rápidamente girando y va a buscar Pérez. Pérez por la banda derecha, se va metiendo Pérez con peligro, corta bien Quintana. El balón le va a quedar nuevamente a Ramos. Ramos mete el centro arriba, la saca como puede en el fondo. Otra vez Gamarra, va a insistir Rubio Ñu, se va metiendo con peligro. Ramos de vuelta al centro, segundo palo, cabezazo por el medio. Le queda Olveira, cronometramos.
3: Ese tiempo de claro van 35 minutos, segunda etapa, Pato. ¿Cómo está el partido?
0: Olimpia va ganando por 4-0 a Rubio Ñu.
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0: La pelota de Cardoso tocó corta. Richard Ortiz otra vez para Mateo Gamarra. Presiona un poquito más arriba Rubio Ñu. La tiene Olveira. Tiene que salir jugando con zurda. Otra vez para Richard. Ahora para Mateo. Y este es Coyote Rodríguez. Sale del fondo Olimpia con Richard. Cambia de banda ahora rápidamente para que vaya a buscar el esférico Tim Payne. Y ahí va Tim Payne. La gente se pone como loca y viene a buscar Olimpia la contra. Tiene el quinto. Atención. Va a venir la pelota para el medio. El remate. ¡Gol!

0: Tapia, tin, él arrancó la acción y él la termina, una gran pegada para dejar a Servín sin chances. El balón fue tan esquinado que pasó cerquita del palo derecho del arquero y de esa la parte externa del costado de la red. Tim Payne, bajo la alegría del público franjeado, convierte el quinto, debut y gol. Olimpia 5, Rubio Ñu 0.
1: Siempre combatido.
0: Carlos Alberto Quise.
2: Cartón lleno. ¿Qué más podía pedir el hincha de Olimpia? Que Tim Pei haga un gol y una jugada previa. Que si era en otro contexto, estaríamos llenándonos la boca de adjetivos para describir la maniobra. Primero el anticipo, la claridad conceptual de Richard, pero apoyado por el buen toque de Rodríguez cuando salían del apriete que tenía la gente de Rubio Ñu cerca del banderín al costado izquierdo. Desde ahí el capitán cambio de frente. Payne habilitó hacia la derecha a Lescano, otra vez para él, con remate colocado desde fuera del área, como un pase a la red, nada que hacer Servín, gran gol, alegría olimpista, cartón lleno en Sajonia, 5-0 para Olimpia.
0: El grito de Tim en las gradas de los cuatro sectores. Apareció el grito de Tim Payne Prensa.
3: A los 36 minutos de la segunda etapa, Pato.
4: Tim Payne, el neozelandés de 1,79 m, con 32 años, nacido en el 94, marca el quinto gol de Olimpia. El jugador de 5 millones de seguidores en Instagram liquida el partido, Pato.
0: Bueno, correcto, y lo que va a mover las redes de Tim Payne ahora, ¿no?
2: El marketinero que es Esteban.
3: ¿Qué dijo?
2: Liquida el partido en el quinto, en el segundo ya señalamos nosotros y nunca nos dio pelota.
0: Y ahora él dice...
3: Pero se le ocurrió eso ahora, dice.
2: No mangué la gola a Tim Payne allá, Jaema.
0: Bueno, ahí está. Deja. Va a salir jugando rápidamente desde el fondo Mateo Gamarra. Sí, escucho.
5: Olé, olé, Tim Payne. Que bajó acá luego del gol en el sector de preferencias.
0: Bueno, correcto. La verdad es que vendría bien una foto con Tim Payne, Esteban, y que te arrobe, ¿no?
6: Totalmente, Pato, totalmente.
0: Para ganar seguidores, digo, ¿no?
6: Sí, mí, claro que mí, sí, ojalá. 5 millones bien, de seguidores.
0: A mí me vendría bien.
2: Además de devuelve al fútbol algo que no tenemos que perder nunca. Festejó como si fuera un gran gol, marcando una historia. A los 32 años de su carrera, el salto que pega tratando de abrazarse con el cielo, diría yo. Y era el quinto, el 5-0. Pero es la esencia del fútbol lo que hay que valorar, ¿no?
0: Exacto, Carlos. Y además esto, que no te quepa la menor duda, que va a recorrer el orbe este gol de Tim Payne.
3: Pero además se le trajo para esto, para el show, para el espectáculo.
0: Exacto, aporta todo eso. Señoras, señores.
2: ¿Hace cuánto que no escuchas la palabra va a recorrer el orbe?
3: ¡El orbe!
6: Sin comentarios.
0: La salida será ahora desde el fondo para el arquero Servín.
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0: En dos partidos Olimpia no había marcado goles y en uno solo, Carlos, ya hace 5. Fíjate, sí, en ese detalle.
2: Sí, pero fue más vertical hoy, no manejó tanto la pelota a sus dos centrales. Hay algún cambio. No hizo tampoco un partido para que vos digas, ya está, pero esto comienza a despertar interés de Olimpia pensando en la sudamericana, ¿no?
0: Así es, cronometramos, prensa.
3: Ese tiempo de claro, van 40 minutos de la segunda etapa. Pato, ¿cómo está el partido?
0: El partido lo gana Olimpia 5-0 a Rubio Ñu. Trata de salir jugando Coyote Rodríguez. Ahí está, tocando para Richard Ortiz. Desde el fondo ahora Cardoso. Cardoso toca para Víctor Sebastián Quintana. De primera juega Olimpia. Ortiz.
2: Que entró bien, ¿eh?
0: Entró bien, sí, señor. Ahora otra vez para Richard. El balón ahora para Tim Payne. Aparece Tim Payne. Va a tocar para que venga progresando ahora en el campo de juego Lescano. Otra vez la pelota para Richard Ortiz. Sale con tranquilidad Olimpia. Aparece Víctor Sebastián Quintana. Abre fútbol por el sector izquierdo. Ahora se va mostrando rápidamente Cardoso. Cardoso que ya está prácticamente jugando
7: por la zona izquierda porque está muy acalambrado, entonces trata de jugarse hacia ese lado y tener más contacto con, menos contacto con el balón, Carlos, ¿no?
2: Sí, cuidándose.
7: Exactamente. Y aquí viene a buscar rápidamente otra vez Pérez. Pérez con la pelota retrocede. Sigue y llamabas.
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4: Gol paraguayo. Mauricio Prado le está dando la victoria. Está ganando Palmeiras 3-0 a Fortaleza. Y en uno de los goles la asistencia fue de Ramoncito Sosa.
7: Bueno, correcto, 3-0 gana Palmeiras, asistencia Ramón, gol de Mauricio, arriba al centro, la pelota que cruza todo el área, se pierde afuera.
2: Se yucata con Chico del Pórtico.
7: El Chico del Pórtico.
2: ¿Cómo le dijo por Sosa?
4: Ramoncito Sosa.
2: Ramoncito, deja.
7: Amiguito, que ahora ya no es amiguito, es amiguiño. Bien, la salida será rápidamente para Olimpia en el fondo.
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7: Aquí saliendo desde el fondo rápidamente Brian Mentaverri, va tocando para Mateo Gamarra. El balón por izquierda para Alan Rodríguez. Ya está declinando lo que puede hacer Rubio Ñu hace rato en el partido. ¿Por qué? Porque la moral está muy baja. Viene a salir Mentaverri. Mentaverri otra vez tocando la pelota para que vaya a buscar a Alfonso. Alfonso toca la pelota en la salida. ¿Para quién? Para Mateo Gamarra. Ahora para Alan Rodríguez. Rodríguez para Víctor Sebastián. Tocando la pelota ahora con Cardoso para Richard. Otra vez para Víctor Sebastián. Bien paró la pelota Víctor. Tocó el balón ahora para Cardoso. Falta, infracción y tarjeta amarilla, Mario.
5: Tarjeta amarilla y es la doble amonestación del futbolista con camiseta 15, Cristian Núñez, quien se va expulsado, Pato.
7: Así es, ingresó a destiempo. Decidió Romero mostrarle la amarilla y se va expulsado, Carlos.
2: No me fijé porque tocó la pelota hacia atrás y seguí la jugada. A ver, acá vengo la repetición. Bueno, volvimos a lo de antes.
7: Volvimos a lo de antes, exactamente.
2: Hay contactos que te van a decir, le toca la pero fue con el empeine, llegó tarde, no hubo intención, no fue violento. No sé, bueno.
7: Podía haber manejado el partido de la manera que se estaba jugando.
2: Ya está 5-0, deja.
7: Estoy de acuerdo contigo. Aquí viene a buscar rápidamente Franco. Franco toca la pelota para Lescano.
2: Mucho el reglamento.
7: El reglamento, sí, le ampara el reglamento. Aquí viene a buscar.
2: El reglamento lo interpreta, porque si no sería todas las mismas decisiones. Como es interpretación, entonces siempre hay dualidad de criterio en los que imparten justicia, entre comillas, en el fútbol.
7: Así es, aquí no pudo hacer el pase Tim Payne para su compañero Franco Alfonso. La pelota salió a un costado, le quedan 60 segundos de tiempo reglamentario. Vamos a ver cuánta adiciona el juez Blas Romero.
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2: Le compadezca a Rubiño y de 2 minutos máximo.
7: Claro, sí, correcto, porque no, más allá de alguna que otra interrupción, creo que ya está liquidado el pleito, Carlos. Y también el árbitro tiene que tener esa lectura. Estoy de acuerdo contigo. Viene a buscar rápidamente Richard Ortiz el balón para Víctor Sebastián, que quiso girar y parar el esférico. Levanta el brazo con el dedo pulgar arriba, ok.
2: Estas son las cosas que un jugador que está tratando de ganar su lugar no puede desperdiciar. Quintana acá no domina un buen pase de Richard y podía quedar de cara al gol y pierde una pelota que no puede perder si vos querés ganarte la posición.
7: Es cierto, aquí la pelota larga arriba. Comentario de Carlos Alberto Quise, un campeón del mundo, presentado por
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7: Insiste Franco Alfonso retrocede, va tocando la pelota para que venga a buscarla ahora Brian Mentaverri. Otra vez.
2: 5-0.
7: Sí, ahí está. Ya está. No hay ni tiempo para adicionar, señores. Ganó Olimpia, ganó Gustavo Goleo, 5-0 en esta tarde noche del Defensores del Chaco, aquí en el barrio Carlos Antonio López.

0: Bien, en un ratito vamos a tratar de hablar con Mario Méndez, a ver si podemos hablar con la gente. Un ratito, la alegría, debut de Team Payne, gol 5-0 Olimpia, primera victoria en el campeonato, para tratar de tener un poquito la impresión del público. A ver, Mario, ¿por dónde estás?
1: Estoy acá en el sector de preferencia. Me voy a acercar al señor Gianni Elba. Estamos en vivo para Urbana. ¿Por cómo tener tus apreciaciones, por favor, lo que ves este triunfo de Olimpia?
2: Bueno, un triunfo muy importante que ayuda muchísimo en lo anímico, más que nada, de cara a lo que tiene Olimpia ahora más adelante. Y bueno, un buen partido del equipo y sobre todo que encontramos lo que nos estaba faltando, que era el gol, ¿verdad?
1: ¿Cuánto significa nuevamente se reencontró con el gol también Eduardo Elmas?
2: Sí, bueno, sí, también le va a ayudar en su confianza, ¿verdad? Tuvo unas cuantas, no la pudo concretar lastimosamente, pero bueno, se dio un muy lindo gol, una muy buena asistencia para, creo que, el primer gol de Romeo con Olimpia. Y como te digo, lo importante es que se abrió el arco y pudimos marcar eso. Eso le da mucha confianza al equipo y sobre todo a los de arriba.
1: La importancia de los refuerzos. Se hizo sentir Brian Romero. Luego ingresó también Tim Payne, quien ahora está siendo ovacionado por la hinchada, que ahí también pudo marcar.
2: Sí, lo de Brian, bueno, Brian se sabe la calidad de jugador que es. Hay que darle el tiempo que necesita para adaptarse, ¿verdad? Como todos los jugadores que vienen, necesita un poquito de tiempo para poder aclimatarse, comprometerse con el equipo. Y bueno, hoy hizo un muy buen partido, un muy lindo gol, y ahora creo que se le va a abrir el arco y ganamos un gran número 9.
1: Mira, muchísimas gracias. Estábamos con las palabras de Gianni Elmas, padre de Eduardo Elmas, aquí en el sector de preferencia.
0: Bien, correcto, señoras, señores. Olimpia ganó su primer partido en el campeonato, lo hizo por 5-0 frente al cuadro de Rubio Ñu. Cuando ingresó el tercer tanto, dijo Carlos Alberto Quise, partido liquidado, y tenía mucha razón. Lo que pasó fue que después Olimpia convirtió 2 goles más. Comentario final de Carlos Alberto Quise, presentado por...
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0: El fútbol tiene estas cosas. Uno nunca puede predecir el futuro. Por eso es apasionante. Por eso todos entendemos un poquito de este bendito fútbol. ¿Quién iba a imaginar que Olimpia hoy iba a hacer 5 goles? ¿Quién iba a imaginar que Tim Pei iba a aparecer y iba a marcar un gol? Así es el fútbol. Por eso uno no puede muchas veces pronosticar qué va a pasar en el año. Olimpia, que había ganado la primera parte del torneo, del primer campeonato de la APF, llegó a este segundo semestre para fortalecer lo que había hecho de bueno en aquel momento y sobre todo pensar en la Sudamericana. Por supuesto, sin descuidar la posibilidad de ganar el segundo campeonato, porque esa es la historia o esa es la obligación institucional que tiene un equipo como Olimpia. Le arrancó el campeonato dentro del confort y de la comodidad. Hoy hizo lo mismo que en los partidos anteriores en el dibujo táctico, solo que enfrente encontró a un equipo que no llenaba los espacios defensivos y sobre todo había apostado, para mí muy líricamente, a tocar la pelota, a tener un poquito, a jugarla, utilizando gente con recursos técnicos para ese nivel de juego, pero que no estaba completo porque en los 30 metros finales no tuvo ninguna fuerza. Y Olimpia fue contundente hoy en la primera etapa. Lo diría de esta manera porque con 2 no llegó mucho, pero las veces que llegó fue efectivo y marcó la diferencia con aquel cabezazo de Brian Romero y el remate del MAS cuando ya se iba a la primera etapa para ir en un 2-0. Que se ganábamos al término del primer tiempo, que era muy difícil que Rubiñú pudiera cambiar con lo que había expuesto en el primer tiempo, sin fortaleza o sin fuerza, o sin variante, o sin creatividad, o sin ilusión, o tal vez sin profundidad en materia de ataque. Y dando ventaja, y hablábamos del mediocampo, modificó Felipe tratando de darle una mayor consistencia en ese aspecto y también darle una mayor fortaleza poniendo otro 9 para acompañar a Ruiz Díaz, pero no le bastó. Llegó el tercero, después de una buena habilitación de Delmas, de un buen pase de Franco para este, y Romeo Benítez que pone el tercero cuando Servín va a la adivinanza tratando de cubrir el segundo palo porque eran los remates que había intentado el punta de Olimpia por el lado de afuera. Y ahí vino el tercero. Ahí, aquella tímida reacción que podía ejercer Rubiñú ya quedó en el olvido. Y fue todo de Olimpia. Hasta Vitamina se contagió, lo sacó Alfaro, que no estaba haciendo un gran partido, por supuesto, estaba sentido, no tenía el recorrido que se necesita. Pero lo puso a Franco ahí, se dio cuenta enseguida que le podían penetrar con facilidad, lo bajó a Cardoso como volante por izquierda, a Quintana por derecha, tratando de encontrarle un lugar porque lo había dejado a Lescano, que otra vez no entró bien al partido y tuvo que mandarlo a Richard en la cancha para tratar de ordenar. Y así llegó el cuarto y llegó el quinto, el gol de Tim Pei, que fue cartón lleno para el hincha de Olimpia, que lo estimulaba, que quería verlo, y de sus primeras 3 participaciones terminó en el piso. Porque fueron a chocarlo, a derribarlo y él estaba desprevisto. Y no esperaba ese choque, ese contacto y entonces perdió pie. No porque es débil, sino porque no está preparado o porque no esperaba esa acción que es muy común en el fútbol de Sudamérica. Y llegó su gol, un hermoso gol si miramos la jugada en sí. Solo que el partido estaba liquidado a esa altura y eso le quita cierto valor. 5-0, cartón lleno, vuelvo a decirlo. Gran victoria de Olimpia para traer un poco de tranquilidad, para comenzar a preparar el partido de la Sudamericana, para tratar de ganar el próximo partido del campeonato, el próximo sábado, en Pedro Juan Caballero, para meterse en la disputa. Se acerca el clásico que va a definir cosas y un montón de situaciones más que uno le tiene que agregar. Para mi gusto no fue un partido que me digo, este es Olimpia entusiasma, pero sí uno puede decir que entendió que tenía que corregir cosas elementales y antes de corregir cosas, especialmente en aspecto defensivo, corrigió en ataque con la movilidad de algunos mediocampistas que buscaron el pase detrás de la última línea del equipo rival, trataron de ser más verticales y con eso fue claro, superior al conjunto de Rubiñú, que tuvo un estilo que fue muy lírico en su planteamiento y eso le costó un partido frente a un rival que venía herido por sus dos derrotas en el campeonato y que tenía la obligación de recuperarse para seguir pensando en revalidar el título en la presente temporada. 5-0, nada que discutir. Victoria clara de Olimpia con algunos rendimientos. Bueno, no excelente. Raúl Cáceres, Cardoso, Gamarra en defensa. El trabajo de Romeo Benítez fue importante, pero la vara es mucho más exigente para él porque creemos y estamos convencidos que puede hacer mucho más. El Alfaro, ya dijimos, por debajo de lo que venía, sobre todo en el aspecto físico, lo mismo para Delmas. Brian Romeo, el gol nada más. Después uno podía pensar que podía entrar Ferreira para darle un poquito más de confianza, para encontrar, seguir buscando otro 9. Y no, lo trató de mantener para ver si hacía un segundo. Ya no tuvo chance, tuvo aquella que no se decidió con Delmas. Después una buena habilitación para el gol de Cardoso. Pero un Olimpia que jugó cómodo, tranquilo, marcó esa diferencia y se llevó una victoria, si se quiere, fácil, que estimula, que le da la tranquilidad para trabajar y seguir corrigiendo. Necesita todavía ser mucho más intenso en la recuperación de la pelota y cuando recupera, darle a Olimpia. Si vos jugás con jugadores como tiene Olimpia, que son ágiles, que son rápidos, caso de Delmas, de Quintana que entró después, del mismo Franco, de Romeo Benítez, son jugadores rápidos. Entonces Olimpia, cuando recupera la pelota, le tiene que dar rápida transición para que ellos encuentren el espacio para desarrollar lo que es la mayor virtud de esos hombres que pone de mitad de cancha para arriba el técnico argentino. Y todavía le queda Zarza, le queda otros jugadores, pero siempre dentro de esa misma característica. Llamaba la atención que sacaba y jugaba lento, pero repito, hoy fue distinto, jugó más rápido, trató de traspasar la mitad de la cancha lo más rápido posible, pero todavía necesita mejorar en el aspecto defensivo para transmitirle al equipo y al funcionamiento un equipo mucho más sólido de lo que debe ser en esta victoria contundente frente a un Rubio Ñu que trata de zafarse de su situación incómoda, pero que está complicado el panorama. Victoria clara de Olimpia, el público feliz por el gol de Tim Payne, Olimpia feliz por este 5-0, las esperanzas vuelven de a poco, a pasos o a días, de seguir en la Sudamericana con el sueño de ganar un torneo internacional que no está todavía en las vitrinas del tricampeón de América.
1: Gracias, Carlos. Presentó. Entonces, por una nueva oportunidad de fútbol. Aquí nosotros nos vamos cerrando desde cabina. Javier estuvo en la asistencia técnica, Lucas en la consola, Esteban en la coordinación. Nosotros vamos hasta estudio y después se sigue la cobertura de Urbana Sport con Chochi, con Juanpi, para un gran partido. Guaraní Libertad. Será hasta mañana.

0: De esa manera pasó los relatos de Juan Ángel Pato Bando, también el análisis y comentario final del profe Carlos Alberto Quince. Ahora nos trasladamos ya para lo que va a ser el siguiente partido entre Guaraní versus Libertad, y de paso ya le doy el cambio de frente al pecho, como le gusta recibir esa pelota, al que va a estar encargado de los comentarios el día de hoy, Juan Pizarracho. Muy buenas tardes, ¿cómo estás?
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0: Muy buenas tardes a todos, bienvenidos a esta segunda parte de la transmisión a través de Urbana Sports después del gran triunfo de Olimpia, goleada por 5-0 ante el equipo de Rubio Ñu. Ya estamos listos, ya estamos preparados para el segundo encuentro de la jornada, ya estamos listos para el clásico moderno, el partido entre Guaraní y Libertad, que se van a estar enfrentando hoy en segundo turno. Este partido que obviamente se va a jugar en la Arboleda, donde Guaraní hace de local en lo que es este torneo. Y mientras, por lo menos, mientras su estadio todavía está en construcción, mientras está en desarrollo, el nuevo estadio de Dos Bocas, la Arboleda, es la casa de Guaraní donde recibirá Libertad en el clásico que los propios equipos ya lo han denominado clásico moderno. Habían publicado en el torneo pasado a través de redes sociales un posteo conjunto, porque hay algunas personas que no le convence el nombre de esta rivalidad, que lógicamente ganó peso en estas últimas décadas por lo que se dio, especial primero el descenso de Libertad a la segunda y que fue en un partido con Guaraní, y luego cómo Libertad empezó a ganar títulos en el siglo XXI y pudo superar a Guaraní en cantidad de títulos ganados, peleando por el puesto del tercer grande del fútbol paraguayo. Y hoy se enfrentan ante una realidad, por lo menos cada uno de ellos con un campeonato apertura decepcionante, un torneo en el cual no alcanzaron el rendimiento que se esperaba, y con cambios para este segundo semestre, con la expectativa de poder recuperar y poder apuntar a un nuevo desafío, a un nuevo objetivo en lo que es el torneo clausura. Libertad, con la llegada de Nelson Aedo Valdés como técnico, tuvo un inicio ideal con dos triunfos importantes, primero ante Olimpia y luego una goleada ante el Deportivo Recoleta por 4-1, derrotando al equipo dirigido por Jorge González, ya jugando en casa, demostrando un muy buen nivel futbolístico en el segundo tiempo, en especial en los últimos minutos, donde ya sacó una diferencia importante. Ahora, con esa posibilidad, con esa capacidad que tiene el equipo de poder seguir con una ventaja más allá de las victorias de Cerro, las victorias de Olimpia, tenemos que ver qué ocurre con Libertad, porque si gana este partido mantendrá una diferencia de 6 puntos. Podrá seguir adelante. Olimpia, por ejemplo, ya solamente tiene un partido para poder descontar con el Gumarelo. Ya tiene una ventaja ganada en este tiempo el equipo de Libertad, y a través de ahí va a poder desarrollar su juego y poder capaz incluso enfrentar con mayor tranquilidad si suma triunfos consecutivos en las próximas fechas. Guaraní, por su parte, con un inicio de segundo semestre, primero una derrota con Luqueño, después una victoria con San Lorenzo, con menos expectativas por parte de su público debido a un mercado de pases que para ellos lo consideraron por debajo de las expectativas para poder competir por pelear un título. La cuestión con Guaraní, reduciendo gastos sin hacer gastos importantes, perdiendo algunos jugadores que fueron titulares durante todo el semestre, como el caso de Derlis Rodríguez, que volvió a Cerro Porteño, el caso de Sebastián Saracho en defensa, uno que fue importante en otro semestre pero no en el último, como el caso de Agustín Mansur, que va a enfrentar a su ex equipo en esta fecha porque es parte del plantel de Libertad y va a jugar como titular en lo que se viene en este partido. Guaraní, que sumó la victoria con el gol de Matías López ante San Lorenzo, pero que ahora tiene su primer desafío ante los candidatos de siempre, que son Libertad, Cerro Porteño y Olimpia. El primer cruce del equipo aborigen será contra el Gumarelo, jugando en la Arboleda y con la expectativa. Ariel Galeano también, posible ley del ex, técnico múltiple campeón con Libertad en estos últimos años, ahora en el desafío de dirigir a Guaraní.
1: Eso te iba a decir, Juanpi. Una de las bajas importantes personalmente para mí, porque lo tengo como ídolo,
0: sí,
1: el mejor 10 de Sudamérica que vieron mis ojos.
0: ¿De Sudamérica?
1: Totalmente. Y ahí juega el corazón y no la razón. Attilio Romagnoli. Yo creo que es una baja importante también para Guaraní. Bueno,
0: tampoco demostró demasiado.
1: Sebastián Saracho, que fue a...
0: Eso sí, claro, pero...
1: A Rosario.
0: Claro, eso sí. Sebastián Saracho, Derrick Rodríguez.
1: John Jairo Sánchez.
0: Bueno, Sánchez venía mal ya. Sánchez no venía
1: Pero tenía bien. Cositas.
0: Claro, pero venía el último semestre, jugó muy flojo, fue su nivel. Pero después sí, algunas bajas.
1: Marcos Gómez, que fue...
0: Tampoco, casi no jugó. Casi no jugó. Para mí, la baja importante ya se había dado en el primer semestre con la salida de Alexandro Maidana, por ejemplo.
1: Sí, sí.
0: Con la transferencia de
1: ¿El
0: Maidana.
1: Arquero?
0: El
1: Marino,
0: arquero.
1: Marino, Mendia también.
0: Pero tampoco era titular. El titular era serbio. Sí. La baja también, en ese caso, es la lesión del portero de Guaraní, que había sufrido esa... De Pérez.
1: Sí,
0: que había sufrido esa rotura de
1: ligamentos. Que llevó uno de Cerro. Que llevó uno
0: Antonino
1: de Cerro
0: Martínez,
1: ahora. Antonino Martínez.
0: Que está como suplente en lo que es este partido. Y ya, porque tenemos que ir repasando
1: Mientras,
0: los equipos titulares.
1: Mientras aguardamos justamente, Juanpi, el inicio de la conferencia de prensa, porque está nuestro compañero todavía, Mario Méndez. Ya nos vamos hasta Trinidad, donde ya se vive la previa de otro gran compromiso de la fecha. Allí está nuestro compañero ya, Evian Patiño, con toda la información de Guaraní versus Libertad. Y las alineaciones confirmadas, me dice Evian, de ambos equipos. Evian, ¿me escuchás?
2: Buenas tardes, Esteban, compañero Juanpi, y a todos los oyentes de Urbana Sport 106.9 FM. Ya estamos listos esperando este apasionante duelo entre Guaraní y Libertad.
0: Y entonces ya tenemos a las alineaciones titulares de ambos equipos. Empecemos con el equipo de Guaraní, los 11 que pondrá en cancha Ariel Galeano, Evian.
1: Evian, como si fuera el último penal y tienes que patear bien fuerte al medio. Reventame cómo forma el equipo de Ariel Galeano.
2: En el arco, camiseta número 1 y brazalete capitán para Gaspar Servio. 37 para Juan Daniel Pérez. 2 para Imañol Segovia, 3 para Miguel Jaquet y 3 para Alcides Barbote. 25 para Giovanni Gómez, 26 Diego Fernández, 5 Patricio Tanda, 8 Matías López y 10 Maxi Añasco. Como único atacante, 18 Thiago Romero. Son los 11 elegidos por Ariel Galeano.
1: ¿Cómo forma el equipo de León Guaraní el 11 de Nelson Aedo Valdés Evians?
2: Camiseta número 12 en el arco para Rodrigo Morillo. Línea de 4 en el fondo con 2 Alan Benítez, 3 para Robert Rojas, 23 para Nicolás Freire y 17 y brazalete de capitán Matías Espinosa. En el medio campo, 23 para Nicolás Freire, 8 para Federico Carrizo y 21 para Lucas Sanabria. 30 para Rodrigo Vera, 7 para Agustín Mansur y 28 para Marcelo Fernández. Son los 11 elegidos por Nelson Aedo Valdés. Déjame contarte, Esteban, antes que empiece el partido, fue homenajeado Fernando Fabián Fernández por llegar a los 300 partidos con el Club Guaraní.
1: Ok, genial. Gracias, Evians. Ya estamos contigo enseguida, Evians. Mario Méndez, ¿ya estás por la sala de conferencia de prensa del Estadio Defensores del Chaco? ¿Mario? Ahí me escuchás, Mario.
0: Ahí ya vamos a tener contacto nuevamente con Mario Méndez enseguida, pero como estaba repasando Evians, estábamos viendo a los equipos con algunos cambios.
1: Sí.
0: Por ejemplo, el equipo de Guaraní no es titular Fernando Fernández, ni tampoco es titular Juan Manuel García. Entonces, ahí adelante, Mario.
3: Sí, acaba de comenzar la conferencia de prensa del entrenador Felipe Jiménez Rubén.
4: Un juego uno necesita, pero bueno, se sumó todo, se sumó el resultado, se sumó también que no se le dio lucio al equipo como la otra fecha, y hay muchas cuestiones a analizar que tenemos por delante.
5: Para Fútbol a lo Grande, Radio Monumental, AM1080. Por momentos su equipo dominó la pelota, intercambiaba pases principalmente entre la línea defensiva y los volantes. ¿Cree que justamente por esa falta de lucidez que ustedes estaban mencionando, faltó aprovechar mejor esa transición de defensa hacia ataque, precisamente con la pelota dominada, profesor.
6: Lo que pasa es que no está en una zona incómoda. Entonces, la situación amerita que haya muchas veces carácter, personalidad, rebeldía. No es fácil estar jugando cada fecha con la soga del cuello. Entonces, eso le quiere muchas veces lo que hablamos en mucho tiempo. También es lo que hablamos en mucho tiempo con algo clave. Creo que realmente tenemos un equipo que a nosotros nos gusta en todo lo que desarrolla una semana, en lo que trabaja, en lo que insinúa en los partidos. Pero después, si ustedes se fijan en una situación en la cual no tienen mucho tiempo a ellos, creo que jugó una vez y fue gol. Entonces, después vos tenés que mirar el segundo, terminando el primer tiempo, la segunda llegada, dos goles, y así como que nos vamos al descanso. Entonces, ante el rival es importante, naturalmente hoy, sino que nosotros tenemos que ser firme y fuerte para defender, sólido. Y después, si ustedes se dan cuenta, nosotros, eso que vos hablaste, hermano, muchas veces nos animamos, tomamos malas decisiones, jugamos bien, proponemos, somos protagonistas, pero esto se gana con buenas decisiones, tanto en defensa como en ataque. Y es por ahí donde nosotros necesitamos ajustar, ¿no? Ser un poco en la toma de decisiones en ofensiva, ser contundente, hacer daño, ganar los goles, porque tenemos que ganar los goles. Y después también en la zona defensiva, tener esa solidez y esa capacidad de que no te haga daño, ¿no? Porque este torneo es un duro para todos y algunos, vamos a decirle, que hacen sentir eso, es como fue el día de hoy, ¿no? Por ahí mismo, no puedo hablar así. No sé, tienen que digerir y a partir de ahí ver todo lo que necesita para el futuro, para el futuro.
7: Titular de Radio La Unión. ¿Cómo
6: cuenta
7: con un jugador de experiencia? ¿Va a charlar
6: con el
7: resultado?
6: Bueno, lo hablamos todo el tiempo, lo hablamos constantemente. Es un equipo que se basa en jugadores de mucha jerarquía, mucha experiencia, pero también un plantel muy joven, ¿no? Entonces, como le dije anteriormente, es una situación muy complicada en la cual hay que tener temple, carácter, hay que saber responder, porque son muchas fechas y como siempre digo, no depende de lo que tú. Entonces, nosotros somos conscientes que hay prácticamente 60 puntos en juego y nosotros necesitamos ese oxígeno, necesitamos promediar puntos, sumar para poder salir de esa marroja. Ese es el punto muy importante, en el cual que se hombre, que se valiente para salir de esta situación. Ellos saben, nosotros también lo hablamos todo el tiempo, entonces es todo el tiempo insistir en la mentalidad que hay que tener para afrontar este desafío. Y nosotros hemos trabajado mucho con ellos, y bueno, hoy golpea bastante y el carácter hay que tener el valor para justamente de estas son las situaciones donde más una pele, esta de ropa son una masacra de enseñanza y eso es obviamente lo que vamos a buscar.
7: Felipe, ¿cómo estás? Aquí es el programa para presionar el tercero en el dos consultas. La primera de ellas, su equipo se vio bastante vulnerable en el primer tiempo, sobre todo con la estructura de sus amigos. Olimpia provoca la fórmula de los centros, de esa manera llega a los dos primeros tantos desde el mundo de Carlos. Por otro lado, con los cambios que usted realizó al inicio de la salida de
6: que
7: ya
6: todos
7: tenemos y el
6: ingreso
7: de Kiembe. ¿Qué
6: le
7: preocupó básicamente para intentar
6: remontar en solo tiempo? Bueno, con respecto a la primera pregunta, nosotros tenemos Pedro, que suele ser central por izquierda, el lateral, en defensa, o en defensa, solo delantero. Sí. Es lo que un centro donde se le marcó bien Brian, el primero, el segundo juego fue un rebote. Y después, justamente lo que he buscado era tener un equipo rápido, hacerle daño a Olimpia, muchas veces en la espalda de los laterales, y por eso también el inicio de Julia y de Sergio. Después, evidentemente, que estando 2-0 abajo, estamos unificar el trámite del partido, por eso también el ingreso de Steven y tratar de con Marcelo tener más profundidad por dentro y con gol del delantero, porque yo siempre digo que en el club muchas veces de 1-0, de 5-0, al equipo que quiere ir al frente es lo mismo, evidentemente que no. Uno si quiere ser amarrete, si quiere de repente no dejar esta imagen, como uno hoy lo dejó, ¿verdad? Por ahí empieza a buscar otra cosa, pero como digo, nosotros estábamos perdiendo y queríamos por ahí encontrar y queríamos también tener un partido. Fue una situación en la cual, como te dije anteriormente, las veces que por ahí el rival llegaba, como fue en el inicio del segundo tiempo, creo que dos goles con un rebote, entonces terminaba adentro y eso lo fue también prácticamente muchas veces perjudicando a Lupo.
8: Profesor, ¿cómo estás? Manuel Cardoso, RCC. Mencionaste hace rato que esta clase de compromisos te dejan enseñanzas, aprendizajes. En este caso, ¿cuál fue el aprendizaje y la enseñanza de este compromiso?
6: El aprendizaje es que justamente veníamos haciendo bien las cosas y no teníamos que perder un poco lo que nosotros habíamos propuesto, planificado, y preparamos el partido. Por ahí, en eso, un poco nos sentimos seguros, sobre todo adentro, ¿verdad? Porque el que juega siente sensaciones, como que iba parando cada situación, gol en contra, e iba únicamente perjudicando al grupo. Entonces, nosotros un poco resentimos eso, sentimos eso sobre todo en el ánimo del jugador, ¿verdad? Y eso es algo que nos deja mucha enseñanza, que no puede suceder, porque después sí, puede tener un mal día, pero eso es que capaz de recuperarse de la actitud, de que estos resultados muchas veces golpean, y en el cual uno cuidado tiene que reponerse y tiene que sacar esto adelante.
9: De esta forma culmina la conferencia de prensa con el profesor.
10: De esta manera culmina la conferencia de prensa del entrenador Felipe Jiménez del club Rubio Ñu, mientras vamos a seguir aguardando la presencia del entrenador franqueado Vitamina Sánchez. ¿Le dan un comprendido? Si seguimos aguardando sí. La presencia del entrenador.
0: Esperamos, Mario, entonces. ¿Nos avisás cuando empiece la conferencia Vitamina? ¿Estamos conectados todavía? Estamos entonces ya en lo dicho por Felipe Jiménez. En minutos ya sube Pablo Vitamina Sánchez a lo que es la zona de conferencia de prensa para poder dar sus impresiones de lo que fue este triunfo por 5-0 de parte del decano. Felipe Jiménez con mucho que trabajar en Rubio Ñu, que cada vez ve más complicada su posibilidad de seguir en primera división. Ya están en cancha los técnicos Nelson Aedo Valdés y Ariel Galeano, dándose el saludo correspondiente. Los asistentes técnicos Derlis Mesa Colli por parte de Guaraní con Ariel Galeano y Yannick Viol, el alemán, que también está en lo que es en esta aventura en Paraguay. ¿Juanpi? Para él. Sí.
10: ¿Juanpi?
0: Sí, adelante.
10: Sí, ya arrancamos. Arrancamos con la conferencia de prensa del entrenador franqueado Pablo Vitamina Sánchez.
0: Escuchamos.
11: Una tarde linda la de hoy, una tarde en la cual logramos lo que queríamos o lo que pretendíamos haber logrado en los partidos anteriores. Tuvimos un comienzo muy feo, entonces hoy se transformaba en un día importante para poder empezar a volver a creer a nosotros mismos y veníamos haciendo todo el torneo anterior. Y de alguna manera, después del análisis que pudimos hacer respecto al partido con Nacional, donde tuvimos mucho la pelota, donde se generaron situaciones, donde un rival fue muy eficaz y con pocas situaciones nos hizo mucho daño. Teníamos que volver a ser obviamente más contundentes, no solo en ataque, sino también en defensa. Tenemos que corregir algunos errores, mejorar en defensa, pero obviamente llegar a con goles, que ahí teníamos una falencia. Tenemos que corregir algunos errores, mejorar en defensa, pero obviamente llegar a con goles, que ahí teníamos una falencia.

0: cuerpo técnico con la posibilidad de Poetín que sea de la partida, pero entendíamos que como habíamos arrancado muy mal, iba a ser una carga para ti ponerlo desde el principio y darle la responsabilidad. Raúl tiene mucho oficio, conoce fútbol paraguayo, conoce Olimpia y entendíamos que era el indicado, por eso fue un buen momento como para que pueda debutar Tim, para que la gente pueda disfrutarlo, incluso con un gol. Y como digo, lo de Tim también rescato y quiero felicitar a la gente por el aplauso que le brindó a Raúl Cáceres. Me pareció genial, se lo recontra merece, es un campeón, pero también entiendo que hay una excitación y una exaltación con Tim, digna de un tipo muy popular. Estas cuestiones extrañas que tiene la vida y el fútbol, bienvenido sea que lo podamos tener con nosotros, porque aparte es un buen jugador, muy buena gente, y que nos pueda aportar con fútbol y con goles, es obviamente muy bienvenido. Por eso, recalcar y agradecer y felicitar a la gente por el detalle y la caricia a Raúl Cáceres, nuestro lateral campeón. Si se
1: Hola, profe, ¿cómo estás? Estoy entrando para la campaña en UTI. Los tres primeros partidos, profe, fuiste cambiando el acompañante de Mateo Gamarra, el primer zaguero central, buscando qué se dio estas modificaciones y si hoy con Vendaverri encontraste lo que buscabas.
0: Y de alguna manera buscando la solidez que no habíamos tenido en los primeros partidos. A ver, quiero que quede claro, esto es un equipo de 30 jugadores, tenemos un plantel de 30 jugadores, y no porque hoy ganamos y estaba Bentaberri, somos un fenómeno. Nosotros salimos campeones con Tutu Vargas, con Juan Vera, y repasamos. Yo te lo hablé con los cuatro marcadores centrales con quienes estamos realmente muy contentos y agradecidos de tenerlos, porque si nosotros vemos el tiempo en minutos que participaron en el semestre pasado, se lo reparten de manera muy pareja a los cuatro. Pero bueno, siempre que hay un comienzo y las cosas no salen, hay que buscar las piezas, que las piezas empiecen a encajar. Esto no quiere decir que esta va a ser la dupla central para siempre. Seguramente ustedes lo van a ver y lo van a comprobar, que van a ir cambiando, pero eso necesitamos que estén bien. Pero bueno, estábamos en esa búsqueda de empezar a encontrar sobre todo eficacia y actividad en defensa, hoy por suerte lo pudimos lograr.
2: Aquí, Pablo, estamos en video para ese Carilán. La situación de Richard Sánchez, teniendo en cuenta que a partir del domingo y el próximo fin de semana de Orleans se le da una seguida de partido importante, ¿cuál es su situación y la de Berlín? ¿Él estaría jugando en la teoría reserva?
0: Sí, mira, con respecto a Richard, yo creo que Richard el martes va a empezar a trabajar con el grupo. Y después ahí nosotros, en nuestro análisis, va a estar si decidimos ponerlo el sábado o lo guardamos para ver. Sabiendo, poco redundante, pero sabiendo que estamos hablando de uno de nuestros mejores futbolistas, ¿no es cierto? Y con respecto a Derlis, nos pidió jugar en reserva, lo vimos con muy buenos ojos, va a ser una buena prueba para él, así que mañana Derlis va a estar jugando bien tempranito en reserva, le va a hacer bien a él y le va a hacer ganar en confianza, sobre todo para cuando lo necesite.
1: Pablo, buenas tardes, ahora tengo que tener para ver si usa Fox. Recién dijiste una palabra importante de confianza. ¿Cuánto de confianza le da Lula a Brian Romero? Que uno sabe la exigencia que tiene un equipo como Olimpia, que ya no estaba pensando en criticar al delantero, pero el equipo tampoco convertía. ¿Cuánto le da de confianza a un delantero como Brian Romero?
0: Yo creo que es muy importante. Él no necesitaba la confianza de su compañero ni la nuestra, porque nosotros sentimos que hizo muy buena labor desde la jugada, pero claro, a la gente de los nueve, de los centros delanteros, mucho no le interesa eso. A la gente le interesa igual. Por eso nosotros queríamos, necesitábamos, y él necesitaba hacer un gol. Más que nada para agarrar un poco la mirada de la gente. Yo, ustedes saben, pero ya no me hace falta saber lo que están diciendo o de mí, o de mis jugadores, o del club, o del presidente. Lo tengo súper claro, ¿no? Hoy las chapullero, por la bien, todo. Y sin tener redes, sin dar las redes, me imaginé que estaban atacando.

0: esa imagen que no tiene la necesidad de romperla con nosotros, pero sí con la gente, porque la gente quiere que lo mueva, hagan goles. Y hoy, por suerte, abrió el marcador. Hizo, si bien todos los goles son importantes, el segundo porque te da más tranquilidad, el tercero porque es la sentencia del partido, pero el primero fue muy, muy importante, así que fue muy.
1: Profe, ¿cómo le va a quedar muy importante la tribu? No se vea de la ENE. Con relación a la posición de ti.
2: Ya saca la pelota Libertad y arranca el partido entre Guaraní y Libertad en la Arboleda. Continuamos con la conferencia de prensa de Pablo Vitamina Sánchez.
0: Quizás no desde el principio. La pregunta le diría, no desde el inicio de un partido. Con el correr de los minutos y ante alguna lectura y necesidad, tranquilamente podría jugar más adelante como un 8 o como un buen otro esquema, como una especie de carrilero por derecha. Sin apurar, al principio no, salvo que tenemos una necesidad mayor. ¿Qué te digo esto? Porque yo siempre hablo de que solo tenemos especialistas en posición. Por derecha hoy está Fernando Cardoso, Franco Alfonso, eventualmente lo puede hacer como lo hizo la fecha anterior, Hugo Lescano, lo ha hecho mucho el semestre pasado, cuatro más, sí. Probablemente desde el principio no suceda lo que comentó. Pero sí en el transcurso de un partido ante una necesidad.
3: Buenas noches, profe. Para el grupo de Chimaldín. ¿Qué puede decir por lo menos de que en estas tres fechas está pasando por un momento político, inclusive con el
0: Bueno, no, hoy pudo coronar con un gol porque él el pasado no había hecho goles, con lo cual también estábamos esperando el gol de Romeo, porque entendíamos que se lo venía mereciendo, se lo venía ganando esta posibilidad de hacer goles y goles. De los momentos más lindos que puede vivir un futbolista, siempre y cuando ese gol sea para contar en un triunfo, y a él se le venía negando. Por otro lado, es sumamente importante porque es el gran generador de jugadas y de situaciones que terminan en goles de otros compañeros. Por eso nos alegra su gol y entendemos que probablemente hoy sea nuestro jugador más determinante.
4: Profesor, aquí, las libertades radio. Reunión Fútbol Club, preguntarte por Gastón Olveira, tuviste una charla con él, hoy lo vimos más suelto, con más confianza después de lo que fueron las primeras fechas.
0: No, particularmente pues la charla que tengo con él habitualmente, vamos por una cantidad enorme de temas, pero no tenía nada que hablar con él, no lo encuentro responsable de los goles, con lo cual nada, normal, mi relación con él es la de siempre, es muy buena, es muy sana.
3: Buenas tardes, profe Vitamina Sánchez. Felicitarle por este triunfo. Me gustaría preguntarle por Diego Caballero, que estuvo convocado por primera vez con este torneo clausura, viene convirtiendo goles en reserva. ¿Qué proyectos o qué futuro tiene usted para él dentro del campo?
0: Bueno, al principio, ante la decisión que tomamos junto a Derli, se nos abrió ese lugar para un jugador. Estábamos con Matus, que se dio el jueves, un futbolista cuando sale de su patria y lo hace por primera vez, le pasan cosas por la cabeza, está conociendo un nuevo país, un nuevo grupo de jugadores. Él siempre, salvo un periodo de préstamo que tuvo en la carrera, siempre estuvo en Audax, con lo cual es todo nuevo y no queríamos apresurarnos. Entonces, ante el lugar liberaba a Derlis, entendíamos que era un premio también para Diego Caballero, que venía bien haciendo las cosas muy bien en reserva, haciendo muchos goles. Es un chico muy paciente, muy profesional, y bueno, se ganó ese lugar que le pudimos dar hoy. Bueno, lamentablemente la exigencia del partido y de los cambios no me dieron la posibilidad de que entre. Me ha gustado, siempre digo, me ha gustado que juegue todo, sobre todo en una tarde tan linda, la de hoy.
1: Profesor Pablo, ¿cómo estás?
5: Hola. Señores, lo escuchábamos a Pablo Sánchez, director técnico de Olimpia. Aquí están jugando Guaraní Libertad y cruza hasta lo alto el aborigen. Un cabezazo en las alturas. Vulneró la defensa rival, pero se perdió afuera Proenza.
0: Sí, bueno,
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5: Está llegando Guaraní pisando fuerte en campo ajeno en el comienzo del partido. Es agresivo el local y este es un partido importante, bastante más vital de lo que hubiera sido si no hubieran ganado Cerro y Olimpia para Libertad, porque ahora con ese grado de presión tiene que confirmar lo que hizo antes Juan Pizarracho.
2: Es así, tiene que enfrentar a un equipo de Guaraní que también tiene una necesidad de poder sumar para poder seguir cerca. Una derrota lo dejaría 6 puntos del equipo Gumarelo, por lo cual además tiene el tinte de clásico, el clásico moderno en lo que se viene en este encuentro. Ahora mismo Guaraní subiendo para adelante por el costado derecho con poca precisión. No alcanza el balón Diego Fernández, antes con Maximiliano Añasco. El uruguayo que ha tenido un comienzo interesante hasta ahora en Guaraní, llegó de Cerro Largo en su primera experiencia fuera de Uruguay y en este caso antes había lanzado un centro que no alcanzó. Thiago Romero, delantero de 20 años, quien hoy es titular en lugar de Fernando Fernández y también en lugar de Juan Manuel García. Ninguno de los dos fue elegido como número 9, fue elegido Thiago Romero, quien llegó de Deportivo Riestra.
5: Y justo el camino lo remonta a Libertad, a este estrato, al clásico que tienen habitualmente con Guaraní. Algunos le llaman el neoclásico. ¿Cuál era el otro nombre que
2: vos Clásico moderno.
5: El clásico moderno.
2: Ellos mismos lo nombraron
5: así. Así lo nombró la gente, el público de estos equipos, que tienen una rivalidad deportiva interesante y aquí va Libertad. Por el costado izquierdo buscando camino, cortando por la zona Espinosa. Abrió hasta el lado y se manda Marcelo. Va Fernández a la punta, centro de Fernández que rebota en la marca. Termina sacando en zona defensiva. En buena respuesta aérea, Manuel Segovia. Le queda Alan Benítez. La mueve para atrás, controla Federico. El Pachi Carrizo a resetear todo en campo de Guaraní, porque allí se instala Libertad, al menos por ahora. Robert Rojas abre por el costado derecho, tiene el Pachi, volvió con Robert Rojas, la maneja en campo ajeno, toca al medio, descarga para Lucas Sanabria, el balón le pasa de largo y se la queda Freire, avanzando Libertad por punta izquierda, el balón va para Marcelo Fernández, va al mano a mano, va a encarar Fernández al uno contra uno, enganchó pero perdió, terminó ganando la puja en la zona Dani Pérez, y le otorga salida a Guaraní, de atrás viene Fernández, lo empuja, embestido, cayó el de Guaraní y tiro libre para el aborigen.
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5: Se me complicó la película o no tanto, Juan Pizarracho, porque marcó un gol Tim Payne.
2: Y sí, aparte no es que marcó un cualquier gol.
5: No,
2: un
5: lindo golazo. Gol.
2: Bueno, pero, muy ver, lindo gol, pero no importa.
5: Perdón, tengo mi defensa, cuidado.
2: ¿El momento del partido?
5: No, el momento del partido es considerable, pero yo más que eso tengo mi defensa. Pero yo cuando hablé de Tim Payne, destaqué una cosa que todo el mundo se da cuenta apenas lo ve jugar. Tiene buena pegada Tim Payne y mediante eso hizo el gol. Jugando un partido que ya estaba abierto, encontró una buena posición de tiro y le pegó muy bien. Hay eso que pegarle, sí. Así como le dio Tim Payne. Al César lo del César, buen gol. Tim Payne le pegó muy bien. No me gusta tanto la frase al César lo del César, pero le damos a Tim Payne que le pegó muy bien. Ahora, lo demás yo me mantengo. El tiempo tiene que responder todavía.
2: Bueno, claro, pero el tiempo...
5: ¿O yo me equivoqué?
2: No sé si te equivocaste. Lo que sí fuiste muy tajante. Entonces, si tiene un rendimiento pero más o menos aceptable... Es que vos dijiste, no está en condiciones de jugar en el torneo.
5: Yo entendí mal. Yo lo que dije es, no creo que juegue mucho Tim Payne.
2: Ah, bueno, eso es otra cosa.
5: Porque Raúl Cáceres va a ser el titular de Olimpia, aunque Tim Payne haga este gol.
2: Yo creí que era que no tenía condiciones de jugar y por eso que...
5: Y yo, que lo trajeron por marketing. Va Pachi, sí. Busca por derecha, quiere Alan, la cortó para el medio y Manuel Segovia. O sea, también tengo que ser sincero. Según lo que yo dije, no lo trajeron por condiciones, lo trajeron por marketing.
2: Yo en eso estoy de acuerdo, pero no lo que había capaz el...
5: Pero dije que no tiene condiciones para ser titular sobre Raúl Cáceres.
2: Sí.
5: Eso dije.
2: Claro,
5: y bueno, hoy
2: y Tim puede Payne, ser, eso todavía está pendiente.
5: Vamos a ver, hoy hizo un gol Tim Payne, por ahora está ganando Tim Payne. Atrás de Espinosa, la despejó hacia su arco sin tomar dominio del balón. Es un partido interesante este, por ahora de ida y vuelta, Juanpi.
2: De ida y vuelta y un reclamo importante de Freire a sus compañeros en la zona ofensiva por la pérdida que sufrieron. En ese caso dejando muy expuesta a la defensa y un despeje de unos 40 metros, pero con potencia. La desvió Espinosa para atrás hacia su arco con demasiada potencia, no tenía forma de alcanzarla Morínigo. Por suerte para él no fue dirigida al arco, termina yendo por línea de fondo, tiro de esquina para el equipo de Guaraní.
5: A cargar por lo alto, a buscar por arriba, el aborigen tiene primero, segundo palo como opciones dentro del área. Están Jaquet, que va a ser advertido por el árbitro porque se tomaba con Allen Benítez. También está en la zona y Manuel Segovia, que es grandote, que está por encima del 1.90. Guaraní ofrece estas dos como las chances principales para buscar juego aéreo. A buscar por lo alto el conjunto aborigen. Y Manuel Segovia tiene 1.91 m. Ya está un poco más abajo.
2: Es el jugador más alto de jugador de campo más alto.
5: Ya que tiene 1.87 m. Y este chico Romero, ¿cuánto debe estar midiendo,
2: Tiago? 1.78 según
5: por ahí. Centro arriba, cabezazo, se pierde afuera. 1.78 según, decías.
2: Según la aplicación. Como ahí vamos a. No quiero entrar otra vez en el debate de cabeza barbote. Bueno. Porque empezamos el debate acá con Esteban de la altura. Yo. Ah, y ganás, porque tuvimos la corroboración por parte de Luis Vidal.
5: Sí. Vidal lo tiró incluso más para arriba.
2: Pues dijo, mide
5: 1.78, dijo Vidal. Por ahí. Dijo.
2: Vidal dijo que. No, sí. y le dijimos que. Y la APF está equivocada.
5: Sí, sí. 1.65 no tiene que estar claro. La saca Guaraní para adelante. Movió al frente. Le dio salida al equipo hasta que la recupera Libertad en control de posesión. Federico Carrizo como organizador. El Pachitiere mueve. En salida para Robert Rojas. La conserva Robert. Rojas busca opción. Abre por derecha. Ya movió hasta la zona con Lucas. Sanabria enganchó para el medio y la retocó para el Pachitiere. Carrizo, opción de lanzamiento y juega con la zurda. Y bien profunda para el Mati. Está el primero Espinosa. Le dio por lo alto arriba. Un paso de Matías Espinosa de sobrepique. Esta fue clara. Muy buen pase del Pachi Carrizo, Juanpi.
2: Una de las primeras que tiene Libertad alcanzando el fondo. Esta vez aprovechando Matías Espinosa. Le gana la carrera a Pérez después de muy buen pase de Carrizo, que le deja la pelota. Espera que pique, le pega con potencia, que tiene buen remate. Mati Espinosa, pero de un ángulo muy difícil, la pelota va por encima del arco y no puede convertir. Hasta ahora Guaraní sólido en defensa, pero Libertad tratando de vulnerar consigue una buena oportunidad.
5: A mover la Guaraní, en mitad de campo de vuelta con Matías López. Allí la dejó en juego para que tenga salida Patricio. Tanda maneja, está jugando Mansur. Habrá ley del exo, no, buen giro por la zona. Se saca de encima la marca López y la toca para el medio. Allí encontró compañía, justo a tiempo Romero Thiago, la descargó para atrás. La maneja en salida, el control de posesiones de Alcides Barbote, que está jugando lateral izquierdo. Tanda rompe hasta el costado. La devolución para el medio fue de Añasco, que mueve otra vez para atrás el fondo, jugándola para que tenga el lateral Barbote. La movió para el medio al centro. Allí Miguel Jaquet, ya oxigena con Imanol Segovia. Por derecha se ofrece Dani Pérez, pero Imanol no tiene tiempo para girar, sobre todo porque es grandote. La devuelve con Jaquet y va hasta atrás con el portero arriba en largo. La saca Gaspar Servio, el capitán. Buscó punta izquierda y se complicó Alan Ibañez. Añasco metió el cuerpo, pero de físico ganó Alan Benítez y se la queda para salida de Libertad. Levantó, abrió, clarificó por punta izquierda. En mitad de campo la tiene Matías Espinosa por izquierda. Abrió hasta el lado, movió con Marcelo Fernández, que ya está entre cuarto de cancha y que va a encararlo a Dani Pérez. Por ahora lo ha buscado, abrió para Matías, que puede cargar con el centro arriba. Espinosa tocó en corto. Leyó bien Espinosa para buscar la corta porque nadie estaba para buscar por arriba, pero fue pérdida para el Gumarelo y salida para el Guaraní. Tiene Patricio, tanda, abre por el costado izquierdo. Barbote, el que se manda, se atreve y va. Por el lado se muestra Añasco, la conserva. Alcides Barbote busca y encuentra. Movió para Añasco. Dentro del área, alguna opción desprendida, pero sostiene el 10. Añasco, el nuevo refuerzo o el refuerzo que tiene Guaraní en realidad, para no ser redundante, la mueve con Barbote. Al medio para Patricio Tanda. Tanda en control de posesión. ¿Sabes cómo estuvo hoy Esteban Martínez, Juanpi, desde la mañana trabajando? Vino a los analistas. Después estuvo con Olimpia, va al remate. Se pierde afuera.
2: Intentó. Giovanni Gómez.
5: Este fue Gómez, Giovanni Gómez, el joven que ya se había mostrado bien en otros momentos como un joven con potencial. Este es Mesacoli, el que está en la imagen.
2: Derlis Mesacoli, es así, es su asistente. Cerro. Sí, es el asistente de Ariel Galeano.
5: Muy bien, ahí está, lo veíamos a Mesacoli caminando la área técnica cerca de Ariel Galeano, había sido volante de Cerro. Este fue el intento de Giovanni Gómez, el que recién vimos. Hay salida que va a corresponder a Libertad.
7: Era hora de que trabaje también Esteban.
5: Sí, sí. No. Yo lo que le digo,
2: ya,
5: Raúl,
2: ya era el momento.
5: Lo que le vengo diciendo es que se corte el pelo. Ahora no tengo buen retorno.
7: Bueno, ya consiguió un saquito, ahora después viene la peluquería.
5: No, y cortate de vuelta. Estamos con la información.
8: El enfrentamiento entre Guaraní y también el conjunto reportero arrastra una rica y extensa historia en la primera división del fútbol paraguayo. Creo primer antecedente se remonta al año 1906 hasta la fecha. Ambos clubes en un total de 297 ediciones disputadas, con una estadística que registra 89 victorias para Guaraní, 110 triunfos para Libertad y 98 empates.
5: Robert Rojas la sostiene en Libertad en mitad de campo y tratando de plantar el equipo bien en alto. Movió para el Pachi Carrizo, el retorno es para Robert Rojas. En su campo espera Guaraní, circula Libertad. La mueve en salida Nicolás Freire sobre el círculo central del medio campo. Freire observa, busca y va al frente. Ya está entre cuartos de cancha. El central se mandó. Recibió Espinosa. Profundizó con Freire. Está dentro del área. Le faltó potencia, velocidad. Terminó sacando para no complicarse, porque con pelota le cuesta y prefiere siempre la segura. Y Manuel Segovia, será tiro libre de esquina para Libertad.
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2: Y Nicolás Freire entra al área casi como un delantero. Fue a presionar allí a Imanol Segovia. Poco común que un central presione a otro central dentro del área rival, entonces, y eso sin una pelota parada. Ahora sí, Freire ya queda en esta zona, ya va con Robert Rojas para el juego aéreo, tratando de ganar este tiro de esquina.
5: Va a cargar Agustín Mansur, termina cediendo y de zurda será la carga entonces, le pega Lucas. Sanabria buscando opciones allí, tiene a Marcelo Fernández, tiene un par de opciones en alto también y va buscando principalmente con Freire arriba, quiere Freire. La cabeceó Guaraní en defensa, quedó suelta y por derecha tiene Rodrigo. Villalba mira al área, abre y centro contra el área que termina sacando, despejando Miguel Jaquet. Al salto va Rodrigo, Villalba se impulsó bien, la dejó viva en el medio, recupera Guaraní, la apertura por el costado izquierdo, permite salida con Patricio Tanda. La tiene Tanda, va a pelear Tanda, perdió con Rodrigo Villalba, llega al soporte del Pachi, Carrizo descarga para Alan Benítez, al medio el toque para Robert Rojas, está desordenado Libertad, pero ya se hizo con la pelota y arranca a retroceder Guaraní, moviendo el conjunto Gumarelo.
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5: Tiene Lucas, Sanabria, carga por punta derecha, va hasta arriba lo alto, se perdió afuera, es una máquina Olimpia, es una máquina Cerro, o los rivales le contribuyeron esta fecha, Juan Pizarro.
9: Y bueno, tampoco son desastrosos ni tampoco son una máquina. Ahora mismo, buen rendimiento, eso sí, le tocan dos equipos que vienen muy mal en general, los dos equipos que están peleando por no descender. Rubio Ñu, lógicamente, más complicado que Luqueño, pero con y siento una molestia Freire.
5: No va a seguir Freire.
9: No, Evian sigue. Ahí, mira, el Aedo se lamenta, ya sintió el pinchazo, se tira al piso, se viene un cambio.
5: Está Evians por ahí. Evians, ¿lo ves a Freire? ¿Qué pasó con Nicolás Freire?
10: Así mismo, Chochi, cordial saludo para vos. Aparentemente, Nicolás Freire sintió un pinchazo en la pierna izquierda, se tiró y ahora pidieron el cambio. Ya calienta. Ya te confirmo.
5: Néstor Jiménez, sí, problema Jiménez muscular para Freire. Va a cambiar un alto por un chiquito, Juanpi.
9: Es así, de 1.86 m por alguien que va por 1.75 m. Y al hacer el lanzamiento siente y ya cae al piso. Despejó la pelota, había quedado atrás y Aedo con una frustración absoluta. Alguien que no esconde sus emociones. El técnico de Libertad inmediatamente, el cuerpo médico pide un cambio. Y frustrada ya le dice, anda, ya se lamenta Nelson Aedo porque pierde un jugador muy importante como es Nicolás Freire, que demostró mucha solidez hasta ahora y además también es muy importante con salida con los pies. Habrá que ver cuánto pierde porque Libertad sabemos que ya perdió a Lorenzo Melgarejo por lesión. No está Álvaro Campuzano, por ejemplo, en el banco de suplentes también. Con un desgaste importante, ya había salido cambiado en los dos primeros partidos, incluso en el primero se temía una lesión que finalmente no fue nada grave, en este tampoco, pero no está disponible. El estilo de juego de Libertad, un estilo muy intenso en las primeras fechas, también puede tener estas situaciones. Freire con problemas de lesiones, ahora ya se prepara para ingresar Néstor Jiménez, que va a ingresar en la próxima jugada y ya arranca Guaraní con pelota en posesión.
5: La maneja en salida el Indio, tiene de atrás con Patricio Tanda, toca en corto, la mueve con Imanol Segovia. La posesión del balón para que tenga Patricio Tanda, enseguida Esteban me cuenta cómo está la tabla de posiciones. Ganaron Olimpia y Cerro, eso supone una amenaza para los de la parte alta. Arrancaron muy mal, pero ahora con 3-0, con 5-0 se acomodaron al menos de revitalizar sus chances, hablamos. Y hoy Olimpia sobre todo fue más convincente futbolísticamente que lo que se vio ayer de Cerro, que igual ganó con contundencia. Maneja, mueve Imanol Segovia, tocó al medio para Patricio Tanda. Busca opción y lanza por punta derecha. Allí va desprendiendo bien la corrida, la subida. Es de Dani Pérez que engancha, mete el centro. En falso, Manso con pierna zurda. Le quedó a Marcelo Fernández. Le da salida a Mansur que abre por el costado izquierdo. La retorna hasta el medio. En salida Marcelo Fernández. Jugando por el lado. Moviendo con Matías Espinosa. Otra vez con Fernández en su terreno. Cerca del banderín de córner propio. La revienta entonces Marcelo porque estaba complicado con la presión. Le gana de cabeza Matías López. Le queda Robert Rojas que va de cabeza con el portero. Y en calma Rodrigo Morínigo le da salida a Libertad.
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5: La mueve en salida Libertad. Control de posesión, manejo de Robert Rojas. En acción de juego Robert Rojas. Buscando con la pelota dominada Alan Benítez. Enganchó para el medio, tocó hasta el otro lado para que tenga salida Néstor Jiménez. Jiménez todavía en su campo, tiene opción por el costado izquierdo. Pisa primero, mueve después, control de posesión de Robert Rojas. Observa Rojas, gesticula, abrió por el costado derecho, tiene Alan. Benítez se frena y mueve hasta el portero. Fue hasta atrás, viene al fondo con Rodrigo Morínigo. La tiene Libertad. ¿Y cómo está la tabla de posiciones? Estamos con la información.
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8: Libertad como único líder con este empate con 7 puntos en los 3 partidos disputados de mayo, con 7 puntos también. Tercero tercero está el Sportivo Trinidense con 6, que juega mañana a las 16 horas. Club Nacional está en la cuarta posición con 4 puntos. Lo sigue Guaraní, que tiene 4 puntos. Sexto, Olimpia con 3. Y también séptimo, Cerro Porteño, ahí nomás con 3 puntos.
5: Bueno, ¿y después quién viene? Después de Cerro.
8: Ameliano también con 3. Luqueño con 3. San Lorenzo lo sigue con un solo punto. Recoleta penúltimo. Y en la última tabla, Rubio Ñu con un solo punto.
5: En la última posición de la tabla, Rubio Ñu con un punto.
8: Pero menos 6.
5: Con Recoleta, ¿no?
9: Con sí, Recoleta, bueno, ahí y con... ¿quién más estaba con un punto?
8: Está Rubio Ñu último con un punto, menos 6 goles en contra.
5: No, no, pero sin los goles. San Lorenzo y Recoleta, ¿no?
8: San Lorenzo, Recoleta, Rubio Ñu.
9: Rubio Ñu, en ese orden. Claro, y Recoleta también.
5: Libertad no es el único puntero, ¿eh? Así como están las cosas.
9: Es 2 de mayo.
5: El 2 de mayo, porque vos dijiste único, sí. no. Tienen los 2, 7 puntos. Así le voy mostrando. Habrá salida que va a corresponder a Gaspar Sevio. Lo va a mover Guaraní desde el fondo.
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5: Mañana estamos ya por televisión, querido Juanpi.
9: Es así.
5: NPI.
9: Ya presente. Abierta, ¿eh? 12 a 1, 12 a 13 horas a través de NPI con Urbana Sports, con todo el equipo, con Rubén Darío, con Quise, con Pato, con Chochi, de mi parte también vamos a estar ahí presentes, con todo el equipo, Raúl Provenza en voz comercial, también con el chico del pórtico, Esteban Martínez, con Mario Méndez, con todos los Evian compañeros presentes.
7: Evian, pero Patino a la noche también, sale, sigue
9: el programa. Y además, a la noche, por eso. Sí, adelante.
11: Ya se realizó la primera variante en el Club Libertad, se retiró lesionado con la camiseta 23 Nicolás Pérez para dar ingreso con la número 4 a Néstor Jiménez.
5: Bueno, se fue Nicolás Freire.
9: Después de varios minutos que la pelota continuaba en juego, estaba con 10 Libertad, ahora va a tratar de encontrar espacios.
5: Va por derecha, moviendo el balón Libertad, intentó incluirla para el medio, pero no pudo progresar por esa zona y cerca del banderín de córner la retiene y después despeja Guaraní. Matías López para el medio, allí circula, allí la tiene Giovanni, va Gómez, Gómez en largo lanzó, terminó cortando bien, recuperando Libertad, la pelota queda suelta en campo de Guaraní, pero cerca del medio campo Giovanni Gómez va para atrás y después, complicado, Miguel de termina sacando cuando llegaba a presionar Rodrigo Villalba, será saque de manos para Libertad.
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5: Era Vera el que presionaba, Rodrigo Vera.
9: Reclamaban ahí, Ariel Galeano le dice tranquilo porque metieron un pase allí para atrás, se mete Matías López que casi lo complicó a Miguel Jaquet que despejó de una y la sacó al lateral.
5: Alan Benítez para Robert Rojas, al centro la descarga va y el movimiento la tiene Libertad. Abre por el costado izquierdo Néstor Jiménez. Ya jugó por la zona para el Pachi. Enganchó el Pachi apenas pasando mitad de campo. Tocó para el medio, se la dio bien redondita Rodrigo Vera que rebotó de una para Lucas Sarabia. Apertura por derecha para Robert Rojas. Están los precios de entradas para los partidos de Recoleta Boca, para Cerro Palmeiras, para Olimpia también que va a jugar su partido de Sudamericana contra Vasco. No sé si los precios de Olimpia ya están. Los otros dos vi, me parece que sí. Nos va a contar Esteban enseguida. Aquí la maneja en salida Giovanni Gómez. Tocó y se la devolvió y Manol se equivocó. Gómez no pudo controlar y mueve Lucas Sanabria y solta el Pachi Carrizo y Libertad la tiene de vuelta merodeando el área aborigen y el enganche para el medio. Falta, lo sostuvieron a Vera con el brazo en alto. Y habrá tiro libre. Fue contra Mansur la infracción de Giovanni Gómez. Tiro libre para Libertad.
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9: Le mete la mano en el rostro, el brazo en el rostro a Agustín Mansur. Giovanni Gómez, quien no pudo parar la pelota porque se dio esa famosa jugada donde estaba pensando más en qué hacer con el balón antes de retenerlo. Entonces ya estaba preparado para ir para adelante, no la retuvo, la pelota se fue, termina recibiendo la Mansur y comete falta. Gómez para cortar el avance liberteño, tiro libre para el equipo Gumarelo, número 7. Se encargará de lo que es la ejecución. Está moviéndose por diferentes lugares Mansur buscando la pelota. Ya lo vimos incluso cerca de la línea defensiva, tratando de encontrar porque, recordemos también, hay un cambio a nivel de una situación de lo que se da por lo menos con el caso de Lucas Sanabria, que no tiene ese rol de volante de marca como sí lo hace Álvaro Campuzano, que de repente sí lo tenés más como referente. Frente a la defensa van rotando entre Mansur, Carrizo y Sanabria en la zona frente a los centrales.
5: ¿Le pega Mati Espinosa o será para Mansur, Juanpi? ¿Cómo la ves? Mansur, ¿no?
9: Para mí va Mansur.
5: Va Mansur, toma impulso, le pegó. Se desvió por el camino, en la barrera y va hasta afuera. Le pegó con tanta potencia que quedó dolido. Creo que Giovanni Gómez, al que le dio tiro libre de esquina, va a corresponder a Libertad.
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9: Gran pegada tiene Agustín Mansur. Sí,
5: va Mansur de vuelta con el tiro libre.
9: Claro, siempre se encarga de las pelotas paradas Agustín Mansur. En este caso, veremos si gana el jugador. No tiene muchos jugadores altos, capaz Rodrigo Vera. Sería el de mayor altura, 1.82 m.
5: Y sí, si ya salió Freire, queda él, centro de Mansur, cerrado zona de arco, saca Giovanni Gómez. Y la salida es de contra para Diego Fernández, que levanta el vacío, la puso. Y va corriendo la cancha Guaraní con ventaja con Romero. Tiene Thiago, busca opción para... tiró una buena, un servicio de plomería no solicitado. Lo derrumbó después Alan Benítez, fue a Añasco. La infracción de corte directamente. Buena movida del día de Guaraní, Juanpi.
9: Muy bien, Añasco, hasta ahora en los partidos que ha jugado en Guaraní, con mucha creatividad aquí que le deja. ¿Cómo lo dejó a Carrizo? Impresionante el caño que le metió al número 8, que fue a la marca. Y después Alan Benítez con un topetazo lo tira para evitar cualquier tipo de avance, porque se venía una situación peligrosa para Guaraní. Muy bien, hasta ahora el más peligroso en ataque, Añasco.
5: Fue bravamente Alan Benítez directamente al choque, a la espalda, lo derribó, tiro libre que va a corresponder al conjunto de Guaraní. A ver cómo carga, a ver cómo la manda por lo alto, esperando en la zona Miguel Jaquet, está por ahí Manuel Segovia. El Pachi pide, marca el límite referencial para ubicarse en la barrera, ordenando a los suyos Rodrigo Morínigo en cada zona defensiva. Tomando impulso está el 8 Matías López, en la zona también Diego Fernández. A ver cómo carga Guaraní de pelota parada, esto es muy lejos del arco.
9: Pero tiene ventaja a nivel de altura con Imanol Segovia y con Jaquet.
5: Es para un centro, son como 35 metros y un poco abierto el ángulo. Le pega aquí en el Val 26 Fernández. Terminó sacando Marcelo Fernández desde el fondo, el centro de Diego Fernández. Y será un saque de mano, lateral que va a corresponder a Guaraní.
9: Muy bajo el centro a media altura, permitió que Fernández pueda despejar. El primer defensor presente pudo sacar la pelota, mala ejecución de Fernández.
5: Dani Pérez para jugar, la movió hasta el medio, allí busca recepción, control y después a moverla, la pierde Guaraní. Y la salida es para Marcelo, Fernández va corriendo por el costado, hasta el lado, va hasta el medio, lo sujetaron. La sujeción fue observada por el árbitro. Habrá tiro libre para Guaraní.
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5: Un ratito, Esteban, me cuenta qué pasó con Mauricio Magalláes, que está con algún drama en Brasil. El Pachi suelta para Robert Rojas. Control, juego, movida de Libertad en salida. Desde atrás, Néstor Jiménez. Y hasta el lado va moviendo con Matías. Espinosa tiene, pide Mansur. Se frena, Espinosa engancha para el medio. Recarga tocando para Robert Rojas. En zona central y en campo ajeno, Robert Rojas abre por derecha, movió para Alan. Benítez levanta, quiere profundidad y va Rodrigo Vera. Corta y Manuel Segovia. Sacó de cabeza por un costado el balón, se va a perder hasta el lado. Será saque de manos. Lateral que corresponde a Libertad, cerquita al banderín de córner. En el carril derecho, Alan Benítez la va moviendo para atrás, asegurando tenencia con Robert Rojas. Control de Robert Rojas, mete cambio de lado, va hasta el costado izquierdo con Néstor Jiménez, que la centraliza ahora para que el que mueva sea Sanabria. Vio hasta el lado por zona exterior, recibió Mansur, filtró mal Mansur, va al control de Gaspar Servio. Con tranquilidad, con calma, entonces, ¿qué? ¿Cómo está el partido, Juan Pizarracho?
9: Y hasta ahora, sin muchas oportunidades, un partido peleado en el medio, con los equipos pudiendo cortar las oportunidades, sin mucha claridad cerca del área, con ninguno de los dos pudiendo meter una pelota de gol o por lo menos tener una referencia en la zona de ataque. También no están sus principales goleadores, el caso de Libertad no lo tiene a Melgarejo, no lo tiene a Aguilar. En el caso de Guaraní tampoco está jugador como Fernando Fernández, está Thiago Romero, quien muestra voluntad pero sin mucha presencia. Ahora sufre una falta a Añasco, le cometen una falta a la hora de ir a la disputa del balón, en realidad más un choque, le pone el cuerpo el Pachi Carrizo, vos decís que una venganza después del caño que sufrió allá.
5: Le marcó un poquito los límites a Añasco, ¿no? Pero ya lo había hecho Alan Benítez, le están dando por turno al 10 de Guaraní, a Edo está muy activo. Evias Patiño, ¿cómo lo ves al León Guaraní por ahí cerquita de tu zona?
12: Ya lo dijiste vos, Chochi, está muy activo, dando constantes indicaciones a todos sus jugadores.
5: Bueno, espectacular, va a ser carga de Guaraní entonces en tres cuartos de cancha, cerquita del banco de Aedo. Por eso lo vemos referenciado cuando carga Matías López. Va hasta arriba buscando aquí en la arboleda, están empatando por ahora, carga al medio. Sacó Robert Rojas, la quiere el Pachi, lo embistieron al Pachi. No hubo falta, dice el árbitro, quedó suelta, va al remate. Jaquet le dio de zurda y no pasó muy lejos del palo izquierdo de Morínigo.
9: No pasa lejos entonces el central que termina participando en lo que es esta jugada, tirando un remate. Ya otra vez un tiro libre que queda, en este caso el cabezazo, la pelota que queda al rebote, a la disputa. Y ya también, en parte, esa clase de remates para sacarse encima y evitar una contra, pero que fue con bastante dirección. De cualquier forma, tenía cubierto el palo Mourinho.
5: A cargar, a mover la Libertad del fondo. El toque para el medio, va con Robert Rojas en salida al Gumarelo. Abrió Robert Rojas, movió para Agustín, la tiene Mansur, se manda Libertad, por afuera hay opción. Y el toque para Alan, y puede ser el centro. Amago Benítez, la removió con Agustín Mansur. Al medio el toque para Robert Rojas, circulando en campo ajeno y sobre círculo central. Abre Néstor Jiménez, movió hasta el lado, allí Lucas Sanabria, no la pudo pisarla, devolvió hasta Néstor Jiménez. Espera en su campo Guaraní. Juega en campo ajeno Libertad. Agustín Mansur. Tiene Mansur. Abrió por derecha. Maneja Robert Rojas hasta afuera. Espera Alan Benítez. Pero piensa en el área. Rojas abrió ahora sí con Alan. Lazo tiene Benítez. La persecución. Rodrigo Villalba tocó para Alan. Pachi filtró y se manda Alan. Qué buena pelota del Pachi. Encaró Benítez. Después se le pierde afuera. Buscó dejarla en juego y en corrida superar para ver si raspaba alguna falta. Será salida de arco. Va a corresponder a Guaraní.
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8: El futbolista Mauricio Magaláes Prado enfrenta un proceso en Brasil tras ser denunciado por el Tribunal Superior de Justicia Deportiva debido a una jugada polémica y un levantamiento de brazo en un partido contra el Vitória. La acusación es por conducta violenta bajo el artículo 254 del Código Brasileño de Justicia Deportiva y la consecuencia posible es una suspensión de 1-6 partidos en el Brasileirão. Hay juicio porque está fijado para llevarse a cabo el día de pasado mañana, el día martes, tras darse a conocer justamente la denuncia a comienzos de agosto 2026. Hoy, Mauricio Magaláes, que abrió el marcador para Palmeiras con una asistencia de Ramón Sosa, donde Palmeiras venció 3-0 a Fortaleza.
5: Le pegó Mansur, se perdió afuera, habrá salida de arco, será para guaranista complicada la situación de Mauricio Magaláes. Entonces, decías, está expuesto a una suspensión del tribunal, que Palmeiras ya apeló, he visto que Palmeiras sacó un hilo de imágenes con
9: situaciones similares que fueron contra el Palmeiras, ¿sí?, y que no fueron sancionadas.
5: Ajá, así mismo.
9: No, muy subjetivo también, porque es cierto que lanza un codo, pero ¿en qué momento se puede considerar acción violenta? ¿Cuántos partidos de suspensión? Entonces,
5: ¿era como para que intervenga el Tribunal de Justicia Deportiva en algo así?
9: Para mí que no, aparte ni siquiera hace contacto con el jugador, no sé.
5: No, a mí me
9: hizo ruido. No me pareció, por lo menos a primera vista de la jugada.
5: Que resuelva el árbitro y listo.
9: Claro, y ya está.
5: Y hasta ahí, pero el Tribunal de Justicia, para bueno, fuerza para Mauricio. Nuestro compatriotiña, ahí saque de mano, va a corresponder a
9: los hinchas de Cerro estaban esperando que no tenga rodaje.
5: Ah, cierto, le pido perdón a la gente de Cerro, me olvidé completamente de ese cruce que se viene. Gustavo Gómez, ¿cómo anda? ¿Está bien él? ¿Se lesionó?
9: Tenía una molestia.
5: Cuidado con eso.
9: Habían dicho, Esteban, no sé si hay alguna novedad sobre eso.
8: Es así, señor, tenía una molestia, pero vamos a tener más novedades en minutos nada más.
5: Pero él jugó el último partido con Palmeiras o no, saque de mano, lo va a hacer. No jugó por el tema de las molestias.
8: Así mismo.
5: Falta mucho todavía para el partido contra Cerro. 10 días tiene.
8: 10 días. De el 12.
5: El 12, el partido con Cerro. ¿Vas a estar ahí en ese partido?
8: Esperemos que sí. Estamos haciendo las gestiones correspondientes para poder estar.
5: Excelente.
8: Para adelantarle a la gente, al hincha azulgrana que quiera ir, sí. 150 reais la entrada al sector visitante. La única que va a tener el hincha Cerro Porteño por si ya quiera ir.
5: El viernes me preguntaron por qué le dicen el muchacho del pórtico. ¿Por qué le dije el chico?
9: El chico del pórtico.
5: ¿Por qué le dicen el chico del pórtico? La verdad no.
9: Pero no es autoimpuesto, pero es su frase célebre.
5: Va Néstor Jiménez ganando por afuera. Está lado, centro de Jiménez, cierra Imanol Segovia, Patricio Tanda la sostiene en su área, todavía sin precisión en los últimos metros, ambos equipos, sale Tanda con la de palo, la revienta para afuera, saque de manos que corresponde a Libertad en tres cuartos de cancha por el costado izquierdo, la va a mover Lucas Sanabria, tocó para atrás, ya jugó para que tenga salida Matías Espinosa, fue al medio, sobre el círculo central tiene Federico El Pachi Carrizo, la mayoría del partido se juega en campo de Guaraní, Juanpi.
9: La mayoría del partido Guaraní esperando atrás, bajan bastante sus extremos, tanto Fernández como Añasco cubriendo la subida de los laterales, eso impide que Libertad pueda generar chances por las bandas. Ahora sí, Néstor Jiménez había tenido una buena intervención, había enganchado, dejado atrás a sus marcadores y pudo ingresar al área, pero de allí cortó Segovia ese balón. Ahora mismo tanto lo tienen a Espinosa, lo tienen a Marcelo Fernández, pero ninguno de ellos ha podido sacar una chance clara. La más clara que recordamos es ese remate de Espinosa que se dio casi al comienzo del partido.
5: Tocó Agustín Mansur, movió para Robert Rojas, abre por derecha, ya movió para el Pachi. Carrizo enganchó muy bien, se libró de la marca de Matías López y observa, cruza el pase, ahora es buenísima, era buenísima. Se fue abriendo el balón al control de Gaspar Servio cuando picaba Marcelo Fernández. Al final le quedó muy lejos, pero rompe al frente el Pachi. Es el que mete los pases a espalda de la defensa hasta ahora, ¿eh?
9: Es así, pero también te demuestra que no está encontrando libertad de asociación más cerca, porque el Pachi mete pases de unos 20, 30 metros que van al área. Lógicamente es muy difícil que a veces lleguen. En este caso, buen pase, pero la intención quedó allí nomás porque Servio pudo alcanzar la pelota antes que Fernández.
5: Manuel Segovia le metió una patada a su propio compañero Patricio Tanda. Es que a los dos centrales de Guaraní les cuesta el tema de los movimientos.
9: Es así.
5: Son toscones, son grandotes. Por eso Guaraní tiene que jugar el plegado para atrás, va en largo el envío. Corta, y entre otros motivos, ¿no? Barbote la dejó para el medio con Tanda. Escucho de Vianz.
12: Te cuento, desde hace unos cuantos momentos hay un cruce personal entre Agustín Mansur y Thiago Romero.
5: Mirá, Boche.
9: Ah, además nueve, no fueron compañeros.
5: No, y se habrán tomado en alguna, ¿no?
9: En alguna allí, después en lo que es el monitor, están repitiendo la patada que le da Imanol a Tanda. Le dice de todo Tanda, porque imagínate, claro, ligar una patada de tu propio compañero, insólito.
5: Es medio de madera también. Pero es un defensor férreo.
9: Es un defensor sólido, sí. Por lo menos a nivel del choque, pero no se destaca por su capacidad técnica alta, por lo menos Imanol Segovia.
5: Rodrigo Villalba pisó, se la quedó, rebotó el balón para el frente Barbote y se quedó en su propio campo porque fue hasta Rodrigo Villalba, pero hay lanzamiento de manos de salida que va a corresponder a Barbote. Ariel Galeano fue campeón con Libertad y está en el banco dirigiendo técnicamente a Guaraní. Lanzamiento de Barbote, quiere en las alturas Romero, fue al salto pero queda allí, liberada con Rodrigo Villalba, bombeada para arriba, que bien la bajó Rodrigo Vera y controló Agustín y Mansur encaró pero perdió. Barbote llegó para la marca, el doblaje terminó triunfando para Guaraní. Tocó Tanda al medio, Añasco no picó Tanda, se la queda Lucas Sanabria. Sanabria perseguido por la marca, perdió con Matías López, que tiene una vigorosidad, una energía física. Tocó para Añasco, la devolución con López, el corte es de Sanabria, saque de mano sobre mitad de campo por el costado izquierdo que va a corresponder al conjunto de Guaraní. Barbote ya está en la zona. ¿Y cuánto va de juego? Contame, Raúl Proenza.
7: Ese tiempo de claro, van 36 minutos. Primera etapa, Chochi, ¿cómo está el partido?
5: Empatado por ahora, 0 para el local Guaraní, 0 para el visitante Libertad.
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8: Para la audiencia que se renueva, Team Pay debuta con un golazo en Olimpia. El mundialista Team Pay debutó con la camiseta de Olimpia con un verdadero golazo en su estreno de ensueño del neozelandés en el fútbol paraguayo. Victoria contundente por 5-0 sobre Rubio Ñu por la tercera fecha del torneo clausura 2026.
5: ¿Cuántos goles tiene Team Pay en su carrera? ¿Le va a pegar Matías López? Porque ahí está el dato, como hoy metió uno en 15 minutos, hay que ver si es tan goleador, claro, o no. Cabezazo de Imanol, se pierde afuera, salió hasta el lado, habrá salida que va a corresponder a Rodrigo Molina. Yo había mirado así vagamente, como amor de vago, sueltito, y tenía pocos goles.
9: Es que no es la posición para tener muchos goles de lateral.
5: Muy lindo gol.
9: Eso sí, hizo muy buen gol. Pero por la posición a veces capaz no sube tanto, jugó también de central.
5: Si nunca lo viste en tu vida y lo ves jugar hoy haciendo un gol así en 15 minutos después, claro, de tarde, decís, este tipo va a jugar.
9: Es un crack, su fenómeno. Es buenísimo. Lo pensarías en el primer flash. Aunque lo había dicho el profe Kise cuando ya había entrado el tercero de Romeo, partido liquidado.
5: Sí,
9: ya,
5: no, seguro.
9: Ya era diferente la intensidad. Sí. Obviamente, en otro contexto.
5: Eso no es culpa de Team Payne, ¿eh?
9: Claro, él entró exactamente como tenía que jugar en el contexto en el que estaba en el partido. Ahora le tocará enfrentar otros encuentros con una intensidad mayor.
5: Centro de Marcelo Fernández, acá ya que le pega de volea al Pachi Carrizo, al vuelo en el rebote, saque de arco para Guaraní.
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8: Informa a nuestro compañero Mario Méndez que Derlis González el día de mañana estará jugando en la reserva para que pueda empezar a ganar ritmo de competencia y buscar sumar minutos en el equipo principal. Así ya lo confirmó Pablo Vitamina Sánchez.
9: Pero jugó, llama igual la atención, porque estuvo jugando de suplente en la pretemporada, ingresó contra Flamengo y ahora juega en la reserva.
5: Ay, no hay caso con Derlis.
9: Ya la situación física
5: hasta ahora no. No. Y hasta que se muestre lo contrario no, pero es un hasta ahora que rige desde hace 4 años más o menos.
9: Claro, sí, hace 3 años como menos.
5: Marcelo Hernández por punta izquierda, se frenó para mí, ya no, la única noticia con relación a Derlis va a ser que Derlis juegue de vuelta
13: a su nivel y haga goles. Si no, que juega en reserva, que está entrenando, que se está recuperando. Eso ya hace 3 años venimos escuchando y está muy bien. No es culpa de Derli, seguramente el tema de las lesiones lo dejó muy mal, porque sabemos lo que era Derli sin las lesiones. Ahora la vida cambió después de las lesiones, así que Derli González por ahora no es un valor con el que cuenta Olimpia. Esa es la realidad tangible, que puede cambiar si Derli retorna a su nivel, lo cual debe ser mucho más difícil de lo que se dice. Tiro libre que va a corresponder a Libertad, le va a pegar Lucas Salaria, pelota para el Gumarelo.
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13: Pero es bueno el dato de Mario en el sentido de que es un jugador por el que la gente pregunta siempre.
9: No, es que
13: ¿qué pasó con Derli González? Se va a preguntar hasta que Derli González vuelva a jugar.
9: Claro, pero de cualquier forma que esté en reserva, siendo que jugó en los equipos titulares de la pretemporada, igual es un dato llamativo. Para mí es noticia.
13: Ah, ok.
9: Para mí es noticia. Que no esté, que no tenga ningún minuto.
13: Y no está bien.
9: Siendo que, claro, siendo que no está, claramente no está bien. Porque jugó en la pretemporada, convirtió goles en la pretemporada, jugó contra Flamengo y después no juega.
13: Sacó Robert Rojas, busca y va a la zona Rodrigo Vera, quedó destapada por allí Matías López, se la queda y abre por el costado izquierdo y el movimiento va al Cides Barbote, perseguido por la marca, la rebotó en Alan Benítez, recupera Libertad y juega Alan Benítez, descargó para el medio, mete con todo y Manuel Segovia, abre hasta el costado Libertad con Sanabria, engancha, intenta la salida, Mansur terminó perdiendo y por izquierda hay buena chance y Bañasco, Guaraní busca el primero y Bañasco al mano a mano, por afuera Bañasco le pegó, se hizo predecible, no pudo sacar ventaja en velocidad igualmente. Tiro libre de esquina para Guaraní.
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9: Una recuperación rápida de Guaraní le dio una chance a Añasco, que enfrentó con campo abierto a Robert Rojas, pero como dijo Chochi, se hizo muy predecible, preparó el remate y Rojas lo midió, se lanzó y termina desviando la pelota al córner.
13: Va a cargar por lo alto, va a buscar por arriba. Guaraní tiene rango preferencial con la estatura, así que cuidado con esto. Le pega Diego, toma impulso. Va Fernández y el centro, el segundo palo arriba. Saca de cabeza, despeja desde el fondo Libertad. Quedó suelta para Imanol Segovia. Una mano en el camino, es lo que marca el árbitro. Habrá tiro libre que va a corresponder a Libertad. Puntero del torneo con 2 de mayo. Se le escapó 2 de mayo hacia el final del partido contra Ameliano. Terminó empatando 1-1, Juan.
9: Ameliano, equipo que empata al último minuto. Lo había hecho con Rubioñú también. También con un gol de Steven Moreira. 2 goles. Termina convirtiendo Ameliano para salvar puntos. Respectivamente, en este caso, con 2 de mayo que estaba ganando igual. En el segundo tiempo se metió atrás el equipo. Había dicho Eduardo Ledesma que sintió el trajín del partido con Cerro Porteño.
13: Robert Rojas movió para Néstor Jiménez. En control de posesión, Jiménez la movió por el costado izquierdo. Sosteniendo la pelota ahora Libertad. A la altura de mitad de campo, circula Néstor Jiménez para Robert Rojas. Abre por derecha, movió para Agustín. Mansur la redescarga para el lado opuesto y allí en salida va Néstor Jiménez. Está en campo ajeno y en corto mueve. Busca soltarse por la zona, la sostiene, la retiene Libertad. Se queda con el balón y en la descarga para el medio le permite jugar a Robert Rojas. Robert Rojas abre por el costado derecho. Federico Carrizo la maneja. Tocó y fue a buscar. La devolución se produce y tiene el Pachi. Carrizo perseguido por la marca. Se sostiene en campo ajeno y mueve ahora para Néstor Jiménez. A la altura del círculo central por izquierda va soltando Jiménez. Ahí movió para que tenga Mansur, que va hasta el lado. Marcelo Fernández al mano a mano. La sostiene Marcelo. Movió para Agustín. Mansur la redescarga al medio. Giro de Sanabria. Retoque para el medio. Moviendo la pelota Libertad. Se va acercando. Va ganando metros acerca del área de Guaraní. Apertura de Rodrigo Villalba para Alan. Benítez la devuelve con Rodrigo Villalba. Un partido muy físico de choque, de impulsos por ahora. Rodrigo Villalba para Robert. Rojas saliendo por derecha. Apretado por la marca. Soltó y terminó tocando bien para Rodrigo Vera, que no engañó. A Miguel Jaquel lo venía persiguiendo. La sacó por un costado. Lateral que va a corresponder a Libertad, la va a mover Alan Benítez. Me gusta porque está físico el partido. El toque de Pachi Carrizo por derecha con Rodrigo Villalba. Pica Alan Benítez. El toque de Vera para Rodrigo. Enganchó Villalba y está muy comprimido todo. Termina tocando para atrás. Se vienen dando, ¿eh? Golpes, empujones, manotazos por ahora. Así está el partido. La apertura por izquierda. Toca Matías Espinosa y va al área. Y recibe Marcelo Fernández. Se quedó Espinosa ahí en las afueras del área. El toque va para Sanabria. Sanabria para el Pachi. Carrizo atrás para Robert Rojas. Atrás. Ya es pasando la mitad de cancha por unos 10, 11 metros, porque allí se está la Libertad y tiene manejo. Y da salida Néstor Jiménez por izquierda. Lucas Sanabria abre fútbol. Vas con Marcelo Fernández. Esperaba Mansur. El toque va al frente para Vera. Adentro con Mansur, que le pega a Mansur. no está fino hoy Mansur. Le está dando mal en la mayoría de las opciones. Aquí le pegó muy alto, Juanpi.
2: Muy alto, recibió la pelota jugando casi como un segundo delantero. Mansur tratando de encontrar espacios aquí, recibe el balón con tiempo, le pega de primera prácticamente, ya se acomodó, remató y fue muy arriba. El balón termina sin mucho peligro, por lo menos dando una situación, porque tenía esa oportunidad.
13: Arriba en largo, pasa sacándolo al portero Gaspar Servio. Búsqueda en las alturas, Robert Rojas cabecea en corto. Movió para Matías Espinosa, perseguido por la marca. Rebota en Añasco, que fue corriendo la cancha presionando. La dejó caer Añasco y saca Mati Espinosa. Y toca la pelota y mueve Guaraní. Sin embargo, se planta en recuperación Libertad, pero le quedó a Matías López, que le puede pegar, a ver si es preciso o no. Filtró López, qué bien la hizo. No la orientó bien Diego Fernández, pero la conservó y perdió tiempo. Después va para atrás, se diluyó la acción, ¿eh? Le pegó Patricio Tanda, tapó el arquero. Quedó el rebote, tapó Morini. Marca Alan Benítez, sin embargo. La rebota Matías López. Intenta Barbote y ahora sí se la queda. Libertad era buena, ¿eh? El pase de Matías López fue bueno. No pudo controlarla bien Diego Fernández y ahí se marca una diferencia, Juanpi.
2: Un gran pase de Matías López que lo encontró con espacio a Diego Fernández en el área. Pasó dos líneas de marcadores, pero Fernández nunca pudo perfilarse. Quiso acomodarse para poder pegarle de derecha en lugar de acomodarla bien con la zurda y ahí nunca tuvo tiempo. Después la pelota le queda a Tanda, que remata con la zurda y un buen disparo obliga a que se tenga que lanzar Rodrigo Morini a sacar la pelota para evitar el primero de Guaraní.
13: Bueno, sí, escucho.
12: Se juegan dos minutos más.
13: Dos más entonces, Mansur va al medio. Tocó para Lucas Sanabria, por derecha para Robert Rojas. Rojas la conserva. Hay dos de tiempo de recuperación. Alan Benítez para el medio. Rodrigo y el giro. Villalba descargó. La movió para el medio con Néstor Jiménez. Por afuera hay opción. Y el toque va por la zona para Matías Espinosa, que puede cargar. Dentro de Espinosa arriba. ¡A ver! ¡Gol! Rodrigo Vera en las alturas, gran impulsión y ascenso a lo alto para además darle con potencia, porque el centro fue muy bueno, venía picante con veneno. Espinosa cargó de tres cuartos de cancha y el mérito fue el anticipo, la movilidad, la agilidad para ganarle a Miguel Jaquet de parte de Rodrigo Vera dentro del área, y con la potencia que venía el centro bastó con orientarla al palo derecho de Servio, que se arrojó y no alcanzó. Ahora el puntero del campeonato, el más campeón del siglo, va por este clausura con uñas y dientes, lo está ratificando aquí al cierre del primer tiempo. El joven Rodrigo Vera abraza a su técnico Edo. Libertad 1, Guaraní 0.
14: Siempre adelante.
13: Lo explica Juan Pizarracho.
2: Y no estaba encontrando espacios Libertad, y cómo podés aprovechar que un equipo se mete muy atrás con centros. Un excelente centro de Matías Espinosa, que nunca tuvo presión por parte de los marcadores de Guaraní. Se tomó el tiempo, miró y además apareció Rodrigo Vera en el área, porque este se anticipa, le gana la carrera a Miguel Jaquet, termina ingresando al medio del área y con un cabezazo certero bien abajo para que no pueda alcanzar el balón Gaspar Servio. Puede convertir el primer gol de su cosecha en este campeonato. Puede abrir un marcador en un partido difícil, un partido complicado, un partido donde Guaraní se metió atrás para marcar, donde Libertad no encontraba chances en el área, no probó mucho con centros el equipo Gumarelo, y en el primer centro que concreta termina convirtiendo el 1-0.
13: Sí, señor, llegó el tanto al final del primer tiempo que está marcando Delis López. El gol se produjo a los
7: 45 minutos desde la primera etapa, Chochi.
8: Rodrigo Vera, el sub-19 que tiene Libertad el día de hoy, con 18 años, nacido en el 2007, marca su primer gol en esta Copa de Primera, en el clausura del 2026, en su primera aparición en el torneo.
13: Es el final del primer tiempo, así marcó Delis López, quirúrgico gol de Libertad en el partido, lo está ganando por 1-0.

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0: Y apareció el campeón Olimpia, que aplasta hoy a Rubioñú también en Sajonia. El franjeado aplastó por 5-0 para conseguir su primer triunfo en este clausura. Se impuso con autoridad para conseguir ese triunfo que tanto anhelaba, dejando buenas sensaciones de alto rendimiento colectivo y contundencia. Para acomodarse también en la clasificación del torneo, el franjeado, que planteó un perfil intenso de rasgos de verticalidad colectiva, abrió el marcador casi de movida con la definición de Brian Romero, que apareció por primera vez con un aporte goleador. Tras una gran acción previa también de Romeo Benítez, que hoy estuvo contundente, el funcionamiento ofensivo Olimpia rindió alto, con Romeo haciendo sociedad junto a Eduardo Delmas, que como conductor tuvo una buena visión para generar espacios y abrir de esa manera el marcador. Ya tenemos a Evians también para repasar la banca de expectativa ahí por Trinidad del equipo local, la banca de expectativa del equipo aborigen. Evians,
1: la banca de suplente de Guaraní va de la siguiente manera: camiseta 13 para el arquero de emergencia Antonino Martínez, Juan García, René Rodríguez, Víctor Céspedes, Ricardo Quiñones, Carlos Arrúa, Félix Llano, Martín Maldonado, Pedro González, Luis Martínez, Patricio Coronel y Fernando Fabián Fernández.
0: La banca de expectativa de León Guaraní, Nelson Aedo Valdés Evians.
1: Como arquero de emergencia, Ángel González, Steven Villalba, Gilberto Flores, Thiago Fernández, Alexis Pretes, Elvio Vera, Cristian Martínez, Joaquín Bogarín, Pedro Villalba, Iván Franco e Iván Ramírez.
0: ¿Tenemos amonestados?
1: Ningún amonestado por el momento.
0: Partido limpio como la ciudad de Aterá, entonces, mi querido Juanpi. De esta manera compartíamos también los relatos de Juan Ángel Chocho Bando. Momento de hacer una pausa de la emoción de este partido entre Guaraní y Libertad, de lo que fue los primeros 45 minutos. Ahora vamos al comentario intermedio y análisis de lo que pasó estos 45 minutos en la voz de Juanpi Saracho.
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Un partido interesante que se lleva adelante aquí en La Arboleda, en el estadio donde hace local el Club Guaraní, el estadio sede del Club Rubio Ñu, en un encuentro que enfrentaba a dos equipos con realidades distintas. Un Libertad que llegaba con gran confianza después de los dos primeros triunfos en el inicio del campeonato, y un Guaraní con algunas dudas, que había perdido contra Luqueño, pero consiguió una victoria ya hacia los últimos minutos ante el Sportivo San Lorenzo. Ambos equipos también con cambios y salida de jugadores referentes en sus planteles. Por ejemplo, sin la presencia de titular de Fernando Fernández en Guaraní. Además, también en Libertad, sin la presencia de Álvaro Campuzano en el mediocampo. Y el retorno de Robert Rojas, quien reemplazó a Gilberto Flores, el jugador que retornó al Club Libertad y fue titular contra el Deportivo Recoleta, pero que lógicamente todavía no se puso al 100% al haber llegado solo hace unos días a lo que es la institución Gumarela. En este encuentro uno veía a Libertad con mayor capacidad de posesión por el mediocampo que tiene, teniendo en lugar de Campuzano a Lucas Sanabria, a Federico Pachi Carrizo y además a centrales con buen manejo con los pies, el caso de Rojas y de Nicolás Freire en el equipo de Libertad. Además también Agustín Mansur, que está con este nuevo rol adelantado, jugando casi como un segundo punta por momentos, puede bajar, ir cubriendo diferentes espacios, cambiando lo que era su estilo, manteniendo a aquel equipo, por lo menos aquel perfil de volante central, de volante de manejo de balón, que ahora lo tiene el Pachi Carrizo en lo que es este equipo de Libertad. Guaraní, por su parte, puso un equipo para contragolpear. Por esa razón no fue titular Fernando Fernández, no fue titular Juan Manuel García. Lo puso a Thiago Romero, un jugador de mayor velocidad, de mayor juventud, del argentino de 20 años que llegó del Deportivo Riestra. Junto a él, Diego Fernández y Maximiliano Añasco en la zona de ataque, además de Matías López también en el medio campo. Ya sin pelota, terminaban siendo Romero y López, jugando casi como los dos que estaban enfrente, presionando de repente en salida, pero la idea de Guaraní era dejar la menor cantidad de espacio posible entre las líneas, jugar con de repente en salida, pero la idea de Guaraní era dejar la menor cantidad de espacio posible entre las líneas, jugar compacto,

una de las bandas. Era una intención que veía Ariel Galeano de tratar de evitar que saque ventaja, que tenga superioridad numérica, que pueda tener más espacio Rodrigo Villalba, que pueda tener mucho espacio Marcelo Fernández. Y desde allí se planteó un partido de espera por parte de Guaraní y de tenencia de balón y tratar de encontrar y romper ese bloque bajo que había presentado Guaraní por parte de Libertad. El equipo aborigen tuvo algunas chances, especialmente al comienzo, con Añasco, quien fue el jugador más claro del equipo de Guaraní, del aborigen, porque tuvo intención de retener el balón, tuvo intención de poder desbordar, de tratar de crear chances, pero en muchos casos estaba solo. No pudo encarar con mucha gente porque Guaraní estaba muy metido atrás. Muy poco de Romero a la hora de tocar los balones, a la hora de participar. Mientras que Diego Fernández tampoco estuvo preciso. Si podemos hablar de una jugada donde no tuvo precisión, hablamos del final del primer tiempo. Muy buen pase de Matías López, que lo encuentra Fernández con tiempo y espacio en el área, pero este nunca puede acomodar el balón como él quería, permitiendo que la defensa de Libertad pueda quitar la pelota. Luego, un cambio importante en el Gumarelo, porque terminó saliendo por lesión Nicolás Freire, su central más importante en la posesión del balón. Freire había ido incluso en algunos momentos con la capacidad, o por lo menos el estilo de Guaraní de esperar tan atrás, permitió que Freire pueda incluso dominar la pelota a pocos metros del área de Gaspar Servio. En una jugada genera un córner al ir a presionar a Imanol Segovia en su propia área, obligando al defensor de Guaraní a despejarla por la línea de fondo. A partir de allí se impuso un Libertad que de a poco fue controlando las acciones del partido a nivel de posesión. Terminó por encima del 70% de tenencia de pelota el equipo Gumarelo y de esa manera fue arrinconando y encontrando a Guaraní ya dejándolo cerca de su arco. El problema para Libertad es que no tenía mucha intensidad a la hora de llegar al ataque. La posesión se daba a unos 20 metros del área, muchos pases por parte de los centrales, por parte de Rojas, un Pachi Carrizo que buscaba esos pases filtrados a la zona de ataque, pero con poco espacio y con muchos jugadores enfrente no podía encontrarlos. Intentó uno con Alan Benítez, terminaba despejando la defensa. Había intentado un pase para un Marcelo Fernández que ingresaba en diagonal al área ya a los 30 minutos también. Termina anticipando Gaspar Servio. Y en esas situaciones, el Gumarelo no podía peligrar lo que se venía a nivel de trabajo o a nivel de trabajo defensivo específicamente por parte de Guaraní. Guaraní en algunas, ya hacia el final del primer tiempo, tuvo algunos remates, como por ejemplo un remate de Patricio Tanda desde fuera del área. Ya posterior a aquella jugada que no había podido controlar Diego Fernández, después de unos toques recibió Tanda, remató y obligó a una reacción de Rodrigo Morínigo. Libertad tuvo su mayor efectividad cuando pudo encontrar a sus laterales y pudo encontrarlos con espacio. Al comenzar el primer tiempo, Matías Espinosa recibió muy buen pase de Pachi Carrizo dentro del área, remató con potencia, pero la pelota fue por encima del travesaño y no peligró el arco de Servio. A partir de ahí continuaron algunas insinuaciones, un remate por parte de Agustín Mansur, que fue por arriba. Ninguno de los equipos tampoco fue preciso con los tiros libres. Guaraní con muchos centros al área que quedaron o cortos o despejados por la defensa. Libertad que intentó un tiro libre potente de Mansur que se desvió y terminó en tiro de esquina. No hubo chances claras por parte de ambos equipos en el juego aéreo, en las pelotas paradas. Pero terminó siendo el juego aéreo el que da ventaja a Libertad al finalizar el primer tiempo. Un arma que utilizó muy poco fue el centro, Libertad. No intentó centros al área para buscar a su delantero Rodrigo Vera o a algún compañero. Es cierto que Guaraní sacaba ventaja por la altura de sus defensores, con el 1.91 de Segovia, 1.87 de Jaquet. Pero con un buen centro, con una buena anticipación, se podía ganar. Y es lo que hizo Libertad en lo que fue ese último minuto del primer tiempo. Recibió la pelota Matías Espinosa, con el bloque bajo de Libertad de Guaraní esperando, sin presionarlo al lateral izquierdo Gumarelo. Pudo avanzar, ver que iba ingresando bien Rodrigo Vera en el área y lanzar un centro al corazón del área de Guaraní, directamente casi en el punto del penal.
allí Rodríguez.

0: Rodrigo Vera fue para adelante, anticipó a Miguel Jaquet, quien le sacaba unos centímetros de altura, pero que no pudo ganarle a la hora de saltar, y conectó de gran manera, metiendo la pelota para abajo, esquinada para que sea muy difícil que la pueda alcanzar Gaspar Servio, y de esa manera convirtiendo el primer gol. Fue el primer centro que acertó Libertad en todo el primer tiempo. De 8 que intentó, no había tenido precisión por esos despejes que había hecho Jaquet y que habían hecho también Segovia en su momento, pero con un buen lanzamiento y un buen movimiento dentro del área del juvenil de 18 años, permitió, de 18 años el caso de Rodrigo Vera, permitió que Libertad pueda ponerse al frente. Partido difícil, sacrificado, pero que ahora lo tiene en el asiento del conductor al equipo Humarelo, porque la pregunta es, ¿qué hará Guarani? ¿Tendrá que tener más posesión? ¿Tendrá que ir al ataque? Y eso también abrirá la cancha para un equipo de Libertad que tiene mucha velocidad por los costados y que tendrá la ventaja de los espacios y de una defensa que tendrá que adelantarse de manera obligatoria en este segundo tiempo. Ya está Guarani en cancha y ya prepara cambios. ¿Quiénes se vendrán en el partido? Evians Patiño, ambos equipos con cambios. A ver, Evians, ahí adelante.
1: Por lado de Libertad se vienen dos variantes, camiseta número 13 para Rodrigo Guarín y número 14 para Alexis Fretes. Por el lado de Guaraní, camiseta número 38 para Patricio Coronel. Ya te confirmo quiénes salen.
0: Ya, entonces se vienen los cambios en ambos equipos, dos cambios para Libertad, un cambio para el equipo de Guaraní. Entonces Patricio Coronel probable capaz ingrese en lugar de Alcides Barbote, podría ser una opción para Coronel, que puede jugar como lateral izquierdo, mientras que el caso de Libertad seguramente también para reforzar un poco la zona defensiva, ya con también lo tiene a Bogarín, posiblemente ingrese en lugar o de Fernández o de Villalba, y Fretes también. Fretes que ha jugado en diferentes puestos, tanto de lateral como de atacante, de extremo. Veremos qué hace Nelson Aedo Valdés, qué busca con estos futbolistas. Ahí habla, pero ¿qué pasa? Hay una confusión ahora mismo en la cancha de Evian. ¿Se está hablando Nelson Aedo con sus jugadores?
1: Así mismo, aparentemente hay una confusión. Ya viene llegando el asistente técnico para entregar los papelitos correspondientes sobre los cambios.
0: Ahí ya, más que nada, creo que era una cuestión táctica, pero ahí llega, porque no saben quiénes van a ingresar, entonces llegan los papelitos. No tenía por quién iba a ingresar, era la pregunta. Entonces ya llegó con los papelitos correspondientes el asistente que vino corriendo, Evians.
1: Así mismo, Juanpi, y no falta nada, en momentos ya se oficializan los cambios.
0: Ya, entonces están preparando los cambios allí, el veedor preparando el tablero electrónico correspondiente, ya con los cambios que se vendrán en el equipo de Guaraní y en el equipo de Libertad. Libertad ya con tres cambios en una ventana. Recordemos el cambio de Néstor Jiménez en lugar del lesionado Freire. ¿Y cuál es el primer cambio, el Evians?
1: El primer cambio en Guaraní, ingresó con la camiseta número 38, Patricio Coronel, y se retiró con la camiseta número 37.
0: Daniel Pérez. Sí. Después también en Libertad.
1: En Libertad ingresó con la camiseta número 13 y número 14 Alexis Fretes. Se retiraron con la camiseta número 28 Marcelo Fernández y con la 7 Agustín Mansur.
0: Entonces ingresan Bogarín y Fretes con la 13 y 14 respectivamente.
2: Ahí está, de vuelta estamos, señores. Delis López autoriza, ya se juega el fútbol. Ahí alegría, tomamos el rumbo del tren de las emociones. 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
2: Toca Libertad en salida, el Pachi movió para Espinosa. Dos cambios hizo Nelson Aedo, a pesar de estar en ventaja en el marcador. Marcelo Fernández y Mansur. Esto habla de un entrenador que tiene ambición, que bueno, habrá que ver si la lectura le funciona o no, pero evidentemente no le gustó ni lo de Fernández ni lo de Mansur, y yo comparto con él, Juanpi.
0: Es así, no generaron mucho, tanto Fernández como Mansur, también buscando capaz un poco más de velocidad, un poco más de dinámica con un equipo de Guaraní que tendrá que ir más adelante, con Bogarín, que entró muy bien en el partido contra Recoleta convirtiendo un gol.
2: Alan cruza, llega el despeje, quedó suelta y Villalba le pega. Rebotó en la marca Miguel Jaquet. Terminó cerrando. Hay salida para el conjunto aborigen. Toque equivocado y le quedó al Pachi. Puede filtrar Carrizo. Intentó hacerlo por zona central. Por derecha picaba Lamberiste, pero no lo vio a tiempo. Recupera y va Guaraní. La apertura es de Giovanni Gómez. Hasta el lado va moviendo para que intente la salida por la zona. El conjunto aborigen. Uno de los recién ingresados.
0: Patricio Coronel, que en este caso el cambio fue en lugar de Pérez. Alcides Barbote fue a jugar como lateral derecho, mientras que Patricio Coronel quedó como lateral izquierdo. No capaz pensaba que iba a ingresar en lugar de Barbote, pero refuerza con Barbote, va por el costado derecho finalmente y Coronel queda como lateral izquierdo, un lateral más ofensivo, pero roba Guaraní.
2: Perdió el Pachi, cruzó Añasco. Abajo llegó el cruce, cerrando espectacularmente Lucas Sanabria. Le queda Rodrigo Morínigo, Juanpi.
0: Un error en salida del Pachi Carrizo. Recuperó Añasco, que ha sido el más activo de los jugadores en ofensiva de Guaraní. Lanzó un centro al medio, pero corta de buena manera Sanabria antes que ingrese Diego Fernández.
2: Toca en salida. Arriesga Libertad desde abajo. La apertura por el costado izquierdo. Permite que juegue en la zona Néstor Jiménez. Y lanza Jiménez. Carga arriba a Espinosa y recupera. Sale Guaraní con Barbote y un balonazo. Barbote fue de lateral derecho ante la salida de Pérez. Quedó por izquierda Patricio Coronel. Responde con un balonazo de volea a lo alto Rodrigo Morínigo. Balón que bota y queda en largo. Y va Alexis Fretes. La tiene por punta izquierda y espera dentro del área. Veras. Centro para Rodrigo. Quedó en el segundo palo. Llegó el despeje. Quedó suelta el remate de Villalba. Y Gaspar Servio tapa abajo al palo izquierdo cuando Villalba la había empalmado con buena dirección, Juanpi.
0: Buen remate de Villalba, que ha estado mucho más participativo en este segundo tiempo. Disparo potente pero que va al medio, permitiendo que Servio pueda retener el balón. Pero Libertad con más espacios puede generar más peligro. Hasta ahora estamos viendo un partido dinámico de arco a arco, de ida y vuelta, con un Guaraní que está presionando más arriba.
2: Arriba en largo, va el envío por lo alto. Quiso Rodrigo Vera, despeja Jaquet, pelea Imanol, pierde sin embargo. Metía con todo en la zona, peleando Libertad, ya le quedó Imanol Segovia. De atrás, muy bien Rodrigo Vera, está haciendo un gran partido. Además marcó un gol y va a la apertura de Bogarín. Lo soltó bien por derecha Rodrigo. Villalba se mete al área, perseguido por la marca. Se frena, Villalba la esconde, llega Alan como soporte. La toca para Alan Benítez. Benítez en tres cuartos de cancha. La retorna hasta el medio campo, atrás para Robert Rojas. Maneja Libertad, control y posesión del equipo de Nelson Aedo, ganando, tiene puntaje perfecto el equipo del León Guaraní. Abrió Robert Rojas, movió en corto por el costado derecho, el retorno hasta el medio para Robert Rojas, la va oxigenando atrás con el portero Morínigo. Y hay salida para Libertad. Sí, Evians,
1: aparentemente un cambio de decisión con los cambios, porque al finalizar el primer tiempo se quedaron entrenando en Libertad los mismos que ingresaron, más Elvio Vera. Pero finalmente Elvio Vera se quedó en la banca de suplentes.
2: Y seguramente tenía que decidir entre Elvio y otra opción cuando cabecea Fretes, la corría Rodrigo Vera.
0: Bogarín, finalmente.
2: Bogarín habrá sido. O Bogarín o Vera, y resolvió Bogarín, ¿no?
0: Sí, resolvió Bogarín finalmente yendo, quedando más al medio, con Alexis Fretes yendo como el extremo por izquierda. Mientras que Bogarín también con mayor intensidad física que Mansur, por ejemplo.
2: Con todo y no tengo duda que Elvio Vera va a entrar.
0: Sin duda, porque entró muy bien también el partido.
2: Sí, no, es que tiene magia, te digo, tiene desequilibrio, tiene creatividad y es muy bueno técnicamente.
0: Y es goleador.
2: El problema es que tácticamente no te ofrece muchas respuestas al orden, Elvio Vera.
0: Es que no es
2: un jugador más para jugar con la pelota. Sin la pelota, uno menos, ¿no?
0: Claro, o por lo menos no baja tanto. Entonces, te sirve en esos 30 minutos de mucha intensidad, de buen control de balón, de buena definición. Recordemos que era el goleador de Ameliano en el campeonato pasado.
2: Y la vez pasada entró en modo fiera, te claro, digo, asistió.
0: Gol y asistencia.
2: Convirtió, va Guaraní, cruce para el medio, recupera Espinosa, saca del fondo, rebota en la marca, queda suelta. Termina revoleando por lo alto Néstor Jiménez. Y a pelear va Rodrigo Vera. La bajó muy bien, juega muy bien Rodrigo Vera. Me encanta Rodrigo Vera, buen delantero aquí. Llegó con un pisotón a destiempo. ¿Y qué pasó? ¿Es el primero? ¿Es el segundo? ¿Fue amonestado Rodrigo Vera? ¡Contame, Vías Patiño!
1: Es el primer amonestado en el partido. Rodrigo Vera, camiseta 30 en Libertad.
0: Escuchó mucho los halagos y entró a totalmente a destiempo. Muy fuerte. Habrá que ver si no hay alguna revisión de esta jugada, porque va directo al tobillo. Podría haber una revisión VAR. Habrá que ver si es que va para los... Pero entró fuerte. Está al límite Rodrigo Vera. Justo que estaba con mucha intensidad, pero llegó muy tarde. Es así. Fue directamente al tobillo.
2: On field review, importantísimo marcarlo, porque esto significa que desde el VAR han visto que esto puede ser tarjeta roja para Rodrigo Vera, Juan Pizarracho.
0: Porque fue, no, fue ay,
2: lo van a echar,
0: a destiempo.
2: Lo van a echar. No,
0: muy a destiempo.
2: Sí.
0: Muy a destiempo, directo al tobillo.
2: Con no hay que mirarla ni mucho.
0: Intensidad total. No había que mirarla con la primera repaso. Entonces se da. Finalmente, Evians, ¿cuál es la decisión?
1: Tarjeta roja, expulsado con la camiseta número 30, Rodrigo Vera. Mientras que Alcides Barbote sigue tirado en el suelo con muchos signos de dolor.
2: Jugó muy bien, pero este fue un error grave de juventud, Juanpi.
0: Claro, un error de cálculo, porque
1: va con... cambio Alcides Barbote.
0: Es que lo le dobla el tobillo, entró con demasiada intensidad, totalmente a destiempo Rodrigo Vera, y le dobla el tobillo, una falta dolorosísima. Que quiso entrar, aparte ya iba a su segunda, trabó dos veces la pelota, primero con Giovanni Gómez, después va con el ímpetu, con las ganas de recuperar, pero sin la atención debida, porque un riesgo altísimo va a salir finalmente Barbote, porque queda lesionado, golpeado, y se complica Libertad de un partido que parecía que lo estaba controlando con bastante facilidad. El error de juventud de Vera lo deja fuera, porque incluso parece que lo están agarrando de la rodilla.
1: Juan Viz.
0: Señor.
1: Llamado con la camiseta número 14 en guaraní, René Rodríguez.
0: René Rodríguez.
1: Y hay un segundo cambio.
0: El segundo cambio de lateral derecho va a ingresar, aparte por cómo se dobla, lo están tomando también de la rodilla a Barbote, Juan, quien Viz sentía mucho dolor, sí.
1: 14 y 11 son los cambios en guaraní.
0: ¿También?
1: Se prepara Juan Manuel García para acompañar a René Rodríguez.
0: Seguramente ingresará en lugar de Thiago Romero, ya veremos el cambio correspondiente, pero sigue siendo atendido. En este momento Alcides Barbote, están probando a ver cómo está, pero ya lo prepara René Rodríguez, Ariel Galeano, para el cambio correspondiente. Muy fuerte la falta de Rodrigo Vera, creo que sí, esta correspondía a la intensidad y a llegar muy tarde, porque es cierto que se quiere dejar jugar más, pero en este caso es el juego brusco grave que Juan, va más allá. Sí.
1: Ovación para Fernando Fabián Fernández. Va a ingresar con la camiseta número 40 en guaraní.
0: Ahí ya Barbote con muchas tapa la cara con una... A ver, entonces se... Ahí no puede pisar en este caso Barbote. Y tres cambios finalmente va a preparar Ariel Galeano ya. Uno de ellos, Alcides Barbote, por René Rodríguez, por Alcides Barbote. Ya veremos los otros dos.
1: Estalla el público de Guaraní aquí en zona preferencial ante el cuarto árbitro. Y también Gaspar Servio, por la impedición de la elaboración de los cambios cuando ya se hacen.
0: Muy lentos hasta ahora, porque están esperando para poder ingresar a tener la chance en este tiro libre.
2: Señores, cambia Guaraní. Se viene Ferfer, que fue reconocido por 300 partidos con la camiseta de Guaraní.
0: Es así. Entonces.
2: ¿El cambio? A ver. Vamos a escuchar. Se viene Fernando Fernández. Nos tiene que contar Evians.
0: Es así. Juan Manuel García también.
1: Así mismo, Chochi ingresó con la camiseta número 40. Fernando Fabián Fernández. Se retiró con la camiseta número 18, Thiago Romero.
2: Los cambios.
0: Y también Juan Manuel García ingresó en lugar de quién.
1: Ya te confirmo.
2: Bueno, ingresó García, Valdespe, que le quedó a Ferfer, la quiso empalmar Fernando Fernández, estaba adelantado el hombre de Guaraní, se fue Giovanni Gómez, ¿no?
0: Giovanni Gómez cambia un volante por otro delantero, entonces... Dos atacantes para Guaraní, además del cambio de René Rodríguez, que ingresa en lugar de Barbote, quien sale lesionado tras la dura falta de Rodrigo Vera.
2: Ahora, con esta película, así como están las cosas, complicada para Libertad por la expulsión de Rodrigo Vera, ¿Guaraní tiene con qué para hacerle daño a Libertad?
0: Y la pregunta es porque tendrá que cambiar el estilo. Y ahora Nelson Aedo hablando con un jugador de Libertad.
2: Gilberto.
1: Así es, llamado con la número 5, Gilberto Flores.
0: Línea de 5 atrás para Libertad, entonces va a jugar con Alan Benítez, Rodrigo Rojas, Gilberto Flores, Néstor Jiménez y Matías Espinosa. Capaz Espinosa suba un poco más y termine y salga alguno de los del mediocampo. Posiblemente salga Rodrigo Villalba. Habrá que ver entonces qué cambios decide hacer el técnico Nelson Aedo.
2: Bueno, perfecto. Los cambios que se van dando en un partido que además exige por el gran desgaste físico que ha mostrado, que ha exhibido de parte de ambos equipos. Aquí lo importante es que el puntero Libertad no cede, no da tregua, aunque está con uno menos, fue expulsado hace instantes Rodrigo Vera y recién está empezando a tomar ritmo de partido con uno más para Guaraní, que ya está dentro del área. Va achicando márgenes ofensivos, el remate de Añasco. Posición adelantada de vuelta. Partido cortado constantemente porque Guaraní se está metiendo. En offside, tiro libre de salida para Libertad.
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4: Actualización sobre Blas Riveros. El lateral ya se realizó los estudios médicos para salir. Por salir reemplazado justamente el día de ayer en el entretiempo por una molestia en el posterior. En las próximas horas se conocerán los resultados para determinar el alcance de la lesión y los pasos a seguir. Ya también llegando aún los mensajes por el YouTube. Aguante el legendario, dice Jere Klein 1913. También estamos por el WhatsApp, así que la gente puede enviarnos sus mensajes, sus audios al 0975-106-900.
0: ¿Y el cambio en Libertad de Vians?
1: Ingresó con la camiseta número 5 Gilberto Flores. Se terminó el partido con la camiseta número 8 para Federico Pachi Carrizo.
2: Bueno, lo sacó al Pachi, hay que elaborar con uno menos, es lo que concibe a Edo como respuesta ante la expulsión de Rodrigo Vera, muy bien expulsado por cierto. Sale de atrás Guaraní con Imanol Segovia, control de posesión a mitad de campo, ya movió para Patricio Tanda, informó a la PF en la semana que el tiempo de juego sobre los 57 minutos con pelota en movimiento era un parámetro alentador con respecto a los cambios de la IFAP introducidos en el fútbol paraguayo. Abre Fernando Fernández, busca y va de corte en la zona, Rodrigo Villalba a pelearla, sin embargo queda allí Alexis Fretes, perdón, y cuando buscaba Guaraní no pudo, intentaba el recién ingresado por afuera, pero perdió el duelo individual. Estamos hablando de Rodríguez y Juanpi.
0: Y para mí estaba, se ve un juego más fluido, menos cortado por lo menos, pero algo que no me convenció fue que no mostraron la comparación con el torneo pasado. Creo que era fue tan malo el número que no quisieron ponerlo en evidencia.
2: Sí, hablamos de los números puntuales. ¿Qué dice Esteban Gabriel Martínez, 10, EGMB 10?
0: ¿Qué dice?
2: ¿Por qué el 10 en tu cuenta de ex, Esteban? Contame.
4: Sabe bien, en todos los equipos que jugamos siempre fue tu 10 en el equipo.
2: Bueno, ¿y qué dice tú? ¿Qué es lo que reportan
0: el 10 de la información?
2: A ver.
4: Y ahí está.
2: Pero contalo vos, ¿fue a la mañana esto?
0: Es tu información, Esteban.
4: Es así, hay un interés ya real del Manchester United. En las próximas horas estaría llegando una oferta cercana a los 10 millones de dólares por Orlando Hill.
0: ¿Por qué pagarían 10 millones de dólares si su cláusula es 7 de salida?
4: Hay una negociación que está haciendo de club a club. San Lorenzo, si bien hay una cláusula de 7 millones de dólares, no quiere agarrarse de eso, ya que el jugador necesita salir de la mejor manera de la institución.
2: Dentro de Guaraní, arriba al segundo palo, enseguida debatimos ese tema porque es muy interesante. Va a buscarla y no la encuentra, Añasco se pierde afuera. ¿Cuál es la fuente, perdón? ¿Son medios británicos de Europa? ¿De dónde sale la info?
4: Medios británicos.
2: Medios británicos dicen que el United va a ofertar por...
4: Va a ofertar y se está hablando de un poco más de 9 millones y medio.
2: ¿Qué película rara esa, Juanpi? Porque como vos decís, la cláusula sí es 7 millones, que es muy baja. Vos la ejecutás y listo. Y Gil además creo que es dueño del 50% de su pase. Y no hay mucho más que hablar, ¿eh? Vos pagás la cláusula y te vas. No hay que negociar tanto. Entonces no entiendo por qué los equipos tendrían que hablar tanto con San Lorenzo si fuese una cuestión real de plata. Y no simplemente pagar la cláusula y me voy.
4: Pero hay un interés tangente también, Chochino. Es que pagar la cláusula y me voy. El jugador se tiene que querer ir a la institución. Ah, bueno. Le debe convencer,
0: no, claro,
4: eso.
0: Y también recordemos, la institución no.
2: Sí. No, si vos tenés una cláusula en tu contrato, pero, podés pagar a tu club y te
0: claro,
2: vas.
0: Pero la cláusula es al contado. Esa es la diferencia también. Capaz podés pagar por un monto más.
2: Tanda, pero... levanta, busca Fernando Fernández, la bajó para el medio, está el empate para Guaraní, el remate. Se desvía en Robert Rojas, quedó suelta. ¡Ay, Coronel le dio de aire! Con pierna zurda se pierde afuera, cerca del palo derecho de Morínigo. Llega Guaraní impetuosamente, Juanpi.
0: Con mucha gente, y aparte los tres cambios terminan participando. Primero un centro al área, la baja Fernández. Juan Manuel García, que no puede acomodarse, remata, se desvía en Robert Rojas y después Patricio Coronel apareció para poder rematar. Le pega un poco mordida la pelota en lugar de rematar de pleno muy alto. El balón le quedó a Coronel para el disparo. Hace casi como una patada de karate para poder alcanzarlo. Y termina cayendo al costado del arco de Rodrigo Morínigo. Ahora mismo Guaraní ya arrinconándolo al Gumarelo dentro de su propia área y encontrando lo que es la capacidad de Fernando Fernández de poder tener contacto con el balón. La cuestión es que él en este caso no fue el definidor.
2: Y a buscar va Guaraní por el costado izquierdo, tratando de explotar esa punta. Tocó Coronel, pero se hizo predecible. Alan Benítez fue con todo, como un toro, anticipó, la sacó por un costado lateral que corresponde a Guaraní. El partido se invirtió en los roles. Ahora se juega a pleno en campo de Libertad. Invade la zona. Guaraní mueve tanda por derecha con Imanol Segovia, que también está adelantado, que la devuelve con tanda. Tiene Patricio Tanda. Circula para que tenga el 10 Añasco. Ahora tendrán que participar todos protagónicamente con pelota para Guaraní, para vulnerar. Tocó López, se la devolvió a Ferfer. Lanza Ferfer por punta derecha. Frente simplemente la cubre. Habrá saque de arco para Libertad. Tendrá que esmerarse en la creatividad, en la dinámica, en el funcionamiento Guaraní para quebrantar a una defensa que está bien cerrada. Rodrigo Vera, de héroe a villano, marcó el gol con el que está ganando Libertad. Se fue expulsado comenzando el segundo tiempo. El partido lo está ganando el puntero Libertad.
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2: A buscar Guaraní hasta atrás. El cabezazo le permite jugar a Gaspar Servio. El central Jaquet se la dio para que tenga control. Sigue Evians.
1: No le gustó para nada a Nelson Aedo el saque de Rodrigo Morínigo. Le dijo: Rodrigo, ¿qué haces? No a los pelotazos. Pelota al medio.
2: Bueno, perfecto, la maneja Tanda, busca y va Guaraní, por izquierda tiene posibilidad de potenciar el avance, la terminó moviendo hasta ese lado con Jaquet, y hasta fondo va buscando Coronel, ya está en tres cuartos de cancha, movió para Matías López, al retorno con Tanda, todo se juega en campo de Libertad, que tiene uno menos por la expulsión de Vera, abre Fernando Fernández, por derecha, acerca el banderín de córner, enganche primero, toca después René Fernández, la tiene Fernando, el queso Fernández, de organizador, de lanzador, de constructor, fuera del área, me parece, algo deficitario, sería mejor que se encuentre con la pelota dentro del área, pero como
0: le gusta
2: y además no tiene quien haga eso, querido Juan.
0: Claro, es el problema de Guaraní, como dijiste, necesita creatividad y curiosamente su mejor definidor también es su jugador más creativo a la hora de meter esos pases al área. Entonces, ¿a qué preferís? ¿A Fernando Fernández creando o definiendo? Creo que todos los hinchas de Guaraní prefieren tenerlo como el hombre que está en el área.
2: Toca Imanol Segovia, va por derecha, la mueve Guaraní, que bien la armaron. René Fernández dejó correr para conservarla. Ahora gira y lanza, centro. ¡Oh! ¡Afuera! ¡Oh, es gol! ¡Gol!

0: Patricio Coronel se metió con decisión, con pundonor en el segundo palo. Qué bien la armaron ahí con Añasco, con René Fernández, que hizo una muy buena acción. Y después metió un centro espectacular, picante ahí. Ni fu ni fa, ni el arquero, ni la defensa. Tanto que cruzó frente al área, el envío llegó al segundo palo. Y Patricio Coronel se arrojó de aire, la empalmó con zurda. Al primer palo se le mete a Rodrigo Mourinho, que venía corriendo la cancha hasta la zona. Ahora, por este gol de Coronel. Y porque aprovecha el hombre de más guaraní, lo empata el aborigen en el neoclásico, el clásico moderno guaraní. 1, Libertad 1. Lechazo, ¿qué explica Juan Pizarracho?
1: Y una conexión de los laterales ingresados en el segundo tiempo, pero ahora sube Guaraní, ahí ya la agarra Mourinho, ya atacando, buscando el segundo con René Rodríguez, con una gran conexión. Primero toca con Añasco, después con una mague deja atrás a la defensa y lanza un centro complicadísimo para los centrales, ninguno puede alcanzarlo. Y apareció en el segundo palo Patricio Coronel, quien ingresó al comenzar el segundo tiempo. Ya había insinuado un remate antes, pero esta vez sí, ya lo tenía de pleno al arco. Remató con potencia, no pudo tapar la pelota Mourinho, se ingresa, se termina colando por el primer palo y es gol de Guaraní, descuenta. Y ahora es el aborigen el que toma ventaja en lo que es el trámite futbolístico. Habrá que ver si Libertad puede aguantar.
0: La va a mover, la va a jugar Libertad, Chochi, desde su campo. Falta contra el área, sigue bien.
2: Vos sabés que cuando entró acá el gol en zona preferencial, todo el mundo pensó que fue fuera. Después, cuando vieron a los jugadores festejando, se sumaron al festejo.
1: Es así, por el rebote de la pelota, porque termina casi pegando por el cartel publicitario que está detrás del arco. Y había poco ángulo. Totalmente. Era muy cerrado el ángulo desde y no acá, tapó Mourinho. Sí.
2: Desde acá pareció como que fue de lado, que no vale. Sí, por eso.
1: Es así, acá también.
0: Me pareció lo mismo.
1: Pareció.
0: Para que la gente entienda, el centro va tan profundo que cruza frente al arco. Y cuando está pasando ya hacia el otro palo, digo, ya cruza el palo, va hacia la otra zona, al segundo palo, pasando el arco, atropella a Patricio Coronel, le da en diagonal y no quedó claro si la pelota dio la red por el lado exterior o si no, se metió.
1: Porque no tenía mucho espacio,
0: ¿no?
1: Entonces se le coló entre el arco y Mourinho, entre el palo y Mourinho, termina ingresando, además por cómo golpea la red, termina confundiendo, pero los jugadores de Guaraní salen inmediatamente a festejar el gol del aborigen, que de esta manera termina empatando el partido.
0: Y el gol se produjo a los
3: 18 minutos de la segunda etapa, Chochi.
4: Patricio Coronel, el jugador de 19 años, nacido en el 2007, en su primera aparición en este clausura 2026, marca su primer gol en esta Copa de Primera.
0: 19 años, más madera lo que estoy de viejo, es terrible. Tengo 31 años, la vida me pega muy duro en este tipo de casos.
1: Así con el rey. ¿Y qué hacemos los otros que están peor?
0: ¿Qué voy a hacer, querido Juanpi? Pero 19 años, esto no me pasaba hace poco. Sí, Evian, se escuchó.
2: Se viene la última modificación en Libertad con la camiseta número 33, Cristian Martínez.
1: Y porque perdió también control del mediocampo con ese cambio de Flores por Carrizo, creo que no ayudó porque permitió que Guaraní empiece a controlar lo que es el balón ya cerca del área, no tenía mucha presión, solo Lucas Sanabria, porque recordemos lo había sacado también Agustín Mansur. Entonces quedó sin volantes de referencia en esa zona Libertad. Y los centrales tampoco, no ayudó el ingreso de Flores, por lo menos a tratar de evitar que Guaraní se acerque mucho a lo que era el arco de Mourinho.
0: Saludo y gracias para toda la gente que está con nosotros a través del YouTube Urbana Radio 106.9 FM, es el canal. Ahí encuentran la transmisión en vivo. También estamos por la FM 106.9 y desde mañana, querido Raúl Proenza, estamos en el programa habitual por streaming YouTube Urbana Sports y por la 106.9 FM de 11 a 13. Y de 2 a 13 también vamos a estar por NPI al aire.
3: 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Así, Esteban.
4: César Santander, Libertad va a salir campeón, dice uno de los mensajes que nos está llegando al WhatsApp. Recordar a la gente que puede enviarnos también sus audios al 0975-106-900. También estamos por el YouTube para seguir, darle la campanita, darle me gusta, Urbana Radio 106.9 FM.
0: Tiene Matías Espinosa, movió, cambió, Libertad, ingresó Martínez, escucho Evians.
2: Así mismo, ingresó con la camiseta número 33, Cristian Martínez, y se retiró con la camiseta número 24, Rodrigo Villalba. Mientras que en Guaraní se prepara para ingresar con la 27, Víctor Céspedes.
0: Bueno, la maneja Libertad, cambió de lado, va por derecha, lanzó Cristian Martínez. ¡Qué buena pelota! La rebotó Alan Benítez y va Libertad por el segundo. ¡Oh, Bogarín! Le dio después del control. Se perdió afuera, saque de arco para Guaraní. Buen cambio de frente de Cristian Martínez en esta última.
1: Un buen ingreso de Martínez, quien ya tiene una participación importante allí para poder llegar la pelota hacia zona de ataque. Se termina rebotando allí, ya la baja, ya la habían bajado allí y el remate de Bogarín, que reclama que se desvió la pelota de Alan Benítez. En este caso reclama un desvío, termina yendo por línea de fondo y ya se hace el cambio en Guaraní, Evians.
2: Así mismo, Juanpi ingresó con la camiseta. Víctor Céspedes se retiró ovacionado con la número 23, Miguel Jaquez.
0: Ah, Víctor Céspedes, el que entró entonces, ya está en cancha para defender los colores de Guaraní, el 17, Víctor Céspedes, delantero. La mueve Fernando Fernández, manda todo lo que tiene en la medida de lo posible hasta arriba Ariel Galeano y habrá que ver si tiene combustible y fuerza, si se anima lo puede ganar, tiene uno más y va por derecha bien con Céspedes. Guaraní enganchó muy bien, Víctor, centro de Céspedes arriba, algo anticipado, quedó en el segundo palo, está el control, le dio tiempo a la defensa y llegó el cierre. Diego Fernández le pegó, dejó el rebote Morínigo, acción anulada por offside, tuvo Diego Fernández. En una primera intentona, la enorme posibilidad de darle ventaja a Guaraní fue Fernández, fue Coronel. ¿Quién fue? Lo tuvo Guaraní, llegó profundo por punta izquierda. Se salvó Libertad, Juanpi.
1: Se salva Libertad en esta, pero habrá que ver dónde había posición adelantada.
0: No, me parece que no había, de hecho.
1: ¿No había?
0: No.
1: ¿No hubo?
0: Perdón.
1: Pero no hubo ahí.
0: ¿Pero para qué las cobran?
1: No entiendo qué pasó ahí.
0: ¿Por qué no la dejaron terminar? Porque después terminó en gol de Guaraní.
1: Terminó en gol de Guaraní. No sé si hubo una falta, pero posición adelantada no hubo.
0: Esto debían haberlo dejado correr como al agua.
1: Porque se venía y aparecía ya en el segundo palo Céspedes para poder definir ya con el arco libre.
0: Definió, de hecho. Pero ya había anulado el árbitro. Entonces, como no dejó jugar, no vale. Pues si dejaba jugar, el VAR la revisaba. Tiene Alan, jugó profundo y va a Libertad. Saca del fondo René Rodríguez. Está mejor Guaraní en el partido porque tiene uno más, pero está mejor igual.
1: Ahora sí, está mejor. Está llegando con más profundidad Libertad ahora, que tratará de aprovechar porque quitó un central. Ariel Galeano lo quita a Jaquet para ponerlo a Céspedes, que está cerca del área en el costado derecho. Y también atacando ahora Libertad.
0: Centro al área, saca del fondo, termina despejando, saca Guaraní, la revienta. Y entonces va la réplica, intenta por lo menos el lanzamiento profundo, Libertad por derecha, buena para Alan, centro de Benítez, va al segundo palo, arriba está. ¡Qué veneno! Tenía el envío de Alan Benítez, no la pudo empujar al frente. Fue buena esta para Libertad, Juanpi.
1: Muy peligrosa esa jugada porque apareció Alan Benítez casi complicado, llegando a línea de fondo, la pelota salía y la pelota elevada, no sabe qué hacer Servio, porque pensaba que se iba por encima al travesaño y apareció Fretes, estuvo a nada de conectar casi sobre la línea y reclama una falta Joaquín Bogarín de parte de Patricio Coronel. Y sube ahora Guaraní en el ataque.
0: Va buscando camino ofensivo el conjunto aborigen, abriéndola por derecha, manejando la pelota hasta el lado. Allí controla, rebota Ñasco, le queda Diego Fernández que tuvo el segundo, controló, le pegó después, le cerraron recién y ahora la tiene Patricio. Tanda va buscando ofensividad y mueve para Diego que puede filtrarse, frenó Fernández, tocó y la fue a buscar. La cedió para el centro y el pase de Matías López no prospera en la zona. Control de Morínigo que se la va a quedar tomándose el tiempo primero cuando va la presión a Ñasco. Ahí recién la agarra el portero Morínigo y le va a buscar salida al conjunto de Libertad y a ver qué encuentra. Arriba el envío de Rodrigo Morínigo. Saca la pelota Guaraní ahora, pero con Gaspar Servio en calma primero. Después a moverla. Al partido le quedan más de 20 minutos. Lo va a tener que sufrir Libertad. Además se le escapó la ventaja en la punta. Ya no está, al menos con puntaje perfecto. Sí, con 7 puntos por ahora, Juanpi.
1: Igualado con 2 de mayo en este momento. No está con puntaje perfecto. Queda a 4. Ahora mismo por encima de Cerro Porteño y de Olimpia, pero ha mostrado algunas señales de mayor intensidad en después del gol.
0: Centro de Guaraní arriba, va el segundo palo, la quiere Diego Fernández, había calzado en las alturas, el número 11 de Guaraní, pero justo llegó la marca y se la queda de vuelta por punta izquierda. Matías López la mueve, espera a Ferfer afuera del área, el toque va para López, la apertura para Diego Fernández, cruza, arriba Matías Espinosa, la saca del fondo y quedó desprendida en la zona y sigue buscando Guaraní, le queda Alan Benítez que busca réplica pronta, en salida por el costado derecho, él toca al medio, a ver qué tiene para dar Juan Manuel García, que está como 9 más adelantado porque Fernando Fernández retrocede para darle creatividad al equipo para mover la pelota. Sí, Juan Pi.
1: Había tenido un remate ya al comenzar ya en el segundo tiempo que se había rebotado en Robert Rojas, pero después poco por lo menos de Juan Manuel García a la hora de poder definir. Fernando Fernández más presente en lo que es la zona de definición, ahora sube el equipo guaraní.
0: Toca Matías López, le pega Fernández, ¡gol! De Guaraní, ¡gol! Guaraní, gol del Indio, Diego Fernández, que mucho había buscado en el partido, venía tocando la puerta del gol y se le abrió, le dio con zurda, latigazo abajo al palo izquierdo desde fuera del área, le dio la pelota a Matías López, al que sabe, y frotó la lamparita del genio Fernández, la puso abajo rasante, inatajable para Morínigo. Después de la expulsión de Rodrigo Vera, el partido cambió, tanto como un gusano que se transforma en mariposa. Guaraní lo gana en el cierre, aunque falta, en ventaja y jugando mejor. Guaraní pone 2, Libertad 1. Una flecha al corazón de Libertad, lo explica Saracho.
1: Un partido totalmente cambiante después de la expulsión de Rodrigo Vera. Guaraní fue para adelante, cambios ofensivos por parte de Ariel Galeano, que se animó a ganar el partido. Primero el gol legal de Coronel y ahora Diego Fernández, el hombre de los goles importantes para Guaraní en esta misma cancha. Marcó goles clave ya para el equipo aborigen en otros torneos. Y ahora aparece con un gran remate de fuera del área, un pase de Matías López, lo encontró totalmente solo, sin marca en el medio. Por parte de Libertad había ido Quirbelto Flores para taparlo, pero no pudo hacerlo, buen remate. Y ahora Libertad va a tratar de buscar el empate, porque de ventaja, ahora está perdiendo por 2-1.
0: Está ganándolo Guaraní, que fue bravo, que se animó, claro, con la ventaja de uno más, pero igual con energía, con combustible, con suficiencia, el gol se produjo a los
3: 29 minutos de la segunda etapa, Chochi.
4: Diego Fernández, el jugador de 23 años, nació en el 2002, 1,71 m de altura en su tercera aparición en esta Copa de Primera Paraguay, marca su primer gol en el Clausura 2026.
0: Centro al área, va sacando la Guaraní por el costado derecho y maneja la pelota y busca salida y réplica pronta en respuesta ofensiva al conjunto del conjunto del Indio. Porque Libertad ahora, con 10, aún con uno menos, se atreve y va a dejar espacios, ¿eh? Cuidado con eso, porque Guaraní tendrá chances de contra y con uno más. Mueve a Alan Benítez y escucho, Evian Spatiño.
2: Luego del gol, a Edo Valdés llamó a Gilberto Flores a darle la indicación. Jueguen con línea de 3 y subió Matías Espinosa a la delantera.
1: Ya entonces ya avanzan, a Edo como siempre muy intenso, ya prácticamente dentro del campo de juego, Evians.
2: Así mismo, está súper exorbitado.
1: Entonces, el estilo a Edo, siempre muy, muy efusivo, muy emotivo, tratando de transmitir eso a su equipo que va para adelante.
0: Va a profundo Libertad, buscando por derecha, se la queda Gaspar Servio saliendo del fondo.
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0: Va buscando salir al conjunto aborigen. Y la tienen, respuesta pronta, arriba Guaraní, buscando por lo alto, se la queda al portero. Rodrigo Morinio se complicó porque el balón parecía que iba a entrar al área, pero se quedó ahí cerquita, la sacó por un costado, presión de Guaraní, será lateral para el conjunto aborigen, se equivoca en línea.
1: Fue rebotó, ¿no?
0: Claramente.
1: Cómo se agarra la cabeza Galeano, porque pero claramente rebotó en Jiménez.
0: Frente a él, ¿eh?
1: Frente mismo.
0: Es terrible, frente a línea, digo.
1: Frente a línea. Ay, qué cosa. Le reclama de todo Ariel Galeano, que ya tiene razones para molestarse por esa jugada que anularon un posible gol de Guaraní en un offside que no, por lo menos nosotros no lo vimos.
0: Saque de manos. Lateral que va a corresponder al conjunto de Guaraní en salida por el costado derecho. A moverla por la zona. El conjunto aborigen. Y a ver en qué termina este partido. Está perdiendo la punta, Libertad, a tal punto con esta derrota. Juanpi, 2 de mayo es el puntero del campeonato, Raúl Provenza.
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0: Va a mover la Libertad. La tirará para arriba. Será una respuesta que va a intentar Rodrigo Morini o el fondo. Yo en la sí. Zona está Gilberto Flores y Evians.
2: Te dejo el sonido ambiente. El que nos salta se fue a la vez. Salta de la grada.
0: A ver. Va, está cantando ya, el público. Está cantando el público. Y tiene pica el clásico.
1: Es que está. Entonces, está la situación allí. Ahora también se dio lo que pasó, ahora viendo bien la repetición de lo que está mostrando en el monitor. Rebota en Morínigo y la pelota pega por la red.
0: Se le metió entre las piernas, Rodrigo Morínigo.
1: Entre las piernas y después pega por la red que da al costado del segundo palo. Y eso hacía pensar que la pelota pegó para afuera, porque no tenía sentido que Coronel remate y pegue en esa red si ingresaba. Entonces rebota en Morínigo, termina ingresando el balón para darle el empate transitorio en ese momento al equipo aborigen.
0: En la zurda está el veneno. Dos zurdos marcaron los goles para la remontada de Guaraní. Busca salida pronta el conjunto aborigen. Ferfer la rebotó para atrás. Y desde allí va sacando la Guaraní. Ferfer la bajó de pecho. Matías López se dio para Fernando. Fernández abre, se están dando con todo.
1: Falta muy fuerte.
0: ¿Este quién es? Pues va a ser amonestado. Jiménez. Sí, Evians. Escucho.
2: Amonestado con la camiseta número 4 en Libertad, Néstor Jiménez.
1: Entró con todo, doble falta metió Jiménez. Jiménez, el detalle, el jugador con más. Entró ya con una, entró durísimo.
0: Acá también, después.
1: Y después le entra Fernández. Entró con todo, Néstor Jiménez. El jugador más amonestado del torneo pasado. 10 amonestaciones.
0: Claro, no es tenis, pero fue una doble falta. Esto.
1: Doble falta, realmente, doble falta. Agradezco. Recordemos que el fútbol vos podés sumar dos amarillas.
0: En una misma jugada.
1: En una misma jugada.
0: Acá, bueno, no daba, pero.
1: No daba, claro, pero.
0: Podía haber echado.
1: Es,
0: ya no ha habido casos.
1: Es reglamentariamente posible recibir dos tarjetas amarillas en una jugada continuada por dos faltas diferentes.
0: Acá faltan todavía como.
1: Acá no correspondía.
0: No, acá no. Chochi, acá
1: pero
0: no.
1: Recordemos que puede ocurrir.
0: Sacó Néstor Jiménez. Acá todavía quedan como 15 minutos. Le está ganando Guaraní a Libertad por 2-1. Hablando de doble falta. Ayer me fui a jugar pádel, Juanpi. Después
1: ¿y qué
0: de
1: tal te fue?
0: Muy mal me fue.
1: Está falta de ritmo. Acá falta y entonces amarilla para Guaraní. ¿Para quién, Evians?
2: Amonestado con la número 5, Patricio Tata.
5: Entró medio perdido Néstor Jiménez, compañeros.
0: No, bueno, lo que pasa es que cambió, el partido cambió demasiado cuando se lo expulsa Rodrigo Vera, ¿no? El análisis es totalmente otro. Me fue muy mal, Juanpi, porque en el primer set que juego hago como 4 o 5 doble falta. En el pádel cada doble falta es una promo. Pero jugué después de un año y realmente me sorprendí de lo mal que estoy. Gané un set igual después del al tercer set que juego, gané. Pero me fui a jugar con gente que juega bien.
1: Y te costó.
0: Me costó, pues yo jugaba mucho mejor. Tengo que volver a
1: otro level. ¿Hace cuánto que no jugabas pádel?
0: Más de un año. Debe ser un año y dos meses.
1: Ah, con razón.
0: Mucho tiempo. Pero
1: ahí
0: yo
1: se entiende.
0: En dos, tres games soy el mismo. Dije, no, me tomó tiempo.
1: Mucha confianza tenías ahí.
0: Sí, pero no pude. La va sacando Fernando Fernández. Va saliendo Guaraní del fondo. El toque adelantando filas en salida. Hace un buen rato Libertad está con uno menos. Estamos hablando de una media hora ya casi, 25 minutos seguro que Libertad está con uno menos. Saque de manos que va a corresponder a Guaraní en ese lapso de tiempo. Lo dio vuelta al equipo aborigen, no pudo cerrarse Libertad, ya lo está ganando el Indio y sube a la parte alta de la tabla. De hecho alcanza a Libertad en la tabla de posiciones, así están las cosas de los dos equipos del fútbol paraguayo. Se van ubicando de esta manera cuando hoy también, antes que Esteban me cuente la tabla, no solamente marcó un gol Tim Payne. El viral Tim Payne que ganó como 5 millones de seguidores en el Mundial, que no fue ni por asomo de los jugadores que más seguidores ganaron, pero cambió su vida porque tenía como 4.000, la mitad de lo que yo tengo, o un poquito menos inclusive, y pasó ahora 5 millones ni hablar. Ganó Olimpia y ganó también Cerro. Sí, Esteban, ¿cómo está la tabla?
4: En primer lugar como único líder con 7 puntos e invicto. El 2 de mayo. Segundo está el Sportivo Trinidense con 6 puntos. Ahora 6 puntos también Libertad, tercero. Cuarto, Guaraní con 6 puntos. Quinto, Nacional con 4. Y sexto en la media tabla, Cerro Porteño con 3. Séptimo, Olimpia con 3.
0: Va sacando la pelota Guaraní. Levanta a Fernando Fernández. La puso en movimiento por arriba y le va quedando a Rodrigo. Y Morínigo abre por izquierda. y se permite soñar con avanzar el conjunto Gumarelo. Y a ver en qué termina esta acción de juego, con enganche primero, con descarga de Néstor Jiménez para el medio. La pelota le va quedando a Robert Rojas, tiene manejo, libertad en salida, arriba carga Robert Rojas, intenta Matías Espinosa, cabecea y Manuel Segovia quedó suelta, pero después la reencausa para adelante René Rodríguez, que entró muy bien al partido. Lucas Sanabria abrió para Alan Benítez y Benítez toca, y Ferfer también marca y soporta a Guaraní con uno más, pero sosteniéndose atrás porque va con bravura, libertad se atreve y juega más suelto y va encarando al frente, y Néstor Jiménez se manda al zaguero central, centro de Jiménez arriba, ¡ah! Saca y Manuel Segovia, que en esta es de lo mejor del partido, porque por las alturas tiene 1.91 y un gran físico, y va a libertad, le pegó Sanabria a Gaspar Servio, se arrojó y la sacó, bomba de Sanabria que explotaba en el arco, no, dijo Servio Juanpi.
1: Y la lanzó desde lejísimos, más de 30 metros el remate de Sanabria, que sabemos que tiene una muy buena pegada, pelota que baja y complica al arquero, eso sí, fue cerca, porque Servio se pudo salvar. Pero el tiro complicado.
0: Centro al área.
1: ¿Qué efecto tomó la pelota?
0: Terrible, saca Guaraní, carga Alan, centro de Benítez, cabecea y Manuel Segovia. Y la despeja después Juan Manuel García, el delantero, que está defendiendo. Están jugando todos abajo en Guaraní, ahora soportando, centro arriba, busca el segundo palo, libertad y es buena. Y quedó allí y la tiene por derecha el conjunto Gumarelo, que carga de vuelta con centro al área. Quiere Robert Rojas, saltó y ganó en las alturas, pero no hay ley del ex. Igual se desvió, dice el árbitro. Derry López la vio, tiro libre de esquina para Libertad.
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4: Diego Gómez y Julio Enciso sumaron minutos en la victoria del Brighton 4-3 por Racing de Estrasburgo en un amistoso de pretemporada disputado en Austria. Gómez jugó el primer tiempo mientras que ingresó Enciso a los 77 minutos. No coincidieron en el campo de juego, pero les pregunto, ¿quién creen que tendrá una mejor temporada ahora?
1: Y es difícil saberlo. Primero, eso no sabemos ni dónde va a jugar Enciso. No puedo decir si va a tener una mejor temporada, pero podrían ser rivales en la Premier si va a transferir al Ipswich, como está sonando en estos días.
0: Saca Guaraní del fondo y maneja en salida Libertad con un balonazo arriba a lo alto, quiere cortarla para el medio, Néstor Jiménez de cabeza perdió y señores, lo va a liquidar el Indio, va de contra, 4 contra 2, lo liquida, sí o no, Añasco para el gol, palo, palo bonito para Libertad cuando lo iba a liquidar Guaraní, se salvó porque le dio el palo derecho a Añasco, pero así está el partido, de contra, en cualquier momento la puede liquidar Guaraní cuando el tiro de Coronel termina arriba. Añasco tuvo el tercero, el palo le dijo que no, Juanpi.
1: Estuvo toda la cancha para poder caminar, para poder recorrer Añasco, pero igual, se cerró, no permitió que le termine cerrando Lucas Sanabria, no le dio espacio para el pase. Eso sí, remató muy bien Añasco, pero la pelota tenía un ángulo difícil y pega en el palo con todo. Y termina fallando una oportunidad clarísima para poder convertir. El pase que podía dar a su compañero era difícil porque esperó demasiado a Lucas Sanabria. Capaz podía hacerlo antes y allí podía encontrar una mejor oportunidad Guaraní, pero de cualquier forma remató bien. Solo que le faltó unos centímetros para poder tener el tercero.
0: No tuvo Guaraní, el palo le dijo que no. Añasco prefirió el tiro porque también hay que darle mérito al defensor que cerraba Sanabria. Cerró bien, pero había del otro lado una opción que era interesante.
4: Qué fácil es hablar estando sentado y mirando el partido, Juanpi, porque estuvimos conversando sobre esta última jugada con Juan Ángel Chocho Bando. Sí. De qué podría pasar si éramos
1: nosotros. Es que no, y claro, y es que para mí el capaz podía dar antes el pase, ya no lo tenía como opción cuando estaba cerca del área. Esperó, cerró muy bien Sanabria y eso lo obligó a Añasco ya a tener que rematar, pero lo hizo bien. Un disparo con potencia, con colocación, pero pegó en el palo. No fue suficientemente para adentro, porque también la cubrió bien Mourinho en ese caso. Y ahora Libertad tratando de encontrar por lo menos una última oportunidad en un partido que, como lo había dicho Chochi, Rodrigo Vera, que había sido el hombre gol, termina cambiando completamente el desarrollo con su expulsión.
0: La va a sacar del fondo el conjunto aborigen serbio. Se toma su tiempo y Guaraní está ahí entre que la retengo para que pase el tiempo o salgo pronto para aprovechar espacios. La de recién fue la más clara. Añasco lo tuvo. Apertura por derecha y moviendo la pelota. Guaraní intenta filtrarla con Diego Fernández. Se queda con balón Libertad. Va la apertura por un costado. Le rebota Matías Espinosa. Se pierde afuera. Saque de mano cerca del banderín de córner y va a corresponder al lateral de Guaraní.
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0: Va moviendo arriba Gaspar Servio y sale corriendo la cancha para adelante. Guaraní eyectado a la ofensiva. Añasco la encontró para el medio con Matías López. Coronel y Manol. Segovia para Gaspar. Servio la sostiene todavía en su terreno. Libertad ganaba 1-0 y era un mundo de fantasías y colores. Una primavera de rosas en la punta con 9 puntos. Se fue expulsado el autor del gol, Rodrigo Vera, por una falta, un pecado de juventud, así le llaman a este tipo de acciones en las que midió tan mal que casi le revienta el tobillo a Barbote, que se fue cambiado por eso. Y se quedó con uno menos, su equipo fue tan perjudicado y Guaraní tuvo mérito en la respuesta, que lo dio vuelta con Patricio Coronel primero y después con Diego Fernández. Ahora Galeano dice, calma, a lo Ancelotti, Juanpi.
6: Sí, tranqui nomás, está diciendo ahí Galeano, diciendo que bajen un poco el ritmo, que no se preocupen porque tienen la ventaja. Ahora mismo Libertad juega también contra el tiempo en este momento del partido y Guaraní tiene el reloj a su favor. Tratar de hacer pasar el tiempo, sacar la pelota por el costado, esperar también jugar con la necesidad y la desesperación de Libertad, que tendrá que tratar de recuperar el balón mientras Guaraní lo tenga.
0: Bueno, hoy señores, ganaron Cerro y Olimpia y está perdiendo Libertad. Sí. Se queda con 3, sí, con 6, digo, escucho.
2: Se juegan 6 minutos más.
0: 6 más entonces, señores. Qué día largo para el pobre Esteban Martínez. Tiene Fernando. Fernández carga, busca profundidad. Se le va a quedar la pelota ahí al control de Rodrigo Mourinho con saque de arco. ¿Cuánto va de juego, Raúl Provenza?
3: Ese tiempo de claro. Van 45 minutos. Tiempo cumplido. Chochi, ¿cómo está el partido?
0: Lo está ganando Guaraní, arrancó perdiendo, lo dio vuelta y tumba al puntero del campeonato. Queda 2 de mayo en la cima. Libertad solo con 6 a 3 de Olimpia y Cerro. Guaraní 2, Libertad 1.
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4: Y no solo Ariel Galeano pide calma, sino que Vitamina Sánchez también valoró el triunfo, pero pidió calma. El técnico de Olimpia habló en la conferencia de prensa luego de la goleada ante Rubio Ñu y pidió mantener la calma, destacando que seguirán trabajando para encontrar el nivel ideal.
0: Lanzó Juan Manuel García, que me pareció flojito hasta ahora, pero va por la suya dentro del área. La abrió bien por derecha para Diego Fernández, cerca del banderín de córner. Fernández quiere profundizar, le gana el duelo Lucas Sanabria y mueve al frente, le permite salir a su equipo. El retoque en la zona para permitir juego con Matías Espinosa. En corto para Lucas Sanabria. Le quedan 5 al Gumarelo, que está perdiendo después del error de Rodrigo Vera, que se debe estar lamentando mal. La debe estar pasando el chico. Sí,
6: porque había convertido un gol. Era lindo gol, la alegría absoluta de un gol.
0: Y
6: un
0: jugó triunfo, muy bien,
6: Jugó bien. Pero ahí especialmente falta delantero.
0: Va Alan Benítez dentro del área. Alan con el centro, rebotó en la marca y se perdió afuera.
6: Pero dejaron salir los jugadores de Guaraní, pensaron que rebotó en Alan.
0: Tiro libre de esquina para Libertad.
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6: De arco. Ah, no, le da saque de arco porque no fue córner. Y esta es la regla del VAR.
0: ¿Intervino el VAR?
6: Intervino el VAR porque no fue córner, termina andando saque de arco. Muy bien. En este caso había rebotado, porque habían dejado salir la pelota. Rebota, es así, rebotó en Alan Benítez. Y recordemos que el VAR puede intervenir en jugadas que no son córner.
0: Y si es rápido y si todavía no se
6: tiene,
0: jugó.
6: Claro, tiene que ser rápido. Tiene que ser rápida la decisión porque lo que no se hace es que un saque de arco se vuelva córner.
0: La sacó Robert Rojas, la baja Guaraní, se permite construir buscando salida por izquierda. Lamberite recorta para atrás. Saca en largo, saca por lo alto, tiró para arriba buscando réplica pronta. Matías Espinosa La cubre Guaraní, saca por un costado para el lateral.
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0: Dentro de Cristian Martínez, rebotó en Fernando Fernández, que la sacó de cabeza lateral, que va a corresponder a Libertad, cargando con toda la furia en los últimos minutos. Aedo está desesperado, buscando que su equipo juegue con la mayor agilidad posible, que la meta al área en la velocidad que pueda para tratar de aprovechar al máximo los últimos segundos de partido. Le quedan 3 minutos y a la carga va a las alturas con un saque de mano. Arriba, saca del fondo Guaraní de cabeza y después la revolea de volea Diego Fernández. ¿A quién escucho? ¿Al querido Evias Patiño? Está en la zona ahí, dando vueltas, caminando la cancha, casi que como Aedo, pero en las gradas. Largo el envío de Sanabria, la controla Guaraní en respuesta con Añasco. Alan Benítez para atrás, manejo de Cristian Martínez. ¿Podrá Libertad quebrantar esta victoria del Indio, que parece tenerla embolsada, pero está muy atrás, muy hundido en defensa? Sanabria, la bajaron de cabeza y se perdió afuera. Está muy hundido atrás Guaraní, pero falta poco, Juan Pizarracho.
6: Falta poco, Libertad ya yendo con intensidad. Lo vemos a Robert Rojas ya metido en el área en esta jugada. Puede hacerlo, porque si Guaraní permite que Libertad meta esas pelotas al área con un mal rebote, tranquilamente puede tener una jugada de gol, porque el Gumarelo ahora mismo trata de generar, mientras que Guaraní no ha hecho pagar, no ha complicado a Libertad, excepto esa jugada de Añasco. No ha tenido demasiada complicación el equipo Gumarelo en esta intención de ir para arriba con un jugador menos.
0: Sí, escucho.
2: De confirmarse este resultado, sería la cuarta victoria de Guaraní ante Libertad en 6 partidos.
3: 49.
0: Guaraní va por derecha.
2: Empató uno y ganó uno.
0: Dale, perfecto, mueve Robert Rojas y después la juega Cristian Martínez entre líneas para que se permita salir Libertad en los últimos instantes. Enganchó Mati Espinosa, metió cambio de lado, queda en mitad de campo, pero por derecha para Alan Benítez, que la levanta al medio, la bombeó bien, la dejaron correr. Enganche y juego, se permite en la zona, buscar creatividad Libertad con Lucas Sanabria, moviéndola para Alan Benítez, que filtra el pase y va profundo para Martínez. Sacó Imanol Segovia cuando se la quedaba Gaspar Servio. Lateral para Libertad. Le queda algo más de 60 segundos al Gumarelo para buscar un empate que lo deje en la cima de la tabla de posiciones. Está perdiendo la punta, o la está cediendo para que únicamente se quede 2 de mayo. Por ahora, al menos, mal lateral al área. Y la saca Guaraní de una forma que podía haber sido mejor también. Se equivoca en la decisión Añasco. Y le queda Morínigo para una de las últimas cargas. La levanta por punta derecha, quedó 50. Corto igual, basta, Alan lo quiere empatar, Libertad, centro de Benítez, cruzó frente al arco, nadie la pudo empujar, llegó Libertad, Juanpi.
6: Y un peligro en esta jugada, esta era la chance más clara, porque Alan Benítez recibió la pelota completamente solo, al costado, no puede anticipar el jugador de Guaraní, el centro y ningún jugador de Libertad puede conectar. Creo que es Rojas quien había ido a la disputa, había ganado Flores primero. Y después el centro no lo puede conectar Robert Rojas, el centro de Alan Benítez.
0: Buscará respuesta de salida desde atrás Libertad y la mueve Néstor Jiménez. La tocó para el portero, saca Rodrigo Morínigo, movió en corto para que tenga respuesta Libertad con Cristian Martínez por afuera. Alan Benítez, esta es la última y la perdió Cristian Martínez, pero le quedó a Lucas Sanabria, que abre por izquierda, va a cargar Néstor Jiménez y se termina el partido. La levantó Jiménez arriba, sacó Imanol Segovia. Lo va a ganar Guaraní, final del partido, no queda lugar para más. Remontada del Indio a 6 puntos el aborigen. ¿Lo va a terminar Deli López o no? Le sacó amarilla a Cristian Martínez.
6: Cristian Martínez primero.
0: Y va a terminar el partido el árbitro del compromiso aborigen. ¿Lo va a terminar Deli López o no? Le sacó amarilla a Cristian Martínez.
6: Cristian Martínez primero.
0: Y va a terminar el partido el árbitro del compromiso.

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0: Un partido entre Guaraní y Libertad que termina cambiando todo por una sola jugada. Libertad estaba ganando 1-0, fue el equipo que tuvo más la pelota, que controló lo que eran los tiempos del partido, el gol de Rodrigo Vera, pero a los 52 minutos todo termina cambiando. Por la falta de Rodrigo Vera, una plancha directa al tobillo de Alcides Barbote llevó a la expulsión del delantero de Libertad, del número 30, que permitió a Guaraní tener un jugador más a la hora de poder enfrentar el segundo tiempo. Y no siempre los equipos que tienen un jugador más pueden sacar ventajas. Y ahora los hinchas de Guaraní con el gritando un minuto de silencio. Y escuchemos al destacado del partido, a Matías Espinosa.
1: Que golpea al equipo, la lesión de un compañero, también la expulsión. Te obliga a retroceder un poco, a ceder un poco el campo. Creo que de igual forma cedimos mucho campo. Jugar con un hombre menos es muy difícil. Un rival que tiene buen pie realmente se nos complicó bastante después. En el primer tiempo fuimos muy superiores realmente. Se nos escaparon 3 puntos que creo yo va a ser difícil de asimilar. Es una semana larga, hay que trabajar, tratar de corregir los errores y bueno, pensar en el siguiente partido.
2: Ahora, para rescatar de manera positiva, esto ya lo mencionaba ya en partidos anteriores, hoy Libertad ha recuperado totalmente la entrega, la garra, esa actitud que ha demostrado hoy después del segundo del equipo rival también, ¿no?
1: Sí, un equipo joven, un equipo con mucho hambre. Creo que en estos 3 partidos demostramos una característica que veníamos teniendo, la actitud, la garra, el compromiso. Son cosas que ocurren, la derrota duele. Nos vamos tristes, como te dije, pero esto recién empieza, hay que seguir trabajando y corregir los errores.
2: Gracias, Mati. Matías Espinosa, el capitán de Libertad.
0: Entonces, ahí bueno, lo pasaba, que mencionaba Matías Espinosa, que como estábamos diciendo también, ellos que mencionan estaba dominando el partido Libertad, por lo menos lo hizo en el primer tiempo hasta el gol de Vera. En el segundo Guaraní trató de ir un poco más adelante, pero después de la falta, Guaraní, a pesar de tener un hombre más, no siempre los equipos sacan ventaja. Pero desde el primer minuto Guaraní empezó a presionar, cambios ofensivos, bien ofensivos desde el primer momento para Ariel Galeano. Al momento de la falta, al momento de la expulsión, ya metió a 2 jugadores. Y también ya escuchemos a la figura del partido, a Diego Fernández hablando para Tigo Sports.
3: ¿Te gusta mucho?
4: El de la suerte, donde siempre se da el de los goles importante. Sabíamos que iba a ser un partido difícil y gracias a Dios ese arco siempre está abierto para mí.
5: Les escucha la figura del juego, Diego Fernández, Nelson, Carlos.
0: Hola, Diego Fernández. Hablando, como habían dicho, el hombre de los goles importantes en ese arco. Ha convertido ya varios goles Diego Fernández en diferentes partidos importantes para Guaraní. Y en este caso, un gran remate desde fuera del área con el pase de Matías López. Se acomodó, colocó la pelota en la esquina para que no pueda alcanzarla Rodrigo Morínigo. Y de esa forma darle el 2-1 que le termina permitiendo la victoria. En este caso, gran trabajo de Fernández presente, de un jugador que siempre está por lo menos participando, que no fue claro en el área en este partido, pero fuera de ella termina recibiendo la pelota que marca para marcar el segundo gol del partido. Guaraní, muy bien Ariel Galeano, como habíamos dicho, un técnico que se animó a hacer cambios ofensivos, puso a 2 delanteros, lo puso a García, lo puso a Fernando Fernández y lo metió a Víctor Céspedes también, sacando a Miguel Jaquet, dejando una línea de 3 atrás y probando, sabiendo que Guaraní tenía más la pelota que Libertad. Sorprendió el cambio a Edo sacándolo a Pachi Carrizo y poniendo a Gilberto Flores, porque Pachi Carrizo era el hombre que permitía a Libertad tener control del balón. Al no tener a Carrizo en cancha, la pelota cedió completamente la posesión a Guaraní y Guaraní fue arrinconándolo en el área y gracias a eso se dio el primer gol.

0: con el muy buen centro de René Rodríguez, que ingresó muy bien, el reemplazante de Barbote, quien salió lesionado después de la tremenda plancha que metió Rodrigo Vera, y Patricio Coronel, quien había ya tenido una chance, un remate al arco, termina haciendo el segundo disparo que ingresó al arco, no pudo desviarla Morínigo, rebotó en él y termina pegando en la parte interna de la red, y de esa manera convierte el primer gol. Luego Fernández convirtió el segundo. Libertad fue para adelante, trató de encontrar una chance con pelotazos largos, subidas de Alan Benítez. Lo más cercano que tuvo fue un furibundo remate de Lucas Sanabria, con una pelota que tomó un efecto bastante complicado, pero que Servio la sacó porque estaba bien ubicado en el arco, y después ya no tuvo claridad para poder generar chances. Libertad que, como siempre, los campeonatos se toman de situaciones muy de extremos a los inicios. Para algunos, con los 6 puntos de ventaja que tenía Libertad, ya era el candidato 1 al título, que Cerro Porteño y Olimpia eran los peores equipos del campeonato. Ahora están a solo un partido, a solo 3 puntos están. Tanto Cerro y Olimpia tuvieron actuaciones de más contundencia que el equipo Gumarelo. Ahora la cuestión es ver, ¿es esta derrota solamente algo que se debió a la expulsión, o tendrá que corregir más cuestiones Nelson Haedo en su planteamiento? Tiene muchos lesionados. El caso de ahora no lo tendrá Nicolás Freire, porque salió lesionado con una molestia muscular. Habrá que ver cuánto tiempo fuera queda el número 23, jugador importante dentro del esquema defensivo. Habrá que ver cuánto tiempo va a quedar, a ver cuánto rinde Álvaro Campuzano, porque es un jugador importante en lo que es el esquema de marca del equipo. En general, habrá que ver cuánto aguanta físicamente Libertad. Ya no lo tendrá a Lorenzo Melgarejo por más de un mes, y es una falta importante. Ahora no lo tendrá Rodrigo Vera, por lo menos por 2 partidos, por una roja directa. Tampoco estará disponible el número 30, su otro delantero. No está Gustavo Aguilar, también sufriendo una lesión. No estaba Campuzano por una molestia. Y todo eso obliga a Nelson Haedo a tener que buscar variantes para lo que se vendrá en estos próximos partidos. A veces uno toma rápido algunos análisis, pero se cierra todo en el campeonato. 2 de mayo queda como puntero en este momento, pero ya solo hay 3 puntos de diferencia entre Libertad y Guaraní, Libertad y Cerro y Olimpia. Guaraní se pudo igualar la cantidad de puntos de Libertad con este muy buen trabajo, con este triunfo importantísimo contra uno de sus rivales directos y probablemente ahora mismo su rival más acérrimo en lo que es la cuestión de las hinchadas. El Guaraní y Libertad terminaron cantándole un minuto de silencio al terminar el partido, liderados por Gaspar Servio, junto a la hinchada allí en una de las graderías de la Arboleda. Y de esta manera, Guaraní consigue un buen triunfo. Suma 6 puntos, queda a 1 punto de 2 de mayo, queda 3 puntos por encima de Cerro Porteño y de Olimpia, y se vendrán encuentros importantes. Ahora sí, ya con una semana de descanso, ya no habrá la semana de adelanto, lo que permitirá a ambos técnicos ir encontrando opciones. Veremos qué pasará con Alcides Barbote, que ha sido titular en los partidos de Guaraní, porque también salió lesionado después de la falta de Vera. ¿Qué pasará con Nicolás Freire? ¿Qué pasará con otros futbolistas? Todo lo que tendremos a nivel de situaciones. Y también ya vamos a estar enseguida con Evian Patiño, quien ya nos va a avisar cuando esté en la zona de conferencia de prensa para poder escuchar a los técnicos. Evian, a ver, adelante.
1: Juanpi, ya estoy esperando en sala de conferencia de prensa por ambos técnicos. Déjame decirte, estoy al lado del vestuario de Guaraní, donde se escucha mucha euforia y descontrol, tal punto de que están golpeando las puertas de hierro, usando como bombo.
0: Y sí, porque terminan ganándole al que se había convertido en el candidato, la importancia de un triunfo contra Libertad. Entonces, resaltando lo que habíamos mencionado, Edians, entonces excelente allí. Ya nos avisas entonces, estamos pendientes cuando declare ya el primero Nelson Haedo Valdés, quien dará su perspectiva sobre lo que se dio en este partido y los cambios que ocurrieron. Y también un técnico que, por lo menos en las primeras declaraciones,
1: sí, te quiero hacer escuchar un poco.
0: Escuchemos, sí, adelante.

0: ahí no les gustó lo que se habló.
1: Para Evian fue el mensaje.
0: ¿Fue para vos? ¿Para Evian? ¿Para quién? Porque sí, no sé. A los periodistas ahí en la dedicatoria, y es que se habló mucho de Guaraní, que no había preparado un equipo que podía ser competitivo para este campeonato, de lo que era a nivel futbolístico, a nivel de plantel. Entonces, lógicamente, la respuesta del todos contra nosotros, que puede ser muy útil a veces en la psicología deportiva, y en este caso ya el cántico tradicional, entonces que me está bien. Entonces es correcto que los futbolistas también tengan una motivación a través, y siempre ya depende de cada uno, como siempre decimos nosotros, que cada uno se haga cargo de su periodismo.
1: Puerta que estaban por echar, Juanpi.
0: Sí.
1: Puerta que es como la de Guaraní, porque está jugando todos los partidos. Sí, a ver. De
2: Chochi.
0: Adelante.
2: Yo creo que echar es poco.
0: A ese nivel.
2: Si vieras cómo estaba temblando la puerta aquí.
0: ¡Ala, pucha! Ya estaba a punto de caer. Estaba a punto de caerse. Entonces,
1: estaba atajando Evian.
0: Estaba Evian.
2: Es que si me preguntas a mí, yo también rompería si le gano a mi clásico rival.
0: Mira, muy
2: bien.
0: Vamos
2: a escuchar un poco otra vez.
0: A ver.
1: Con musiquita y todo, Juan.
0: Escucha la música.
1: Va a estar larga la noche, ¿eh?
0: Está bien, excelente. Que hay que se tienen que disfrutar las victorias. Claro. Esa es parte de la emotividad del fútbol. Entonces, me parece muy bien. Se nota un grupo unido. Veremos si es que esto se traslada a mejores resultados a futuro para el equipo de Guaraní, que tuvo un inicio complicado con aquella derrota contra el Sportivo Luqueño. Entonces... Ah, no.
3: Cuidado con esa puerta, Evian. Esta puerta se está por caer, en serio. Ah, no.
2: Pido permiso.
0: Sí.
2: Pido permiso para sumarme a la fiesta.
0: No,
2: es muy contento.
0: Vos tenés que ser objetivo, Evian, tranquilo. Entiendo que sea muy atractiva la intención, pero está muy bien. Pero hay que llamar al carpintero después, porque hay que arreglar ahí la puerta después de los...
3: Estadio que es como de Guaraní, porque todos los partidos están jugando de local ahí en la Arboleda.
0: Claro, es local. Sí. Guaraní allí desde hace tiempo, hace más de un semestre, que Guaraní juega sus partidos en la Arboleda, en el estadio de Rubio Ñu, mientras se está construyendo el nuevo estadio de Dos Bocas, lo que es en lo que es su tradicional barrio. Un estadio que tendrá mucha comodidad y estará a la altura. Sí.
2: Ya se está preparando para dar la conferencia de prensa al director técnico del Club Libertad, Nelson Aedo Valdés.
0: Ya lo escuchamos entonces al técnico de Libertad, que ya va a estar hablando para explicar qué se dio en esta derrota del Gumarelo ante Guaraní.
2: Ya llegó a la sala de conferencia, se va acomodando en su silla y en momentos ya empezamos.
0: Ya, entonces de esa manera el técnico de Libertad, que se prepara para dar sus declaraciones correspondientes a esta derrota.
4: Bueno, pues arrancamos la conferencia de prensa del entrenador Nelson Aedo Valdés.
5: Profe, buenas noches. Bien. Profe, ¿por qué pensás que hoy tu equipo lo pierde de la forma en la que lo hizo? En un partido en donde fue totalmente superior, en donde jugó mucho con la pelota, en donde hasta me parece que... cuando perdiste a tu mejor elemento en defensa, habló de Freire en el primer tiempo, y con la expulsión también como que se desdibujó todo lo que estaba planificando la semana, ¿no?
6: Sí, así mismo. Yo creo que cuando tenemos una expulsión, cambia todo el plan que uno tiene. Es parte también del proceso. Le dije a Rodrigo Vera también que está muy dolido y que son cosas que pasan, que hay que aprender, que la ansiedad le jugó a lo mejor una mala jugada. Y no obstante, creo que perdiendo a Nico, aún así pudimos tener estabilidad con Kaiser, con Néstor. Y de mi parte nada más agradecerle al plantel que dejó hasta el último minuto todo, hasta que hicimos conseguir el empate, nunca dejó de creer. Eso es lo importante. Es parte del proceso. Nunca nadie dijo que iba a ser fácil y bueno, hoy nos tocó lastimosamente tener que remarlo desde muy temprano.
4: Nelson, acá. Buenas noches. Tony Rodríguez de la tribu Super Deport. Quiero hacerte una pregunta táctica. En el ingreso de Gilberto Flores, ¿qué le pediste? Porque más o menos yo le miré mirándole de afuera, no sé en qué lugar quería meterse, si en la línea defensiva o estar como volante de marca. ¿Cuál fue la función que le pediste a él?
6: Ahora, la función está como 6. Le metimos un 4-1-4, detener a él por si vienen los pelotas para cubrir los espacios. Para no entrar en una línea de 5 ya automáticamente atrás, le metimos a él enfrente de los centrales.
7: Buenas noches, profesor Rubén Sosa, para Versus Sport Universo 970. ¿Y cuál es de gravedad la lesión de Nicolás? ¿Y por qué no haber optado también por el video? Que nos vimos justamente intensificar junto a Fretes y Joaquín en el entretiempo que aparentaban que iban a hacer los cambios de entrada en el segundo tiempo.
6: ¿Me hablas de la entrada del segundo tiempo?
7: Sí, que estaban como intensificando Joaquín, Alexis Fretes y Elvio. ¿Por qué no, el no ingreso de Elvio? Y también si la lesión de Freire es de gravedad.
6: Bueno, la verdad que la lesión todavía no puedo decir nada. Y respondiendo a los cambios, teníamos pensado cambiar toda la delantera para darle un poquito más de frescura, porque noté que están un poquito cansados los tres adelante. Y bueno, cuando tu número 9 marca en la primera un gol, no le quiere sacar, entonces era Elvio el cambio, o Iván Ramírez. De hecho, ya hablé con ellos la función que iban a hacer, pero nos decidimos solo por dos cambios, por el hecho de que ya teníamos ya un cambio, nos quedaban solo dos después. No queríamos nosotros arriesgar porque sabíamos que podían pasar cosas, ya sean lesiones, cansancio de jugadores que a lo mejor podía pasar, por eso no queríamos quemar otro cambio.
8: Profesor Abraham Acosta para la gran jugada Roca Poño Dotti. Y consultarte nuevamente el día de hoy por Lorenzo Melgarejo. Se siente mucho la ausencia de él, cómo está su recuperación. Y hoy en el segundo tiempo faltó ese centro delantero, justamente lo que ya dijiste antes. Decidiste que no entre justamente Iván Ramírez.
6: Sí, así mismo. Yo creo que un jugador como la categoría de Lorenzo siempre va a hacer más falta, independiente de cómo va el resultado, de cómo va el partido. Él va evolucionando bien, va a tomar su tiempo todavía, entonces nosotros todo lo que planeamos lo estamos planeando independientemente a Lorenzo. Como dije, en el segundo tiempo quería darle unos minutos más a Rodrigo Vera. Yo creo que con el golazo que hizo se mereció, y bueno, son cosas que pasan. Es un muchacho joven que tiene que aprender, y bueno, ahora a remarlo.
9: Profesor, acá Roberto Ayupa, la 180M. Consultarte la situación de Rodrigo Vera, justamente. ¿Pudiste hablar con él? ¿Cómo se sintió? Porque se vio que estaba muy emocionado al momento de meter el gol. Inclusive fue a agradecerte, obviamente, por la titularidad. ¿Qué te mencionó después ahora en la historia?
6: Y Rodrigo es un muchacho muy, muy sensible, diría yo, porque no quiero hablar de lo que está teniendo. Tiene también un inconveniente familiar o un problema familiar, pero su mamá está muy mal. Entonces, el muchacho que de por sí está emocionalmente estaba así, le dije que por el trabajo que iba haciendo, que estaba haciendo, le iba a dar una oportunidad, y hoy tocó darle la oportunidad. Yo creo que con el gol demostró que está también como para ayudarnos, entonces merecido por el esfuerzo que estaba haciendo en el entrenamiento, y bueno, yo creo que por la emoción, por la ansiedad que tuvo de querer hacer todo bien.
10: Buenas noches, profe. En directo para ABC Quinal, finalmente. Tras el partido ante Recoleta, mencionaste que estaba en búsqueda de un centro delantero. El tema de la lesión de Melgarejo, la recuperación de Aguilar. ¿Hay todavía posibilidades de reforzar en esa zona ofensiva? Gracias.
6: Sí, nosotros seguimos todavía en la búsqueda. Y si al final no se da, no pasa nada. Vamos a remar con lo que tenemos. No hay ninguna excusa. No hay nada, ya que, como digo, nosotros creo que en el primer tiempo, según me dijeron, estábamos 70% de posesión, y ahí íbamos ganando 1-0, y dijimos que en el segundo tiempo, con todos los cambios que teníamos que podíamos hacer, con Elvio, con Iván Franco, con Alexis Fete, Joaquín, eran jugadores que nosotros podíamos refrescar nuevamente, y bueno, lastimosamente cambió todo el esquema eso, pero como te digo, es parte del proceso, no hay excusa, hay que seguir.
10: Gracias, profe. Gracias, colega.
2: Bueno, compañeros, esas fueron las palabras de Nelson Aedo Valdés, director técnico del Club Libertad, remarcando que ante la ausencia del número 9, si es que llega, no pasa. no pasa nada. Si es que llega, se festeja. Y si no, no pasa nada, van a remar con los que tienen.
0: Entonces allí lo que la posibilidad de que llegue un 9, había dicho, hablamos con Rubén Ditore en la semana, el presidente de Libertad, y había dicho que estaban buscando al 9 considerando las lesiones que sufrieron en ese puesto, y ahora tampoco lo tienen a Rodrigo Vera, suspendido por esta expulsión que sufrió ante Guaraní.
2: Juanpi.
0: Sí, adelante.
2: Ya se va preparando el DT del club Guaraní, Ariel Galeano.
0: Entonces, ¿qué consiguió la victoria contra su ex club? Contra Libertad, con el que consiguió múltiples títulos. Escuchemos al técnico de Guaraní, el técnico ganador de este partido.
2: Ya se va acomodando en la silla y en minutos ya empezamos. Ya
0: se prepara entonces Ariel Galeano, que consiguió una victoria importantísima, que tomó a Guaraní en plena pretemporada, la salida de Leandro Romagnoli, y tuvo la oportunidad de dirigir a la Origen y ya consigue su segunda victoria en 3 partidos. Entonces Ariel Galeano, que también un partido interesante, un partido con intensidad e intención de ir para el ataque en lo que fue la situación. Escuchemos.
2: Ya empieza.
11: Buenas noches, arrancamos la conferencia de prensa del profesor Ariel Galeano. Por favor, presentad sus nombres y medios.
12: Hola, profe, buenas noches. Dios por felicidades por la victoria. ¿Qué valor le das al triunfo y cómo evaluás el funcionamiento del equipo?
13: Hola, Freddy, buenas noches. Primeramente, decirte que fue un partido que lo pudimos llevar muy bien, estudiado. Sabíamos que Libertad tenía un trato de pelota, lo venía demostrando en los últimos 2 partidos. La verdad que venían jugando muy bien y nosotros hicimos un planteo defensivo donde podíamos neutralizar todas sus fuerzas e impedir que puedan llegar a hacer daño en nuestra área. También tienen su jerarquía, porque en esa última, prácticamente la última jugada del primer tiempo, desestabiliza el marcador en nuestra contra. Pero bueno, era justamente el plan de neutralizarle, poder atacarle el contragolpe, porque vimos muchos espacios que dejaron en los 2 partidos. Cuando sus mediocampistas tomaban el inicio del juego, ubicándose como stopper, ya sea del lado derecho o del lado izquierdo, entonces nosotros recuperando pelota en medio, era nuestra intención de poder atacar a su espalda. De hecho, lo hicimos muy bien en varias ocasiones, donde no pudimos concretar en las transiciones, ¿verdad? Luego, en el segundo tiempo, eso generó un desgaste natural, ¿verdad? Y en el segundo tiempo, sí, de vuelta volvimos al plan con pelota del partido, similar al partido anterior con San Lorenzo, donde buscamos ser un poco más protagonistas con la pelota y no esperar a que ellos cometan un error. De ahí deriva la expulsión, que me pareció bien sancionada, donde nosotros ya estábamos buscando someter al rival en su propio campo, y ahí esa expulsión también nos ayuda a poder tener un hombre más en el campo y intentar todavía mucho más.
14: Ariel, buenas noches. Para decir, Cardinal, felicitaciones.
15: Ariel, explicaba que fue parte de la estrategia darle así tanto protagonismo a Libertad, o más bien también fue en virtud del equipo contrario. Y después en el segundo tiempo, a mí me dio la sensación que su equipo salió a devorar a su rival. ¿Usted también vio de esa manera? ¿O sí, qué le dijo en el entretiempo para que salgan así?
13: Sí, porque ellos transforman su sistema, dejando, sobre todo los partidos anteriores, se quedaba mucho Pachita Rizzo como stopper, prácticamente iniciando la jugada de ataque. Los laterales se van hasta zona de extremo y los extremos se meten por dentro. Entonces nosotros tratamos de cerrar por dentro para recuperar pelota y justamente atacar a la espalda de Pachi cuando él tenía que retroceder, ¿verdad? Ahí es donde nosotros sacamos un poco de diferencia en cuanto a las oportunidades que tuvimos en el primer tiempo. Si bien ellos tenían más la pelota, queríamos nosotros cerrarle los caminos para poder dañar con más tiempo y espacio, ¿verdad? Y no tanto así ir construyendo. Por eso los saques de arco, por ejemplo, si te pones a mirar, fuimos más directos que en el segundo tiempo salimos jugando toda la vez, y también, como te decía, la expulsión después de forzar esa expulsión a nosotros no ayudó para poder hacer un partido mucho más posicional en campo contrario y de mucho más participación de juego asociado, ¿verdad? Nosotros somos un equipo que supo reconocer un poco hoy que que somos un equipo que está menos trabajado y que teníamos que ser súper estratégicos para poder sacar el resultado a favor. Y bueno, Dios quiera que ahora podamos, con esta confianza ya, entrar en una seguidilla de victoria que nos permita seguir en la búsqueda del campeonato, ¿verdad?
16: Buenas noches, profe Luna Costa, para el Kiosco del Indio. Profe, me pareció ver dos tiempos. Exactamente, ¿cuáles fueron tus palabras en el vestuario para cambiar todo el juego?
13: Bueno, que ya íbamos a cambiar un poco la presión, porque nosotros queríamos presionar a Libertad en mano a mano en el primer tiempo. La situación no se dio porque por situaciones de ahogo, de tanto trabajar defensivamente, no se sentían bien los muchachos para ir a presionar, pero eso pusimos como regla para el segundo tiempo, cuando entra el gol que desestabiliza el marcador. Hablamos con los jugadores y bueno, dijimos, vamos a ir a presionar hombre a hombre y dispuesto a morir, y el que tenga que ser cambiado será cambiado por cansancio, pero ese fue el plan, ¿verdad? Y a partir de ahí tratar de tener más la pelota, cuidar más la pelota, porque estábamos también haciendo un partido muy de ida y vuelta cuando recuperábamos y atacábamos a esos espacios que ellos dejaban. Entonces el partido tomó otro rumbo, ¿verdad? Por eso el cambio tan drástico, pero realmente estaba dentro de los planes.
17: Profe, buenas noches. Agustín Benítez, de la tribu de por 1120 y 650 M. Con relación a Cies Barbote, ¿cuál es la lesión a priori? Y lo otro, ¿tiene un sabor especial este triunfo ante Libertad?
13: La primera pregunta, ¿me puede repetir?
17: Lo de Barbote.
13: No sabemos todavía. Vamos a ver seguramente entre mañana y pasado. Todavía no tenemos informe. También el cambio de Miguel fue obligado porque sentía una molestia en el aductor. Y bueno, vamos a saber únicamente después de los estudios que tenemos que realizar, ¿verdad? Lo más importante de todo es que, a pesar del cambio obligado, también el equipo se supo reponer, ¿verdad? Y tuvimos muy buen resto físico porque jugamos con un equipo muy joven el primer tiempo. Y en el segundo tiempo, cuando hacemos los cambios, sí, ahí ponemos gente de más experiencia, como Fer, como Pam, que saben manejar esos tiempos también. Y bueno, realmente el plan salió perfecto. No, por supuesto, porque es un clásico. Un clásico, y como entrenador siempre va a apuntar a tener que ganar todos los clásicos. Ahora tiene mucho peso perder un clásico. Y tiene un sabor especial y muy lindo el ganar un clásico. O sea, no hay un punto medio realmente. Pero bueno, creemos que hicimos un muy buen partido y que
18: profesor, muy buenas noches. Buenas noches a todos los presentes. Me quiero hacer dos consultas. Uno, sobre Fernando Fabián Fernández. ¿Por qué no ingresó en la titularidad? Y también, ¿qué balance hace usted acerca de estos tres partidos en estas tres fechas, considerando que empezaron perdiendo en el apertura?
13: Gracias. Bueno, justamente lo mencionaba recién, nosotros decidimos plantear el partido así en el primer tiempo y por ende poner gente que por su juventud e intensidad nos pueda dar esa capacidad de defender con intensidad y bueno, dejar después contra un Libertad un poco más cansado la oportunidad de que Fer, por ejemplo, pueda entrar a manejar más la pelota, y lo hizo perfectamente. Es un cambio estratégico, no un cambio por obligación, porque él también llegaba muy bien al partido. Y bueno, nosotros en cuanto a balance de los tres partidos, creemos que no merecimos perder contra el Club Luqueño. Y venimos de dos victorias que son realmente muy importantes para crecer en la autoestima y continuar por el buen trabajo que estamos haciendo.
19: Profesor, felicidades primeramente y buenas noches. Facundo Galeano para Radio Monumental y Fútbol del Grande. ¿Cómo vio estos tres partidos también, como mencionaba, y cómo busca suministrar las cargas por los tres partidos seguidos que tuvieron y la larga pretemporada que tuvieron los muchachos?
13: Bueno, ahora tenemos una semana un poco más tranquila donde tenemos que continuar con los trabajos, hacer mejorar el equipo. Es un proceso, un paso a la vez, es solamente un partido ganado, claro que es especial, pero tenemos que ir paso a paso por el objetivo más grande que nosotros nos ponemos en la mente, que es ganar el campeonato. Y no es cómo empieza, sino cómo termina. Y me hacía una pregunta similar a la de tu compañero, donde vuelvo a reiterar lo mismo. Nosotros contra Luqueño no merecimos perder y tenemos dos victorias bastante satisfactorias.
20: Profe, buenas noches. Felicidades por el triunfo. Ernesto Jiménez para Radio Primero de Marzo, Deporte Total. Dos victorias importantes que consiguió su equipo. Tomó el equipo prácticamente en la parte final de la pretemporada. No arrancó de cero, por decirlo de alguna manera. ¿Qué falta para ver a Guaraní que pretende a Ariel Galeano en este campeonato?
1: Bueno, un poquito más de tiempo, ¿verdad? Como decía, necesitamos que con el correr de los partidos nosotros también vayamos encontrando la base, vayamos encontrando el equipo, no tuvimos tiempo. Lo tratamos de suplir con mucho análisis de video y con entrenamientos muy tácticos, más que por ahí físico o técnico. Encontramos al equipo en buena forma en lo físico, pero le dimos mucho cambio a la parte táctica, ¿verdad? Eso también genera cierto estrés. Si bien a los futbolistas les gusta la manera en la cual nosotros queremos proponer jugar los partidos, nosotros queremos proponer partidos similares a lo que fue el segundo tiempo, eso siempre gusta para el jugador, porque lo que a uno lo enamora siempre es la pelota. Y bueno, hoy tuvimos que hacer un partido distinto, donde hablando con los jugadores un poco antes de el trabajo táctico para este partido, yo les mencionaba, ¿verdad?, y que iba a hacer varios cambios, que hablamos de la historia un poco de lo que fue cuando Fernando Alonso venció a Schumacher en la última curva, en la última vuelta de la Fórmula 1. Le hicieron una consulta por qué se jugó en la última vuelta a adelantarse, porque hizo un adelantamiento muy brusco y dijo que Schumacher no iba a cerrarle el camino porque tiene una esposa y dos hijos que le están esperando en su casa y él estaba dispuesto a morir. Entonces nosotros estábamos muy dispuestos a morir en el primer tiempo y sabíamos que el partido se iba a presentar así, y sabíamos nosotros que teníamos que neutralizar su arma en el medio, porque ellos realmente demostraron un muy buen nivel de juego en el último partido contra Recoleta y han superado en mitad de campo a su último rival, y nosotros queríamos cerrar todos esos espacios para después tener un equipo que con pelota pueda tener mejor claridad de juego tras el desgaste y hacer los cambios correspondientes, ¿verdad? Por eso les mencionaba que nos jugamos realmente mucho a poner jugadores de más dinámica por ahí que de experiencia, y resultó bastante bien. Van a haber otro partido donde vamos a cambiar seguramente esa estrategia y tenemos que ir jugando un poco con las piezas. Tenemos un plantel excelente que trabaja en forma espectacular, que corre de manera brillante, y eso se ve porque no es el primer partido que los que ingresan realmente demasiado bien. El primer partido de la primera fecha contra el Luqueño, recuerdo que por ejemplo Juan García ingresa y ya conecta un cabezazo que el arquero de Luqueño tapa en dos oportunidades con un centro de Dani Pérez que había ingresado en ese partido. El partido contra San Lorenzo ingresaron demasiado bien los que ingresaron, Matías, Carlos, Giovanni, que hoy le tocó arrancar, y hoy de vuelta ingresaron demasiado bien Fer, Víctor, Patricio Coronel, que hace el gol, también Juan. Entonces, no recuerdo ahora mismo cuál fue el... Perdón, René Rodríguez también hizo un partidazo, ¿verdad? Entonces, esto habla de que Guaraní realmente se está preparando demasiado bien, de que están los futbolistas capacitados para lo que nosotros buscamos, y con mucha fe, con mucha humildad y mucho trabajo, creemos que vamos a seguir avanzando por esta serie.
21: Buenas noches, profesor Rubén Sosa para Universo 970 versus Sport. ¿Cómo estás viviendo desde tu punto de vista, desde tu lugar, desde el banco, así, la aplicación de las nuevas reglas en este torneo clausura, que hoy ya se aplicaron en un par de ellas?
1: Bueno, echa la ley, echa la trampa a veces, ¿verdad? Me parece bien en cierto modo porque se agiliza mucho el fútbol, pero sí, capaz hay que tener cuidado con las adiciones. Esta es la primera vez que nos toca tener una adición de más de 5 minutos. Nosotros no estamos disconformes con eso, a pesar de que estábamos ganando en el partido. O sea, yo no te voy a decir que me gusta que se adicione mucho cuando estoy perdiendo y que me gusta que se adicione poco cuando estoy ganando, ¿verdad? Hoy creo que se adicionó el tiempo justo. Lo que sí, no se tiene que jugar menos de lo que adicionan, porque el otro día nos tocó a nosotros, por ejemplo, jugar 5 minutos de adición o 4 minutos de adición. 5 minutos y se jugó 4 minutos con 50 segundos. Entonces, la regla dice que el tiempo adicionado es el tiempo mínimo a jugarse. Entonces deberíamos apuntar un poco, a tener un poquito más de cuidado con eso, que no terminen los partidos antes. Creo que ayer se dio lo mismo, tenía un córner Ameliano, me parece, contra 2 de mayo, y se da una situación de que termina el partido antes que tienen el córner, ¿verdad? Entonces vamos a apuntar a agilizar el juego y vamos a apuntar también a tener escenarios donde los árbitros también tengan riesgo, ¿verdad?
21: Finalizamos la conferencia
22: de prensa. Bueno, compañeros, así finalizó la conferencia de prensa del director técnico del Club Guaraní, Ariel Galeano. Utilizando una metáfora de la Fórmula 1, una ejemplificación, mejor dicho, sobre la carrera de Fernando Alonso. Tomé la molestia de preguntarle qué balance tiene sobre estos 3 partidos, y dijo: no merecimos perder contra el Sporting Luqueño.
3: Es así, Evians, creo que fue lo que más repitió en esta conferencia de prensa también Ariel Galeano. Preguntarte, ¿alguna que otra novedad?